0: 21:03.
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1: El que es inteligente, con un regaño aprende. Pero el que es necio, ni con 100 golpes entiende. El que es revoltoso, siempre anda buscando pelea. Pero un día se enfrentará con un adversario más cruel. El necio que cree tener la razón es más peligroso que una osa que defiende a sus cachorros. Al que es malagradecido, siempre le irá mal. Si comienzas una pelea, ya no podrás controlarla. Es como un río desbordado que arrastra todo a su paso. Dios no soporta dos cosas: que el culpable sea declarado inocente y que el inocente sea declarado culpable. ¿De qué le sirve al tonto el dinero si no tiene entendimiento? La sabiduría no se compra. He leído lo que dice la Santa Biblia en el libro de Proverbios, capítulo 17, versículos desde el 10 hasta el 16. Hola amigos, soy Donizetti Barrios y les doy una cordialísima bienvenida a Promesas de Dios. Un abrazo fraternal. Rompe costillas para cada uno de ustedes. Gracias por estar en nuestra sintonía a esta hora. Muchas gracias por escribirnos. Gracias por llamarnos, por compartirnos de qué forma nuestra programación les está cambiando la vida. No nos diga sencillamente que el programa es de bendición, porque lo único que queda claro es que no es una maldición, que es bueno. Mas necesitamos saber para qué ha sido bueno en su caso, porque no lo ha sido de igual manera para todo mundo. Tal vez a usted le ha cambiado la actitud, le ha cambiado la forma de pensar, el comportamiento, ha desechado hábitos malos de su vida, ha adquirido hábitos buenos, se ha vuelto cristiano o cristiana escuchando este programa, se ha reconciliado con Dios, ha acrecentado su fe, ha cambiado la perspectiva que tiene de la vida y de sus asuntos personales. En fin, no sé exactamente qué es lo que este programa ha producido en usted, pero díganos exactamente cuál ha sido el fruto, porque el fruto es muy diferente en cada ser humano. No nos diga simplemente, el programa ha dado fruto en mí. Díganos, ¿cuál es ese fruto? ¿Qué tipo de fruto es? Escríbanos o llámenos, se lo vamos a agradecer inmensamente. En tercer lugar, muchísimas gracias por contarle a otras personas cómo es que nos pueden escuchar. Cuando usted va y le dice a alguien, mira, este programa es muy bueno, lo puedes escuchar de esta manera, tal día, tal hora, gracias por ello. Y en cuarto lugar, finalmente, gracias, gracias, gracias, gracias, 1,000,000 de gracias por orar por nosotros cada día. Porque cuando usted conversa con Papá Dios y le pide por nosotros, por ese motivo somos altamente beneficiados. Se lo agradezco en nombre de la empresa a la que represento. Gracias en nombre de mi familia, porque mis hijos, mi esposa, reciben los beneficios de sus oraciones. Y yo tengo que decir que soy el primer beneficiado por sus oraciones. Cada día que usted conversa con Papá Dios y le pide por nosotros, nuestras familias, nuestros compañeros de trabajo, esta organización de comunicaciones, en fin, no sabe cuánto bien nos hace. Es impresionante. Bueno, vamos a iniciar el programa dando gracias a Papá Dios. Primero que todo, saludando a la gente de Nicaragua, en Centroamérica. Un abrazo fraternal para todos los nicaragüenses que se han portado de manera hermosa cuando estuve allí en Nicaragua. Se portaron de una manera maravillosa. Gracias por todo ese cariño, por sus excelentes atenciones, por ser tan cordiales, tan afectuosos, y por todas las cartas y mensajitos y regalitos que me entregaron. Muchas gracias a los nicaragüenses en Centroamérica. Damos gracias a Papá Dios en esta oportunidad por el borrador que tiene. ¿Se acuerda en la escuela cuán útil era el borrador? Uno se equivocaba y, no hay problema, yo tengo un borrador. Qué bueno que Dios tiene un borrador. Borra nuestras malas acciones. El problema es que a nosotros también se nos ha dado un borrador, mas no lo usamos. Cuando nosotros fallamos, cuando pecamos, cuando ofendemos a Dios, Él nos perdona y borra, se olvidó. No fue que tachó, no, borró, o sea que eso ya no aparece. En el cuaderno ya no está. Sin embargo, nosotros volvemos al pasado y revivimos todas esas cosas que para Dios ya no existen. Entonces, nuestro borrador no está siendo usado. Dios trabaja muy bien con el suyo. Papito Dios, gracias por ese borrador que tú tienes, que funciona a la perfección. De tal manera que si nosotros quisiéramos recordar pasados de hace 2 años, una semana, los de ayer, por los cuales pedimos perdón, tú no sabrías de qué te estamos hablando, porque sufres voluntariamente de amnesia. Te olvidas. Eso dejó de existir. Señor, gracias. Gracias porque tu perdón es perfecto. No es que más adelante nos vas a decir, ¡ah! Pero es que yo tengo un asunto pendiente contigo. No. Jamás vamos a escuchar eso de ti, ni lo piensas. Porque tú no te puedes contradecir ni mientes. Y tu Biblia dice claramente que tú perdonas y olvidas. Señor, gracias por tamaño borrador que tienes. Cuánto bien nos hace. En el nombre de Jesús.

aún las estampillas pierden su uso cuando se pegan las unas con las otras. Si usted se preocupa solo por sí mismo, tenga cuidado. Wesley Hobart dijo: "No hay nada más muerto que un hombre centrado en sí mismo. Un hombre que considera que ha alcanzado el éxito por sí mismo y que se mide mirándose a sí mismo, estando conforme con los resultados. ¿Es yo su palabra favorita? Escuche lo siguiente. El centro del pecado es el yo, no importa de qué manera usted quiera deletrearlo". Una frase de Ed Cole. La única razón por la cual el orgullo lo eleva es para dejarlo caer. Hace algún tiempo, alguien contestó al teléfono y la voz del otro lado de la línea le dijo: "¡Pum! Estás muerto". Hubo una pausa. La persona no supo qué responder al respecto. Entonces escuchó una voz familiar, que era la de su amigo Jace Campbell, uno de sus clientes, que le dijo: "Te estoy llamando, John, para recordarte que necesitamos morir a nosotros mismos todos los días". Eso es verdad. Siempre hay lugar en la cumbre para cualquier persona que esté dispuesta a decir: "Voy a servir", y que lo dice con sinceridad. El escritor John L. Mason dice: "Hace varios años estaba escuchando a Zig Ziglar, cuya presentación incluyó las palabras: "Siempre tendrá en la vida todo lo que quiere si ayuda a mucha gente a conseguir lo que ellos quieren". Cuando él escuchó esto, se le encendió la lamparita. Tomó una decisión consciente de incorporar ese concepto a su vida. Y eso ha hecho una diferencia enorme. El verdadero liderazgo siempre comienza con el servicio, mientras que el egoísmo siempre termina en autodestrucción. John Ruskin dijo: "Cuando un hombre está completamente envuelto en sí mismo, el paquete es bastante chico". Ser un siervo no es siempre lo más natural de hacer. Estamos condicionados a pensar en nosotros mismos. Es por eso que 97% de las personas escriben su nombre cuando le dan a probar un nuevo bolígrafo. A pesar de nuestra tendencia de promovernos a nosotros mismos, siempre es verdad que se logra más cuando a nadie le importa quién recibe el crédito. Dios siempre nos ha llamado a que sirvamos a aquellos que dirigimos. Esté dispuesto a servir sin tratar de cosechar los beneficios. Antes de buscar una forma de recibir, busque una forma de dar. Nadie es realmente una persona exitosa en la vida hasta que haya aprendido a servir. El viejo refrán es cierto: el camino al trono es a través de los aposentos de los sirvientes. Una de las decisiones más poderosas que puede tomar en su vida es hacer algo por alguien que no tiene ni el poder ni los recursos para devolverle el favor. En Mateo 23:11 en la Biblia, nuestro Señor nos dice: "El que es el mayor de vosotros, sea vuestro siervo". Y en Mateo 20, del 26 al 27, Jesús dice en la Biblia: "El que quiera hacerse grande entre vosotros, será vuestro servidor. Y el que quiera ser el primero entre vosotros, será vuestro siervo".

0: Hoy es el día para que cobres tu cheque por la fe en el Banco de la Fe.
1: Aquí está tu cheque para el día de hoy para que lo puedas cobrar por la fe en el Banco de la Fe. Este cheque debes firmarlo, endosarlo, adueñarte de él, apersonarte de él y cobrarlo por la fe en el Banco de la Fe. No intentes cobrar este cheque en otro banco porque no lo van a reconocer y por ende no te lo van a pagar. El cheque se cobra es en el Banco de la Fe, en oración, ante Papito Dios, quien es el girador. Él va a reconocer este cheque, sabrá que es de él, que él lo giró y te lo va a pagar. El cheque lo estoy sacando del libro de cheques del Banco de la Fe de Charles Spurgeon, de la serie Grandes Devocionales de Libros CLIE. Y el de hoy se encuentra en la Biblia, en el libro de Deuteronomio, capítulo 28, versículo 13. Te pondrá Jehová por cabeza y no por cola. Si obedecemos al Señor, Él obligará a nuestros enemigos a que reconozcan que su bendición reposa sobre nosotros. Aun cuando esta promesa pertenecía a la ley, sin embargo, es valedera para el pueblo de Dios, porque Jesús ha quitado la maldición para dar bendición. A los santos incumbe enseñar el camino a los hombres, ejerciendo sobre ellos una benéfica influencia. Su lugar no es la cola para ser arrastrados de aquí para allá. No hemos de someternos al espíritu del siglo, sino obligar al siglo a que se someta a Cristo. Si el Señor está con nosotros, no nos contentaremos con reclamar tolerancia para la práctica de la religión, sino que procuraremos asentarla sobre el trono de la sociedad. ¿No nos ha hecho de los suyos un pueblo de sacerdotes? Este pueblo está llamado a enseñar, no para aprender filosofías de incrédulos. ¿Acaso no hemos sido hechos en Cristo reyes para reinar sobre la tierra? ¿Cómo, pues, podremos convertirnos en siervos de la costumbre y en esclavos de la opinión de los demás? Querido amigo, ¿has tomado tu posición al lado de Jesús? Muchos callan por ser tímidos. ¿Podemos permitir que el nombre del Señor Jesús sea postergado? ¿Nuestra religión ha de ser arrastrada como una cola? ¿No debería más bien enseñar el camino y ser la fuerza que domine en nosotros y en los demás?

0: ¡El correo!
1: Veamos lo que ha traído el cartero para ti en esta oportunidad. Aquí, dentro de este sobre, hay un mensaje especial de parte de Papito Dios para ti, que eres muy especial. Es por eso que Dios se ha tomado el tiempo para mover espacios, circunstancias, tiempo y personas para el provocar el que justamente a esta hora, en este día, tú estés escuchando esta audición y puedas tener presente las palabras de Dios para tu corazón. Dice Dios: los buenos florecen como las palmas y crecen como los cedros del Líbano. Aún en su vejez darán frutos. Siempre estarán fuertes y los sanos. Salmo 92, versículos 12 y 14. Te lo aprendiste, ¿verdad? Aún en su vejez darán frutos. Cuando alguno esté pensando por ahí que ya se te pasó la época, que ya no estás a tiempo, que te dejó el tren, cuidado, porque Dios ha dicho que aún en tu vejez la gente verá tus frutos.
2: El Señor es...

Vamos ahora a hacer una pausa en Promesas de Dios y ya entramos con la segunda parte. No te vayas de la sintonía.

0: 21 horas, 30 minutos.
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4: Pese a recorte presupuestario impulsado por Hacienda, Chomalí reconoce que el MinSal necesitará 3,2 billones de pesos adicionales. La cartera sanitaria contaba originalmente con 17,2 billones para 2026, pero después del recorte del 3% exigido por Jorge Quirós, que para salud finalmente fue de 2,5%, se redujo a 16,7 billones de pesos. Ese monto, según dijo la ministra, quedó corto y el gasto proyectado es de 20 billones de pesos. Grafica claramente el efecto de letra muerta que tuvo el recorte presupuestario, fustiga el presidente de la Comisión de Salud del Senado, Juan Luis Castro.
5: Política.
4: Oposición aumenta presión para conmemorar 11 de septiembre ante descarte de CAST. A menos de 48 horas de un nuevo 11 de septiembre, aumenta la presión desde la oposición para que el gobierno conmemore los 53 años del golpe de Estado. El Ejecutivo mantiene su decisión de no realizar un acto oficial, postura que fue respaldada desde los partidos del oficialismo. Ahora, desde la oposición, insistieron en el llamado para que el Ejecutivo entregue una señal respecto al respeto y la promoción de los derechos humanos. La jefa de la bancada del Partido Comunista, Daniela Serrano, aseguró que es una pésima señal del presidente el no conmemorar, ya que se pierde una oportunidad importante de recordar temas fundamentales para la democracia.
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5: Internacionales.
4: Canciller alemán acusa a AfD de buscar una limpieza étnica y partido de extrema derecha se perfila para 2 nuevas elecciones regionales. Friedrich Merz afirmó en un agitado debate parlamentario que el partido de extrema derecha asestaría un golpe mortal a uno de los pilares de la economía alemana con una campaña racista de deportaciones masivas.
5: Deportes.
4: De eliminar a la UCE a buscar la hazaña en Brasil, Estudiantes tambalea en Copa Libertadores. El cuadro argentino que eliminó a Universidad Católica en octavos no pudo sostener su ventaja ante el elenco paulista, igualando 1-1 en Buenos Aires, pese a ser muy superior durante varios momentos del encuentro. Estudiantes de La Plata y Corinthians definirán quién avanza a las semifinales de la Copa Libertadores el próximo miércoles 16 de septiembre en Sao Paulo. A partir de las 21:30 horas de Chile, el ganador de esta llave se enfrentará al ganador del cruce entre Flamengo e Independiente del Valle.
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Estoy entrando ahora en la segunda parte de Promesas de Dios a través del sistema satelital CBC. Donizetti Barrios te está acompañando. Si deseas escribirme, hazlo a promesas@cbclavoz.com. Voy a deletrearte CBC La Voz. Se escribe con la C de cielo, la V con la que escribes Victoria y otra vez la C de cielo. Allí diría CBC. Luego La Voz, la L de luz, la A de amor, la V de Victoria, la O de oración y la Z con la que

Thomas de Berkeley, California, ganaba bastante dinero. Sus entradas las obtenía haciendo apuestas de ruleta rusa. Ponía una bala en el tambor de su revólver, giraba el tambor y luego, apostando $50 a que no se mataba, se disparaba en la sien. Muchas veces había hecho el mismo juego y sus bolsillos se llenaban de buenos billetes. Pero el 12 de julio, estando en su casa solo, decidió apostar contra sí mismo. Esa vez, puso dos balas en el tambor y se dispuso a apretar el gatillo dos veces. La bala salió en el primer intento. Tenía 32 años de edad. El 15 del mismo mes, Christina Shubuk, comentarista de televisión de Sarasota, Florida, dijo ante las cámaras que ese día iba a ofrecer un espectáculo completamente desacostumbrado, único. Dijo que ofrecería a sus oyentes un suicidio por televisión. Y ante la mirada estupefacta de miles de televidentes, Christina extrajo una pistola de su cartera, la apretó contra su sien y antes que pudiera ser detenida, se disparó. Murió poco después en el hospital. ¿Qué es lo que lleva a la gente moderna a despreciar así su vida? La vida se ha puesto muy barata en nuestros tiempos. Quizás han sido las guerras mundiales que nos han acostumbrado a ver muertos por todas partes. Quizás han sido las películas de cine y televisión que con sus continuas escenas de muerte y masacres nos han insensibilizado. Tal vez han sido las nuevas filosofías que corren por el mundo, que niegan a Dios, que no le reconocen espíritu al hombre y que se ríen de toda noción de una vida superior a esta. Lo cierto es que la vida se ha abaratado y hoy día matar a un semejante o eliminarse a uno mismo es cosa tan común que casi deja de ser noticia. Pero la vida del ser humano, la vida tuya, tiene un valor inmenso. Es el don de Dios para cada persona. Es la oportunidad dada al hombre de conocer a Dios, de amarle, de servirle y de adorarle. Es el privilegio de pasar un tiempo breve en esta etapa terrenal y prepararse para la dimensión eterna, la dimensión espiritual. Cristo demostró el valor inmenso de nuestra vida dando la suya por la nuestra en la cruz del Calvario. No busquemos la muerte, busquemos la vida. Cristo es la vida. Y si tú me dices en este momento, no, es que yo no quiero esta vida que estoy llevando, prefiero la muerte. Cuidado. Allá hay una falta de sabiduría. Si tú me dices, no quiero esta vida, la otra opción no es la muerte. Cuidado, te están engañando. Te están diciendo que si no quieres la vida que tienes ahora, la única opción disponible es la muerte, y eso no es verdad. Hay otra vida. No quiero esta vida. Perfecto, concordamos en ello. Tú no quieres esta vida, quieres otra vida superior a esta. Y esa es la que te ofrece Dios. El diablo solo puede ofrecernos muerte eterna. Dios nos ofrece vida y vida en abundancia. Esa es la que tú necesitas. Yo te invito de todo corazón para que le digas a Dios que la vida que tú tienes ahora no la quieres, pero que tampoco quieres la muerte, que lo que quieres, en una sabia decisión, es la vida que Él te ofrece. Eso sí es ser inteligente. Ahí te veo bien, ahí te felicito. No vas a caer en la trampa de decir, no, esta vida no la quiero, entonces me queda la muerte. Eso no es verdad. Hay una opción mejor. La vida que Cristo te ofrece. Di conmigo esta sencilla oración. Señor Jesucristo. Dila de todo tu corazón. Vamos, repite. Señor Jesucristo. Yo no quiero esta vida que tengo ahora. Quiero la que tú me ofreces. Dámela. Te la pido de todo corazón. Amén. Bueno, te felicito.
le has pedido a Dios que intervenga en tu vida, que te dé la vida de Él. Y Dios ya empezó a hacerlo. Te invito para que me escribas o me llames y me cuentes en qué ciudad estás, en qué país, qué fecha es hoy, qué hora tienes en tu reloj y qué está pasando en tu vida a raíz de haber hecho esta oración. Cuéntame.

Ed Palmer cuenta esta experiencia. Me pusieron una multa por exceso de velocidad y tuve que ir a la escuela de tráfico. En la parte de manejo defensivo crearon allí una situación hipotética. Usted se ha detenido ante una señal de pare. Mira por su espejo retrovisor y ve un auto que va a tanta velocidad hacia usted que con seguridad lo irá a chocar. ¿Qué debe hacer usted? Casi todos en la clase dijeron que se debía quitar el pie del freno para que cuando el auto choque, usted se vaya hacia adelante absorbiendo algo del impacto. Esa era la respuesta equivocada. Nos dijeron, presione el freno tan firme como pueda y prepárese para la colisión. Si su auto está rígido y estable, en otras palabras, si está frenado con firmeza, cuando lo golpee esa presión horizontal, habrá menos daño para su auto y los ocupantes. Si no está frenado, usted recibe el efecto de traumatismo cervical. Pensé, lo que nuestro Señor ha dicho es que cuando estemos anclados en la roca, cuando hemos encontrado su fidelidad y su amor, y cuando hemos hecho de eso la base de nuestra vida, podremos manejar las presiones horizontales de la vida.

0: Donnie, toma por favor tu Biblia y compártenos una linda promesa de Dios para que la podamos reclamar en este día.
1: Juan capítulo 14, versículo 13 en la Biblia dice: Yo haré todo lo que ustedes me pidan. De ese modo, haré que la gente vea, a través de mí, el poder que tiene Dios el Padre. Juan 14, 13. Vamos a orar. Tú no vayas a repetir mi oración porque esto no se trata de rezar. Simplemente presta mucha atención a lo que yo voy a conversar con Papá Dios. Si tú estás de acuerdo, dices amén, que significa así sea o hágase conforme sea dicho. Es como si firmaras el documento debajo de mi firma. Estás poniéndote de acuerdo conmigo para pedirle a Dios. Si la oración no es de acuerdo a lo que tú quieres o tú no la apruebas o no te gusta, no digas nada. Así no te haces cómplice. Entonces voy a orar y tú simplemente analiza y juzga lo que yo voy a decir. Papito Dios, tengo a millones de oyentes en el mundo entero que me están escuchando en este momento, a través de internet o a través de una emisora de radio en alguna ciudad y en algún país. Y esta persona ha escrito algunos detalles de lo que está esperando de ti, Señor, porque espera un milagro. Nosotros creemos que tú eres un Dios de milagros y que cuando pedimos alguna cosa conforme a tu voluntad, sabemos que tú nos escuchas. Y si sabemos que nos escuchas, sabemos que tenemos la respuesta de parte tuya. Así es, Señor, que te pido en el nombre de Jesús que hagas un milagro, que manifiestes tu gloria y tu poder llevando a cabo un acto sobrenatural en la vida de esta persona, respondiéndole a la necesidad que tiene en este momento. Señor, de manera sobrenatural, tú puedes perfectamente manifestarte en el mundo natural, haciendo que las leyes físicas, químicas de este mundo se sometan a tus leyes sobrenaturales que son espirituales. Señor, haz un milagro. Esto es aparentemente imposible lo que está pidiendo esta persona, pero creemos que para ti nada es imposible y que está hecho. Y te damos gracias por contestarnos. En el nombre de Jesús oramos. Amén. Bien, solo espero que cuando Dios responda de manera milagrosa a esta petición que le has hecho, tengas la gentileza de enviarme por internet un correo electrónico diciéndome: mira, Donnie, tal día, a tal hora, estaba en tal ciudad, en tal país, pasando esta situación, escribí que Dios hiciera este y este milagro, o estos milagros, y Dios me contestó en tal fecha, de tal manera, y te estoy escribiendo por eso para contártelo. Y mándame por favor ese testimonio a promesas@cbclavoz.com. Repito el correo: promesas@cbclavoz.com.

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1: Así llegamos a la parte final de Promesas de Dios por este día. Donizetti Barrios les dice, por favor, cuando se levante de su cama, no ponga los pies en el suelo, sino las rodillas, para comenzar el día con oración. Es el deseo de Dios y el mío, que ustedes sean prosperados en todas las cosas y que tengan salud, así como prosperan sus almas.
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0: 22 horas, un minuto.
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0: Esto es Timeline, donde la pantalla grande nunca deja de sorprender. Otra producción que genera enorme expectativa es The Odyssey, la nueva película dirigida por Christopher Nolan. El proyecto reunirá un elenco de primer nivel y llevará al cine una de las historias más famosas de la literatura universal, con la visión del reconocido director británico. La producción ya figura entre los estrenos más esperados por los amantes del cine para la próxima temporada. Así termina Timeline, porque el cine siempre encuentra nuevas formas de sorprendernos.
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3: Un atleta sabe que tiene la resistencia para llegar a la meta. Sabe que sus competidores también la tienen. Sabe que no puede gastar toda su energía tan pronto, pero que si se detiene mucho, terminará perdiendo. Un atleta sabe que solo hay lugar para un ganador y por eso lucha sin descanso. Cuando sigues a Jesús, ocurre casi igual, pero quieres que todos ganen y sean parte del mejor equipo. Corre inteligentemente, vive con fuerza.
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2: La tarea más importante de los padres:
3: guiar a sus hijos en el camino de Dios. Es la tarea más importante de su vida como padre o como madre. Deuteronomio capítulo 6, del 5 al 7 dice: amarás al Señor tu Dios con todo tu corazón, con toda tu alma y con toda tu fuerza. Y estas palabras que yo te mando hoy estarán sobre tu corazón, y diligentemente las enseñarás a tus hijos, y hablarás de ellas cuando te sientes en tu casa y cuando andes por el camino, cuando te acuestes y cuando te levantes. El Salmo 127, versos 3 al 5 dicen: los hijos son una herencia del Señor, los frutos del vientre son una recompensa.
2: Los hijos pertenecen a Dios, no al Estado o al país y ni siquiera a los padres. Dios nos lo ha confiado para que nosotros los criemos para Él. Por eso Proverbios capítulo 6 dice: hijo mío, obedece al mandamiento de tu padre y no abandones la enseñanza de tu madre. Grábatelos en el corazón, cuélgatelos al cuello. Cuando camines, te servirán de guía. Cuando duermas, vigilarán tu sueño. Cuando despiertes, hablarán contigo. El mandamiento es una lámpara, la enseñanza es una luz, y la disciplina es el camino a la vida.
3: Es innegable que los niños aprenden lo que viven en casa. Si los niños viven con crítica y con hostilidad, aprenderán a pelear y a condenar. Si los niños viven con lástima, aprenderán a compadecerse a sí mismos. Si los niños viven con celos, aprenden qué es la envidia. Si los niños viven con vergüenza, aprenden a sentirse culpables.
2: En cambio, si los niños viven con tolerancia y estímulo, aprenden a ser pacientes y confiados. Si viven con aprobación y aceptación, aprenden a quererse y a valorar a los demás. Si viven con reconocimiento, aprenden a tener un objetivo. Si viven compartiendo, aprenden a ser generosos. Y si los niños viven en un ambiente espiritual, aprenden, sin lugar a dudas, a amar a Dios.
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0: renuevo mi esperanza mientras repito esa promesa de Jesús. En el mundo tendréis dificultades, pero ánimo, yo he vencido al mundo. Juan 16:33.
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2: Hola, hola, ¿qué tal, amigos? Un saludo cariñosísimo, cariñosísimo, cariñosísimo. Yo soy Norma Pinzón, dándole la más cordial bienvenida a este espacio de Pildoritas y Reflexiones. Para tu corazón, para tu alma, para tu espíritu. ¿Cómo están? ¿Cómo se sienten? ¿Cómo se encuentran? Espero que muy bien, listos, preparados a tener este tiempo de quietud, de reflexión, de ministración. Gracias por cumplir esta cita. Gracias por manifestar que les gusta este espacio de Pildoritas y Reflexiones. Y sobre todo, gracias por dejarnos saber lo que Papá Dios ha hecho en sus vidas y en sus corazones. ¿Todo está listo? Ustedes, mi linda, preciosa y fiel audiencia, está su servidora, las reflexiones, la música y nuestro director y productor, la dulce presencia de nuestro Señor Jesús, que toma control de este espacio. Y comenzamos ya con este tema musical, un remix versión colombiana que dice: Tú me llamas. Bienvenidos y gracias por estar aquí.

0: Luz.
1: Tú me llamas, este remix versión Colombia, comenzando y dando la apertura a este programa de pildoritas y reflexiones. En construcción. Hebreos 10:14 dice, porque con una sola ofrenda hizo perfectos para siempre a los santificados. Acababan de repavimentar ese camino. Pensé cuando los autos frenaban y ahora lo están rompiendo otra vez. Entonces me pregunté, ¿por qué nunca terminarán de construir caminos? Es decir, nunca vi un cartel que anunciara la empresa de pavimentación ha finalizado. Por favor, disfrute este camino perfecto. Pero algo similar sucede en mi vida espiritual. Cuando puse mi fe en Cristo, imaginaba alcanzar un estado de madurez, cuando tendría todas las respuestas, cuando estuviera suavemente pavimentado. 30 años después, confieso que todavía estoy en construcción. Tal como los caminos con baches eternos por donde transito, nunca parezco estar finalizado. A veces me produce la misma frustración. Pero Hebreos 10:14 contiene una promesa asombrosa, porque con una sola ofrenda hizo perfectos para siempre a los santificados. La obra de Jesús en la cruz ya nos salvó completamente, perfectamente. A los ojos de Dios estamos completos y finalizados. Pero la paradoja es que mientras estamos en la tierra, ese proceso aún no ha terminado. Seguimos siendo transformados a la imagen de Cristo, santificados. Un día veremos a Jesús cara a cara y seremos como Él. Pero hasta ese día glorioso, seguimos en construcción. Dios sigue obrando en mi vida para ser más como Jesús. 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

Él sigue siendo él, Yolivec, compartiendo con nosotros aquí en Pildoritas y Reflexiones. Gozo ante la pena de muerte. Primera de Pedro 1:8 dice: a quien amáis sin haberle visto, en quien creyendo, aunque ahora no lo veáis, os alegráis con gozo inefable y glorioso. En 1985, Anthony Ray Hinton fue acusado de asesinar a dos gerentes de restaurantes. Le tendieron una trampa, ya que cuando eso ocurrió, estaba a kilómetros de distancia, pero lo hallaron culpable y lo sentenciaron a pena de muerte. En el juicio, Ray perdonó a los que mintieron y agregó que a pesar de la injusticia, seguía teniendo gozo. Cuando yo muera, voy al cielo, dijo. ¿Y ustedes, a dónde van? ¡Wow! La vida en el corredor de la muerte fue dura para él. Las luces de la cárcel parpadeaban cada vez que la silla eléctrica se usaba con otros. Un recordatorio tenebroso de lo que le aguardaba. Aunque pasó una prueba del detector de mentiras, los resultados fueron ignorados. Una de las muchas injusticias que enfrentó cuando apelaba su caso. Finalmente, el Viernes Santo del 2015, la Corte Suprema de Estados Unidos revocó la sentencia. Había estado esperando su ejecución casi 30 años, pero por su fe en Cristo tenía una esperanza que superaba las pruebas y un gozo sobrenatural ante las injusticias. Tras ser liberado, declaró: ni en prisión pudieron sacarme el gozo, y esto probaba que su fe era genuina. ¿Gozo ante la pena de muerte injusta? Esto nos muestra a un Dios que existe, aunque sea invisible, y que nos sostiene en nuestros peores momentos. Dios de toda esperanza, lléname de tu paz y gozo. Pildoritas y Reflexiones. Y vamos con Lorelei Tarán, que dice: Dios invisible.

Lorelei Taran, Dios invisible. A tono con el Espíritu se llama esta reflexión. Si vivimos por el Espíritu, andemos también por el Espíritu. Gálatas 5:25. Mientras escuchaba al afinador que trabajaba en el elegante piano de cola, pensé en las veces que había brotado de él el sonido del concierto de Varsovia y la dulce melodía de cuán grande es él. Pero ahora, el instrumento necesitaba desesperadamente ser afinado. Algunas notas estaban bien, pero otras eran estridentes o chatas, lo que generaba un sonido desagradable. La responsabilidad del afinador no era hacer que cada nota sonara igual, sino asegurarse de que el sonido particular de cada uno combinara con el de las otras para crear un tono armonioso y agradable. En la iglesia también se pueden observar notas desafinadas. Personas con ambiciones y talentos singulares pueden crear una disonancia discordante cuando se reúnen. En Gálatas 5, Pablo le rogó a los creyentes que dejaran toda discordia, celos, arrebatos de ira y sectarismo que destruyen la comunión con Dios y los demás, y los alentó a abrazar el fruto del Espíritu: amor, alegría, paz, paciencia, amabilidad, bondad, fidelidad, humildad y dominio propio. Cuando vivamos por el Espíritu, nos resultará más fácil evitar conflictos innecesarios sobre cuestiones que no son esenciales. Con la ayuda de Dios y con nuestro corazón a tono con Él, creceremos en unidad. A tono con el Espíritu. 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

Por eso es que te amo, Generación 12, compartiendo con nosotros aquí en Pildoritas y Reflexiones. Para tu corazón, para tu alma, para tu espíritu, si estás llegando a nuestra sintonía, te damos muchísimas gracias por unirte a esta gran familia de Pildoritas y Reflexiones, de la manera que nos escuches a través de la internet, a través de los diferentes afiliados, a través de las aplicaciones que descargas o que ya tienes allí en tu celular, en tu tableta, en tu computadora. Muchísimas gracias a aquellos que se toman un tiempo más de reportar sintonía, de decir, voy a escribir, voy a entrar al Facebook del programa de Pildoritas y Reflexiones con Norma Pinzón Oficial. Primero que todo, voy a colocar que me gusta este Facebook. Segundo, voy a seguir este Facebook del programa que tanto me gusta. Y número tres, voy a reportar sintonía. Voy a salir del departamento secreto de esos oyentes que nunca han reportado sintonía o que hace mucho tiempo reporté y no he vuelto a reportar. Así que voy a escribir, voy a contar ese testimonio que nunca he contado y que la gloria y honra será para nuestro Señor Jesús. Entonces, ahí lo puedes hacer, o tal vez tú quieres entrar al canal de YouTube, Norma Pinzón. Voy a suscribirme, voy a prender la campanita para que me notifique cuando hay un video nuevo, un podcast nuevo, y voy a saludar por aquí y voy a contar lo que Dios ha hecho a través de este espacio. O si prefieres seguirme por Instagram, búscame como Norma Pinzón o Pildoritas y Reflexiones, y también allí puedes seguirme, puedes testificar lo que Papá Dios ha hecho en tu vida. La gloria es para el Señor, recuerden. Vamos a testificar lo que Él ha hecho en tu vida, en tu familia, no importa que haya sido hace mucho tiempo. Me he encontrado testimonios tan bellos que dicen, yo acepté al Señor en tu programa, o mis hijos estaba pasando esa situación. No importa, no importa. Este programa lleva mucho más de 20 años al aire. Entonces, qué lindo que haya una brigada de testimonios de esos que nunca se han contado y que salgan de allí, de donde están, en Argentina, en Chile, en Uruguay, en Paraguay, en República Dominicana, en México, en Belice, en Colombia, en Venezuela, en Nicaragua, en El Salvador, en Costa Rica, en Panamá, en el mundo entero, en Estados Unidos, que también nos escuchan. Es muy lindo que puedas testificar lo que Dios ha hecho en tu vida. Esta reflexión se llama La pasión de nuestro deseo. Dice el Salmo 42:1, como el ciervo brama por las corrientes de las aguas, así clama por ti, oh Dios, el alma mía. Qué lindo, ¿verdad? Eso es una declaración de amor muy bella para nuestro Señor. Como el ciervo brama por las corrientes de las aguas, así clama por ti, oh Dios, el alma mía. El pastor A.W. Tozier, 1897-1963, leyó a los grandes teólogos cristianos hasta que pudo escribir acerca de ellos con facilidad. Él nos desafía. Acérquense a los hombres y mujeres santos del pasado y pronto sentirán la pasión de su deseo por Dios. Lloraban por haberlo perdido. Oraban y luchaban y buscaban su rostro día y noche, a tiempo y fuera de tiempo. Y cuando lo encontraban, el hallazgo era muchísimo más dulce por la larga búsqueda. El autor del Salmo 42 tenía la clase de anhelo por el Señor de la que Tozer hablaba. Al sentirse separado de Dios, el salmista usó el símil de un ciervo que brama de sed para expresar su profundo anhelo de experimentar la presencia de Dios.
como el ciervo brama por las corrientes de las aguas, así clama por ti, oh Dios, el alma mía. Mi alma tiene sed de Dios, del Dios vivo. La pasión de su deseo por el Señor era tan grande y su dolor tan intenso que fue más lo que lloró que lo que comió. Pero el anhelo del salmista quedó satisfecho cuando puso su esperanza en Dios y lo alabó por su presencia y ayuda. Oh, si tuviéramos un anhelo y una sed de Dios tan intensos que los demás sintieran la pasión de nuestro deseo por Él. Solo Jesús, el agua viva, puede satisfacer el alma sedienta, la pasión de nuestro deseo. 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

Te anhelo recordando este tema en la voz de Marcos Witt. Flexibilidad. Dice Santiago 4:15, más bien, debierais decir, si el Señor quiere, viviremos y haremos esto o aquello. A lo largo de los años, he tenido el privilegio de dirigir varios grupos de estudios a tierras bíblicas, cuenta esa reflexión. En los meses que preceden a la partida de nuestro grupo, tenemos una serie de reuniones de orientación para prepararnos para el viaje. Programas, alojamientos en hoteles, contactos, todo podría cambiar de un momento a otro. Por esa razón, nuestros momentos de preparación siempre han enfatizado la necesidad de flexibilidad, la disposición a ir con la corriente y ajustarnos a cualquier cambio que pudiéramos enfrentar. Ha sido de especial valor. La vida tiene un elemento imprevisible, cuya mejor respuesta es la flexibilidad. En el capítulo 4 de su epístola, Santiago expresó una cosmovisión de flexibilidad. Si bien es sabio planificar para el futuro, debemos hacerlo reconociendo que los propósitos de Dios podrían ser diferentes a los nuestros. En vez de decir de manera rígida, hoy o mañana iremos a tal o cual ciudad, Santiago nos aconsejó volvernos flexibles a la dirección de Dios en nuestras vidas. Dijo, si el Señor quiere, viviremos y haremos esto o aquello. Seguir a Cristo es una aventura que descansa en sus planes perfectos y la flexibilidad nos ayuda a estar preparados para donde quiera que sus propósitos pudieran llevarnos. La mente del hombre planea su camino, pero el Señor dirige sus pasos. Proverbios 16:9. Cuando he contado mi testimonio, ese ha sido el versículo que he usado. Y saben, por mi forma de ser, por mi temperamento, que soy melancólica, colérica, los dos temperamentos tienden a ser demasiado organizado, perfeccionista, demasiado 1, 2, 3, 1, 2, 3, 1, 2, 3. A mí me encanta planificar, me encanta organizar, me encanta. Soy una persona que me gusta, que cuando quiero proyectar un ministerio, poder planificar todo el año, las fechas, tener todo organizado. Y eso está bien, no es que esté mal. Pero la vida me ha enseñado que a veces no es 1, 2, 3, sino 1, 2, 5, 8, 12. Que las cosas que uno piensa que están tan lineales, de pronto giran y la vida te da un cambio total. Y para mí, con ese tipo de mente que he tenido, me ha costado muchísimo y me ha costado aprender a ser flexible a los cambios. Ya en ese momento no. Ya en ese momento camino más ligera. Más ligera, más dispuesta a estar donde Dios quiere que yo esté. No ha sido fácil, ha sido doloroso, porque entre esos cambios ha habido pérdidas. Y donde tú piensas que la vida estaba linealmente organizada, de pronto hay un giro que te cambia completamente tu vida. Entonces, la flexibilidad es muy importante, sobre todo cuando nosotros le hemos entregado nuestra vida al Señor y le hemos dicho, Señor, llévame donde quieras, úsame como quieras, haz de mí lo que quieras. Entonces, esa palabra
flexibilidad es muy importante. Los dejo para finalizar el programa de hoy nuevamente con esta cita, Santiago 4:15. Más bien debiéramos decir, si el Señor quiere, viviremos y haremos esto o aquello. Gracias a todos ustedes por habernos acompañado en otra edición de Pildoritas y Reflexiones. Regala una sonrisa que no te cuesta nada y haces felices a los que te rodean. Si el Señor lo permite, nos volvemos a encontrar en la próxima edición. Por favor, no falten a nuestra cita. Visiten mis redes sociales, reporten sintonía. Recuerden, Brigada de Testimonios. Chao, chao.

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0: 0 horas, 1 minuto.
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3: Después de la Guerra Civil Española, ya por 1940, Pepe, un hombre maduro, trabajaba en una pastelería de la ciudad de Barcelona haciendo pan y pasteles. Eran momentos en que muchas familias pasaban hambre y escasez. Gracias al trabajo de Pepe, por lo menos el pan no le faltaba a su familia. Un día Manolo, el chico de unos 14 años, regresó de la escuela y encontró a su mamá Milagros haciendo dos jugosos bocadillos de chorizo. Manolo pidió uno para él, pero la mamá le dijo: "No, Manolo, no son para ti, ni para mí, ni para tus hermanos. Son para la señora Pérez. Su marido se ha quedado sin trabajo y están pasando problemas". "Pero mamá, tengo mucha, mucha hambre", protestó Manolo. Ella, un poco molesta, se dio vuelta y le contestó: "Tú tienes hambre, pero la señora Pérez está muriendo de hambre. Hoy nuestra merienda es su comida. No insistas". Ser generoso se oye como tan bien, pero al momento de cumplirlo no es fácil para todos. Adquiere el hábito de dar. Da gracias siempre. La palabra gracias significa valorar lo que otro hace por uno. La gratitud es como una rosa, se cultiva. Por tanto, hay que enseñar a nuestros hijos a practicarla. Aprende a contentarte con lo que tienes. Los sabios del judaísmo definen a la persona rica como el hombre o la mujer que se contenta con lo que tiene. Si se concentra en lo que le falta, siempre querrá más, aunque reciba todo lo que quiera y posea más de lo que necesita. Por el contrario, si se concentra en las bendiciones de Dios, con actitud de gratitud, su vida comenzará a alcanzar el destino que Él ha ordenado para cada uno. Sé generoso. Quien da es siempre más feliz que quien recibe. Dios nunca nos da menos de lo que ha prometido y muchas veces nos sorprende al darnos más de lo que merecemos. Y espera que tú y yo lo imitemos. 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
1: Arranca Timeline, donde la música siempre tiene una nueva historia que contar. Ed Sheeran volvió a sorprender a sus seguidores durante un concierto en San Diego. El cantante británico invitó al escenario a Alex Warren para interpretar juntos el éxito Ordinary, uno de los temas más populares del momento. Antes de comenzar la canción, Sheeran confesó entre risas que sintió un poco de envidia al escuchar el enorme impacto que tuvo el tema en las plataformas digitales. El momento fue recibido con una gran ovación y rápidamente se volvió viral en redes sociales, confirmando una vez más la cercanía que caracteriza al artista con otros músicos. 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

0: Una, un minuto.
1: Dejen de estar tristes y enojados. No griten ni insulten a los demás. Dejen de hacer el mal. Por el contrario, sean buenos y compasivos los unos a los otros. Y perdónense, así como Dios los perdonó a ustedes por medio de Cristo. Desde

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1: Hola, les saluda Esteban Porras de Enfoque la Familia, donde ayudamos a las familias a mejorar en Cristo a través de capacitación y educación en línea. Hoy estamos en un programa especial con Donald y Silvia Franz, en una serie especial para matrimonios, donde usted aprenderá cómo sobrellevar los retos de la vida conyugal y orar específicamente por cada área de su matrimonio. Los dejo con Donald y Silvia.
2: Hoy queremos hablar acerca de la ira y el enojo. ¿Cómo estás, Silvia?
3: Muy bien, bienvenidos a todos. Y es un tema que necesitamos.
2: En el matrimonio, familia, en las relaciones, en
3: día
2: todo.
3: Día a día.
2: Campo minado, me dijo una vez una señora.
3: Sí.
2: Que dijo, mi marido es un campo minado. Y yo me dije, ¿por qué campo minado? ¿Qué tiene? Porque el tipo explota en cualquier momento. Tengo que cuidar tanto lo que digo, porque si me digo algo malo, el tipo ¡pum! Y se acabó el día.
3: Entonces esa señora no sabía cómo caminar.
2: No.
3: Que Dios tenga misericordia de nosotros.
2: Sí, realmente. Así que, no sé, pensábamos en el título de este podcast hoy, cómo le podíamos llamar, y surgieron varios. ¿Cómo era que dijiste vos?
3: Exploto por cualquier cosa.
2: Ese me gusta. Exploto por cualquier cosa. No puedo controlar mis emociones. Mira lo que dice Eclesiastés 7:9. El enojo es el distintivo de los tontos.
3: Ay, señor.
2: Es como que si ves una persona que se enoja todo el tiempo.
3: Es tonto.
2: Es tonto, sí, porque vamos a hacer tonteras. Esa palabra no existe, pero bueno. Si nos estamos enojando constantemente, probablemente vamos a herir muchas relaciones. Y las personas que más amamos.
3: Y hay personas que podemos sufrir más o menos de esto porque también tiene mucho que ver con nuestro temperamento.
2: Claro, exactamente. Muy bien.
3: Y cómo me criaron.
2: Exactamente, porque en realidad yo saco lo que tengo. Por ahí quiero aclarar de dónde se origina la ira. Muchas veces pensamos que es lo que me hicieron. No, la ira es el resultado de la condición de mi corazón. O sea, mucho más que lo que pasa allá afuera, porque lo que está allá afuera no debería determinar mi reacción.
3: Y si, por ejemplo, en mi matrimonio hoy hiciste algo que realmente fue injusto.
2: Sí.
3: Y me enojé.
2: Ok. Bueno. Dijiste un comentario que realmente me sacó de las casillas. Yo creo que voy a mostrarte cómo funciona. Estoy extremadamente enojado que reviento. Estoy que exploto. Y yo tengo que confrontar ahora a ella. ¿Ok? Entonces, ¿qué hago? Me acerco y le digo, Silvia, ¿sabes que estoy muy enojado? Estoy que exploto por adentro. O sea, ¿qué estoy? Estoy enojado, pero estoy manifestando la ira de una manera apropiada.
3: Eso
2: no
3: es bueno.
2: No te estoy insultando.
3: Y está permitido.
2: Claro.
3: Por eso Jesús nos dijo que no se ponga el sol sobre tu enojo.
2: Claro.
3: O sea, antes que termine el día, trata de arreglar, pero de buena forma.
2: Exactamente.
3: Tengo derecho a enojarme. Jesús se enojó.
2: Bueno, eso en primer lugar. Usted tiene todo el derecho de enojarse. Oh. Pablo dijo, enójense, pero no pequen. En otras palabras, dirigí tu enojo de manera sabia y prudente.
3: ¿Cómo sé cuando ya mi enojo pasó el límite y ya no estoy actuando bien?
2: Bueno, porque estás lastimando a las personas. Vas a empezar a herir tus palabras, tus comentarios. Y tenga mucho cuidado, porque fácilmente nosotros podemos permitir que la ira nos controle y dicte nuestras acciones y nuestras palabras. Entonces ya no me dejo guiar por el amor, sino que me dejo guiar por la emoción del momento. Y tenemos que decir que la ira no es pecaminosa. La ira no está mal. Es una emoción que Dios puso dentro de nosotros. Pero acá está la cosa. Yo tengo que diferenciar si mi enojo es válido o no válido. El enojo válido es aquel que, esa ira que se inflama debido a actos de injusticia.
3: Eso te iba a decir, porque fue injusto lo que me hicieron. Entonces, tengo que saber decir por qué y cómo me siento tan mal por lo que hiciste.
2: Siempre que te enojas, tenés que preguntarte esta pregunta. ¿Esto que estoy sintiendo, este enojo, es válido o no válido? Un enojo válido sería, yo vi un acto de injusticia y entonces viene la ira que me empuja a hacer algo al respecto, a defender a un niño, a defender algo que está mal. El enojo no válido es cuando yo me enojo porque mi orgullo fue pisoteado, mi ego fue lastimado, o cosas como esas. Entonces yo reacciono de manera indebida y me enojo. Entonces siempre pregúntate, ¿esto está bien o esto está mal? Y si veo que mi enojo es válido, uh-huh, entonces tengo que manifestarlo de manera apropiada.
3: Claro, porque también va a ser parte de nuestra sanidad.
2: Exactamente.
3: Tengo que saber expresarme. La clave está en saber expresarme.
2: Sí. Y no reprimirla.
3: Eso también, claro.
2: Porque si la reprimís...
3: viene la amargura.
2: Uy, ahí está el tema. Y la amargura me va a llevar a hacer cosas que me llevan hasta la venganza. Entonces, voy a identificar, en primer lugar, voy a repetir, uh-huh, ¿es válido o no válido? Sí, es válido. Esto que me hicieron está mal. Esto es injusticia. Segundo lugar, voy a ver cómo manifiesto mi frustración. ¿Cómo te hago saber mi bronca de manera, uh-huh, que podamos corregir eso? No lo reprimas. No te, claro, calles. Expresame. Uh-huh. Si a vos te duele, tenés que decirme. Creo que en el matrimonio sí nos pasa mucho eso, ¿verdad?
3: Pasa a diario.
2: Sí.
3: Entonces, uh-huh, aprender a hablar la verdad, lo que siento, pero con amor, uh-huh, y en amor.
2: Exactamente.
3: Como esta señora que decía, mi esposo es un campo minado.
1: 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Continuamos con el programa.
3: Creo que a veces cuando tratamos con personas que continuamente se enojan, que uno no sabe más cómo tratar con ella, uh-huh, tiene mucho que ver cómo está nuestro corazón.
2: Sí.
3: Porque de la abundancia del corazón habla la boca. Entonces, sí, si vemos que estamos reaccionando mal demasiado, es momento para hacer un stop y mirar para adentro.
2: Exactamente.
3: ¿Qué me está pasando?
2: Así es.
3: O sea, ¿por qué estoy así?
2: Obvio. La ira en realidad no es un resultado de lo que pasa allá afuera, sino que es una respuesta de mi, uh-huh, corazón herido. Bien lo dijiste así. Uh-huh. Tengo tantas heridas aquí adentro. Fíjate lo que dice Salomón en Proverbios 29, te lo leo. El necio, escucha esto, da rienda suelta a toda su ira, mas el sabio al fin la domina.
3: Da rienda suelta a toda su, sí, ira. O sea que larga realmente todo lo que hay en el corazón.
2: Exactamente. Y después vas a ir a pedir perdón. Perdóname, mi amor, por lo, uh-huh, que te dije. ¿Te acuerdas que hoy que estaba tan enojado y te dije tal cosa? Uh-huh. Y mi esposa, como me ama, y bueno, no quiere el divorcio, así, ok, te perdono. Pero usted saca el clavito. Uh-huh. Pero el agujerito muchas veces queda por un tiempo hasta que eso puede sanar otra vez.
3: Escuchamos tanto esa frase que dice, a las palabras se las lleva el viento, pero no es así.
2: Sí, no,
3: no se, uh-huh, las lleva ningún,
2: sí,
3: viento.
2: Exactamente.
3: Las palabras tienen un poder y un efecto,
2: sí,
3: tan bueno o tan malo,
2: sí,
3: en el corazón de la otra persona.
2: Así es.
3: Y no es decir, bueno, está bien, perdóname a cada rato, y seguir haciendo lo mismo.
2: Sí.
3: Tiene que haber un cambio en mí.
2: Está muy bueno eso. Si constantemente te airás, te enojas, uh-huh, y perdés los estribos, perdés el control, tendrías que analizar qué te lleva a eso. ¿Por qué? ¿Qué dolor? La ira, Silvia, es resultado de frustraciones que vivimos en el pasado no sanadas. Hay algo que yo no pude manejar correctamente y eso hace que yo reaccione frente a todo. Uh-huh. Ayer mirábamos un video en una clase que nos mostraban de un señor que juntaba la basura, uh-huh, y no salía la basura, rompe el basurero, rompe todo. ¿Por qué? Porque estaba tan enojado consigo mismo que cualquier persona que se me cruza delante, uh-huh, es el objeto adecuado para descargar mi bronca y mi ira.
3: Qué peligroso.
2: Sí, muy peligroso. Y tenga cuidado, porque si estoy reaccionando mal, voy a lastimar a mi esposa, voy a lastimar a mis hijos, voy a lastimar a todas las personas que me rodean y voy a causar un daño, muchas veces irreversible, porque me convierto en una persona tóxica que nadie quiere estar a mi lado.
3: Nadie quiere estar a mi lado, y eso me hace más triste, me deprimo peor, y más ira va a salir de mi corazón.
2: Exactamente. O sea que, resumen, quizás usted tenga derecho a estar enojado. Porque lo que le hicieron es terrible. Te robaron, te ultrajaron, te engañaron, te estafaron. Tenés todo el derecho de enojarte. Lo que no tenés es el derecho de lastimar a otros. Yo no tengo el derecho de lastimarte constantemente, de herir tu corazón.
3: Ahora, es un arte saber hablar.
2: Uy, sí.
3: Es una bendición saber decir que estoy mal, que estoy enojada por algo que hiciste, pero con amor, y hablar de una forma que esto traiga sanidad y que nos acerque.
2: Exactamente.
3: No que nos aleje cada vez más.
2: Exactamente, claro.
3: Y en el matrimonio es la persona que está más cerca mío todo el día. Y es a la persona que más podemos lastimar, muchas veces sin querer.
2: Sí, claro, porque cuanto más ames a esa persona, más cerca está de tu corazón y más duele cualquier cosa que me digas.
3: Más confianza tenemos.
2: Claro,
3: por eso me expreso así.
2: Yo creo que cuidemos, porque la ira nos provoca a decir y hacer cosas ridículas y hasta voy a decir cosas estúpidas que luego el diablo ocupa para esclavizarnos. Entonces, lo que el diablo genera es hacernos enojar para que perdamos la rienda de nuestra lengua, digamos cosas en el momento de la ira, y después con esas cosas que dijimos nos esclaviza. Por ejemplo, pongo un caso bien común en el matrimonio. Tuvimos un altercado, vos y yo, nos enojamos y empezó la ira, y entonces yo suelto la palabra. ¿Y por qué no nos divorciamos entonces? Y vos decís, me parece bien, y voy a llamar al abogado.
3: ¿Por qué no nos separamos?
2: Sí,
3: agarro mis cosas y me voy, o te vas.
2: Sí. Y entonces el diablo, cuando yo suelto esa palabra provocada por mi ira no controlada, dice, ok, ya me diste la autorización, déjame que yo tengo muy, muy buenos abogados que te pueden llevar a cabo tu plan. O sea, que ¿cuál fue el problema? Mi ira descontrolada me llevó a maldecir, y la maldición me esclaviza. O sea que sí, esto es grave.
3: Y esto pensaba, como mamá, como papá, cuántas veces actuamos con ira sobre nuestros hijos porque estamos frustrados, mal por algún tema, algo que nos pasó, o porque estoy mal con vos, y me descargo en ira sobre mis hijos, que son los que más sufren en la casa. Cuando mamá está irada, papá está irado, qué mal podemos tratar a nuestros hijos.
2: Quiero que ustedes en este momento piensen y evalúen, ¿es tu casa un ambiente de paz? ¿O es tu casa un ambiente tóxico donde todo el mundo está enojado? ¿Donde todos se esconden de todos? ¿Donde frente al menor descuido explotamos y lastimamos el corazón de nuestros hijos? Y Silvia, esto es gravísimo, porque cuando en nuestra casa hay constante tensión, nuestros hijos no quieren volver a casa. Pues ellos dicen, no, llegar a casa para que mamá me grite, para que papá me insulte.
3: Dice la Biblia, los provoco a ira.
2: Eso es exactamente lo que dice Pablo en Efesios. No provoquen a ira a sus hijos. Y muchas veces nosotros los provocamos, porque una vez uno de nosotros, no sé cuál de ellos, me dijo así, papi, ¿por qué vos estás siempre enojado? Y yo dije, Dios mío, ¿qué me está pasando? ¿Y por qué voy a decir que vos estás enojado? Sí, porque vos andás así, y me tocó acá el dedo.
3: Sí.
2: Acá, tenés así, me dijo, la frente. Y yo dije, yo no me había dado cuenta que cuando le hablaba así. Y dije, no, te voy a cambiar la cara, poner cara de alegría. Si usted está contento, por favor, comuníqueselo a su cara en la casa.
1: Gracias por haber estado con nosotros en este podcast de Enfoque a la Familia. El día de mañana continuaremos desarrollando el tema con Donald y Silvia Franz, quienes están desarrollando una serie especial para matrimonios y equiparle a usted a crear una familia saludable. Se despide Esteban Porras de Enfoque a la Familia, donde ayudamos a las familias a mejorar en Cristo.

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0: dos minutos.
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4: ¿Cuándo empezar a hablar de Dios a su hijo?
5: Yo creo que es importante empezar apenas ese hijo nazca, pues es un regalo de Dios para nosotros. Deberíamos hablarle sobre su Creador desde sus primeros días.
4: Hay padres que me preguntan, ¿qué tan temprano puedo empezar a hablarle a mis pequeños hijos sobre Jesucristo? Bueno, no creo que pueda darle una edad exacta, pero déjeme contarle cómo lo hicimos en nuestro hogar. Nosotros usamos la música como una forma de instruir a nuestros hijos sobre Dios. Nos dimos cuenta que a ellos les encantaba escuchar las escrituras a través de canciones. La relajante tranquilidad de las melodías puede llevar a su hijo cerca del corazón de Dios. También podría empezar muy temprano a mencionar el nombre de Jesús. Recuerdo mi esposa Bárbara solía decirles a los hijos suavemente, «Te amo, y ¿sabes qué? Jesús te ama también». Mientras los amamantaba. Un pensamiento final. Nunca creo que sea muy pronto para hablar de Dios a los hijos. Preséntelo a sus hijos a través de la música y de cariñosas palabras que usted usa. Y si tiene un niño pequeño, usted puede empezar a hablarle de Dios esta misma noche. Soy Dennis Reini y esto es Vida Real en Familia.
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3, 1 minuto. Detenerse. Palabra maravillosa y necesaria para asimilar las lecciones que nos da la vida. Para ello, es indispensable ser humilde, no para resignarnos a las circunstancias que nosotros mismos hemos creado, sino para aprender lo que aún nos falta por aprender.

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1: Muy buenos días, soy el Pastor Jonathan Agüero. Bienvenido a otro programa de Fenomenal. Alguien una vez dijo que hay cuatro estaciones de la vida y que son las siguientes. Niñez, que es cuando uno cree en Santa Claus. Luego creces un poco y dejas de creer que existe Santa Claus. Después, tercera etapa, eres papá y te vistes como Santa Claus. Y luego la última etapa es cuando ya te pareces a Santa Claus. Es interesante cómo la vida puede cumplir un círculo y terminar donde empezó. A aquellos que sufren de Alzheimer's le llaman retrogénesis, cuando el desarrollo es lo opuesto al de un niño convirtiéndose en un adulto. Pero no solamente es evidente a los que sufren de esta terrible enfermedad. Cuando un bebé nace, lo que primero uno espera es que le crezcan los dientes, el pelo, dientes, pelo, dientes, pelo. Y cuando uno está más avanzando en edad, lo primero que se le cae es ¿qué? Exactamente, los dientes y el pelo. ¿Qué quiero decir con esto? Hoy estamos hablando acerca del dilema universal, porque el envejecimiento es inevitable. Ahora con la tecnología creo que el problema se hace más evidente, ¿no? Yo conozco a alguien, no voy a decir nombres, que no le gusta que le tomen fotos muy de cerca para que no se le vean las arrugas. ¿Quieren saber quién es? No sean chismosos, yo creo que ya tengo tema para predicar este domingo, ¿no? El chisme. Pero no, mentira. No nos ayuda que mientras más vamos envejeciendo, las cámaras y la tecnología mejoran. Antes estaba el Standard Definition, SD. Después llegó la Alta Definición, HD. Después llegó el 4K. Ahora tenemos el 8K. Se está trabajando el 16K. Pronto tendremos el 144K. Si hubieran tenido 16K cuando éramos niños y la calidad de video fue empeorando, eso nos ayudaría, ¿no? Pero la verdad es que el envejecimiento es el dilema universal. Y Nicodemo, un personaje en la Biblia, sabía esto, porque de sus propios labios él confesó que era viejo. Él dijo esto: ¿cómo puede un hombre nacer siendo un viejo? Jesús le dijo que si no naciera de nuevo no podía participar del reino de Dios. Y este hombre, interesado porque quería saber, le dijo: ¿cómo es posible que ya siendo viejo uno pueda nacer de nuevo? Él luchaba con lo que todos luchamos, que al llegar a cierta edad ya estamos más del otro lado que de este, ¿verdad? Ya estamos más cerca de la muerte que desde que nacimos. Con la experiencia y conocimiento de ahora, hay muchas cosas que te pudieran haber ayudado cuando eras más joven, pero ahora ya no eres joven. Y esa es la ironía de la vida. Y hoy te pregunto a ti, ¿dónde estás tú con lo que te queda de la vida? Aquí en los Estados Unidos el promedio de vida hoy es 78.7 años. Es más, un poquito más para las mujeres que los hombres, porque bueno, nosotros los hombres comemos más carne roja, será. Y los jóvenes dicen, oh, 78, 80 años, uf, me falta un montón para llegar ahí. Pero te digo, se va más rápido de lo que piensas. Si comparas lo largo de una vida con un reloj de 24 horas, si tienes 10 años y eres un niño, para ti son las 3 de la mañana. Si tienes 20 años, son las 6 y 24 de la mañana. Quiere decir que la alarma sonó y es tiempo de levantarse, ¿no? Si tienes 30 años, son las 9 de la mañana. Aquí es donde se están levantando los que tenían 20. Es verdad, uy, tendría que haberme despertado a los 20 y ahora tengo 30, estoy tarde, son las 9 de la mañana. Si tienes 40 años, para ti, en el reloj es el mediodía. ¿Y qué decimos de los 40? Bueno, mejor consigo algo para comer, ¿no? Si tienes 50 años, son las 3 y 18 de la tarde. Solo nos queda hasta la medianoche. Ya entramos en una cuenta regresiva. Y cuando llegas a los 60, quiere decir que para ti en el reloj son las 6 y 22 p.m., que debería ser tiempo de la cena. Pero seamos honestos, si tienes 60, es probable que estés cenando a las 4 y media. Yo no sé dónde tú estés en el espectro, pero lo cierto es que todos tenemos menos tiempo por delante de lo que nos gustaría tener. ¿Por qué? Porque la vida es temporaria, la vida es frágil y la vida es como un vapor, dice la Biblia. Ahora, quiero llegar a esto ya para ir cerrando. Aquí vemos a Nicodemo luchando con la búsqueda de su propósito. Y yo creo que todos luchamos y nos preguntamos, ¿cuál es el dragón que debo vencer? ¿Cuál es lo que he sido puesto en este mundo para hacer? Y Nicodemo se acerca a Jesús con esta intriga. Él era altamente religioso. La Biblia dice que Nicodemo era un fariseo. Fariseo significa separados. Era uno de los 6,000 fariseos de ese tiempo. También tenía relaciones, estaba súper conectado. El resumen de su LinkedIn estaba bien llenito. Él era parte del Sanedrín, ojo, que era como la corte suprema de ese tiempo. Solo había 71 puestos. Alguien que tenía un puesto en el Sanedrín, una persona muy exclusiva. Tenía que estar conectado con la gente correcta. Seguramente Kennedy era su apellido, ¿no? También este hombre tenía riquezas, era uno de los 3 ciudadanos más ricos de Jerusalén. Tenía respeto. Jesús mismo le dijo, eres tú, maestro de Israel. ¿Y no sabes esto? Nicodemo era la voz preeminente de Israel durante sus días con respecto a temas espirituales. Nicodemo es aquel que todo el mundo buscaba para encontrar respuestas sobre el mismo tema que ahora él está preguntándole a Jesús. Y ahora entendemos por qué se le acerca a Jesús de noche. Yo no sé si ustedes vieron ese detalle, pero cuando Nicodemo se le acerca a Jesús, se le acerca de noche. Aquí está uno de los 6,000 fariseos, uno de los 71 exclusivos que se sientan en el Sanedrín, uno de los 3 hombres más ricos de Jerusalén y el maestro más reconocido de Israel. Él se acerca a un predicador sin pedigre, hijo de un carpintero que nació de una virgen, y le dice, hey, nos juntamos en Starbucks, le dice Jesús, y dice, mejor aquí detrás de este pasillo oscuro, así nadie nos ve. Y Jesús le dice, tú eres el maestro de Israel, y no sabes esta verdad que me pregunta. ¿Qué verdad? Bueno, que el ser humano no solo necesita riquezas para ser feliz, que no solo necesita relaciones para ser feliz, no necesita religión para ser feliz, no necesita ser respetado para ser feliz, que lo que verdaderamente necesitas, Nicodemo, es nacer de nuevo. Eso es lo más importante. Nicodemo había probado el dinero, probó el poder, la religión, las conexiones, las cosas que la mayoría de las personas piensan que le van a hacer feliz y las cosas que tus amigos y conocidos piensan que le van a hacer feliz. Pero eso es quien es que quieren ser. Por eso es que mucha gente hoy en día quieren ser insta famous, ¿no? Por eso es que quieren ser millonarios o estar conectados y ser descubridos. Nicodemo tenía este vacío en su corazón que nada de sus logros y conexiones podía llenar. Él ya había chequeado todas esas casillas, ¿verdad? Y aún había un vacío en su corazón. Y Jesús le dice, Nicodemo, es porque tienes que nacer de nuevo. ¿Ves, querido amigo? Dios te creó con un vacío en tu corazón que solo Dios puede llenar. Y a veces en la vida tratamos de llenarlo con mujeres, los hombres, no, tratamos de llenarlo con dinero, con poder, con tantas cosas, con alcohol, con drogas. Y nos damos cuenta que hay un espacio en el corazón que solo tiene la forma de Jesús. Y es cuando tú le permites a Jesús, te humillas delante de Él y le reconoces que le necesitas y que eres pecador y le invitas a entrar en tu corazón, que recién en ese entonces naces de nuevo. Y no importa cuánto dinero tienes, no importa tus conexiones, ni tu situación social, ni tu prestigio económico, sino que si eres hijo de Dios o no. Y cuando lo eres, eres feliz. Entonces yo quiero terminar este servicio ofreciéndole lo mismo que Jesús le ofreció a Nicodemo, a ti, querido amigo, porque lo mismo. Hoy en día hay personas que siguen buscando al mismo Jesús y hoy el mismo Jesús sigue ofreciendo lo que Él le ofreció a Nicodemo. Si tú quieres abrir tu corazón a Jesús, simplemente con todo tu corazón di estas palabras. Repítelas conmigo. Di, Señor Jesús, en este día yo reconozco que soy pecador. Abro mi corazón a ti para que con tu sangre mis pecados sean borrados, como tú prometiste en tu palabra. Yo me arrepiento de ellos y te abro mi corazón para que tú vengas a vivir en él. A partir de este día, ayúdame a agradarte a ti, porque hoy es el día donde yo nazco de nuevo. Gracias, Jesús, por el regalo de la salvación y de la vida eterna. En el nombre de Jesús, amén y amén. Si hiciste esa oración, querido amigo, te felicito. Por favor, escríbeme. Quiero saber de ti. Será hasta la próxima.
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0: 4, 2 minutos.
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6: Toda la noche mi presunto padre se ha pasado narrando sus trabajos en el Paraguay. Ascensos, aventuras, fanfarronadas, monótona entonación de boca que no piensa en lo que dice. Don Engracia repite por mil veces y una más el viejo cuento. Su voz tutorial ya no tiene en cuenta a los remeros, al piloto, al contramaestre, a los balseros mulatos, a los bogadores indios, menos aún, de seguro, a mí. Nunca me tomó en consideración. Yo no existía para mi presunto padre, sino como objeto de su inquina, de sus vociferaciones, de sus castigos. Amanecimos con la sumaca varada en un recodo. Dormían todos un sueño más pesado que el de la muerte. En ese momento vi al tigre agazapado entre la maleza de la barranca. La fiera se arqueaba ya para el salto de 8 metros de altura. Una milésima de segundo antes de lanzarse, me arrojé yo al agua. Caí sobre un islote de plantas. Desde allí, flotando mansamente, vi al tigre destrozar a zarpazos a don Engracia cuando éste se quiso incorporar para hacerle frente con el fusil. El arma vino a caer en mis manos. Apunté con cuidado, sin apuro. Apreté el gatillo. El fogonazo recortó la figura del tigre en un anillo de humo y azufre. Más tarde, entre el follaje oscuro de la barranca, vi lo que parecía ser un ataúd. Bajó corriendo el contramaestre. «Señor, el padre de su merced lo manda a llamar». «Déjese de tales sonceras, contramaestre. En primer lugar, no tengo padre. En segundo, si se trata del que usted llama mi padre, ¿no lo están velando allá arriba?» «Sí, señor, don Engracia acaba de morir. Su señor padre continúa insistiendo en que suba su merced a verlo». «Ya le he dicho que no me liga a ese hombre vivo o muerto ningún parentesco. Además de eso, si insiste en verme a toda costa, que se apee un rato de la caja y baje él a verme. Yo no me muevo de aquí por ningún motivo». «Señor, el patrón ya está completamente inválido y no sabría dar un paso por más esfuerzos que haga. Quería despedirse de su merced, reconciliarse, recibir su perdón antes de ser enterrado». Mi perdón no lo protegerá del trabajo de las moscas primero, ni de los gusanos después. Señor, se trata del alma del anciano. El crápula de ese anciano no tiene alma, y si la tiene es por un descuido del despensero de almas. Por mí que se vaya al infierno. Así describe el supremo dictador del Paraguay los sucesos que culminan en la infausta muerte de su padre en la obra maestra Yo el Supremo, del escritor paraguayo Augusto Roa Bastos. Gracias a Dios, a diferencia del supremo de Roa Bastos, todos tenemos a un padre celestial en potencia que siempre ha deseado tener una relación estrecha con nosotros. Según el apóstol Pablo, Dios el Padre nos escogió antes de la creación del mundo y en amor nos predestinó para ser adoptados como hijos suyos. Eso quiere decir que desde el día en que nacimos, Él ha querido adoptarnos y reconocer públicamente que es nuestro Padre. Más vale que aceptemos su oferta de adopción hoy mismo.
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1: 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La competencia por el número uno en las listas británicas está más intensa que nunca. Shakira, con Die Die, pelea por alcanzar el primer lugar del Reino Unido, enfrentándose a algunos de los mayores éxitos del momento. 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
3: María, ¿cómo te encuentras hoy?
4: Muy bien, y creo que hemos dado casi todas las respuestas de todo, Ana. A ver, ¿o tienes más? Porque tenemos un tema muy importante.
3: Yo no tengo suficientes respuestas a mis preguntas. Mi cerebro no deja de funcionar, María.
4: Bueno, a mí me gusta eso, porque sabemos que la respuesta no la tengo yo, ni las tienes tú, ni nadie, sino que la tiene la palabra de Dios.
3: Gracias.
4: La palabra de Dios es la única fuente de autoridad, es la única fuente para ir y poder satisfacer todas esas preguntas, Anabel, que el Señor está permitiendo que sucedan en tu vida porque Él tiene planes grandes para ti.
3: Gracias. María, en pocas palabras, dime, ¿qué significa la regeneración?
4: La regeneración, como lo dice palabra, viene del verbo regenerar. Uh-huh. Si tú pones regenerar, eso quiere decir como nacer de nuevo, tener un nuevo gen, una nueva naturaleza. Uh-huh. Algo que se vuelve a restablecer. Hay sinfines de sinónimos, pero

0: Importante, si estás preguntándome lo que quiere decir regeneración en la forma bíblica.
1: Sí, porque habíamos hablado acerca de Tito 3:5 la vez cuando nos reunimos y yo quedé así como con un poquito de duda, no completamente satisfecha con la respuesta. Y entonces dije, voy a volver a preguntar a María. Tito 3:5 dice que somos salvos por medio de la renovación
0: del Espíritu Santo. Para las que nos están oyendo, seguimos estudiando Tito 3:5.
1: Él nos salvó no por nuestras propias obras de justicia, sino por su misericordia. Nos salvó mediante el lavamiento de la regeneración y de la renovación por el Espíritu Santo.
0: Entonces, esto quiere decir que la regeneración es una obra sobrenatural del Espíritu Santo, mediante la cual la naturaleza divina y la vida divina son otorgadas o dadas a la nueva persona. ¿Cómo tú llegas a ser una nueva persona y ser regenerada? Recibiendo la gracia salvadora de Jesucristo.
1: Creyendo en Él.
0: Cuando tú recibes el mensaje y crees en Él, tú pasas a ser parte de esa familia. Juan 1:12 dice que Él te da el derecho, la potestad de ser llamada hija de Dios.
1: Oh.
0: Entonces es un sinónimo como nueva vida, nueva naturaleza, una naturaleza divina. Todo lo que hemos sido regenerados, ahora tenemos al Espíritu Santo de Dios que nos ha sellado en el corazón, como dice Efesios 1:13, y a través de Él es que vamos a crecer y a llevar una vida sumergida, controlada por el Espíritu Santo de Dios para tener la mente de Cristo cada día más.
1: Gracias, María. 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

0: así es la vida, mijo. ¿Qué le vamos a hacer?
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0: 5, 2 minutos.
1: Dar un abrazo durante 20 segundos puede reducir el estrés. Sí, está comprobado que los abrazos te liberan de la tensión, reducen la posibilidad de que te enfermes y hasta hacen que el dolor disminuya. Demuestra tu afecto a tus seres queridos y abraza a alguien hoy.

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1: Hola, hola, ¿qué tal, amigos? Un saludo cariñosísimo, cariñosísimo, cariñosísimo. ¿Cómo están? ¿Cómo se sienten? ¿Cómo se encuentran? Yo feliz de que papá Dios me dé la oportunidad de realizar otro programa más de Pildoritas y Reflexiones. Gracias siempre a todos ustedes que cumplen esta cita, que nos sintonizan a través de radios locales AM, FM en América Latina y España. Aquellos que nos escuchan a través de la internet o a través de las aplicaciones que tienes en tu celular, en tu tableta, en tu computadora. Todo listo para comenzar nuestro programa de hoy, este tiempo hermoso que papá Dios nos regala de quietud, de reflexión, de ministración. Y todo está listo. Ustedes que se encuentran allí cumpliendo esta cita, está su servidora, música, reflexiones y nuestro director, la dulce presencia de nuestro Señor Jesús, que toma el control de este programa, y le pedimos que nos hable de esa manera única y especial como solo Él lo sabe hacer. Bienvenidos, gracias por estar aquí, y vamos a comenzar recordando este tema musical en la voz de Emmanuel y Linda Espinosa, que dice: Tú estás conmigo. Ellos dan la bienvenida al programa de hoy.

estás conmigo, Emanuel y Linda Espinosa, dando la bienvenida a nuestro programa de hoy. Volver a las bases. Dice Ezequiel 45:9, dejad la violencia y la rapiña, haced juicio y justicia. Pareciera que las resoluciones están hechas para romperlas. Algunas personas ponen humor a esta realidad al proponer promesas cada vez que comienza un nuevo año o llega la fecha de cumpleaños, pasa algo especial y uno dice, ay sí, ahora sí prometo que me pongo a dieta, que voy a aprender inglés, que voy a controlar mi mal genio, que... puntos suspensivos, cada uno coloca lo que tantas veces ha prometido. Por ejemplo, saludar a los otros conductores en los semáforos, anotarse en un maratón y no correrla, dejar de posponer cosas. mañana sí hago esta llamada, mañana sí comienzo la dieta, mañana sí voy a ir al gimnasio donde me inscribí y solo he ido dos veces. Sin embargo, el concepto de un nuevo comienzo puede ser un asunto serio. El exiliado pueblo de Judá lo necesitaba desesperadamente. Dios los animó a través del profeta Ezequiel, prometiendo, ahora volveré la cautividad de Jacob, pero primeramente la nación debía volver a las bases. Las instrucciones que Dios le había dado a Moisés 800 años antes. Entre ellas, celebrar el Año Nuevo. Un propósito destacado de esas celebraciones era recordarles el carácter de Dios y sus expectativas. A los líderes dijo, dejad la violencia y la rapiña, haced juicio y justicia. La lección aplica a nosotros también. Debemos poner en práctica nuestra fe. Si no, no vale nada. Con la ayuda de Dios, que cada día vivamos nuestra fe volviendo a las bases, al diseño original. Amarás al Señor tu Dios y amarás a tu prójimo como a ti mismo. Padre, ayúdame a amarte con todo mi corazón y a valorar a los demás más que a mí mismo. Volver a las bases. Pildoritas y reflexiones. Vamos con esperanza de vida y este tema que dice, lo mejor está por llegar.

Lo mejor está por llegar, esperanza de vida, compartiendo con nosotros aquí en Pildoritas y Reflexiones. Dos blancas. Dice Marcos 12:44, pero esta de su pobreza echó todo lo que tenía, todo su sustento. Jesús se sentó en el templo cerca del arca de la ofrenda y observaba mientras las personas se acercaban y depositaban sus ofrendas para el templo. Algunos montaban un espectáculo para ello, tal vez para que los demás pudieran ver cuánto habían dado. Justo en ese momento vino una pobre mujer y echó dos blancas. Una blanca era la moneda de más baja denominación en circulación. Por lo tanto, la ofrenda de la viuda era muy pequeña y de ningún valor a los ojos de muchos. Pero nuestro Señor vio lo que los demás no habían visto. Ella había dado todo lo que tenía. La viuda no estaba tratando de llamar la atención hacia sí. Simplemente estaba haciendo lo que podía, y Jesús lo notó. No debemos olvidar que nuestro Señor ve todo lo que hacemos, aunque pueda parecer muy pequeño e insignificante para los demás. Tal vez no sea nada más que mostrar un semblante alegre en momentos difíciles o un acto desapercibido de amor y amabilidad hacia alguien que pasa por casualidad. Puede que sea una oración breve y en silencio por algún vecino en necesidad. Limpiar los baños en la iglesia, barrer, hacer esas cosas que pasan desapercibidas. Pero Dios ve todo. Jesús dijo: guardaos de hacer vuestra justicia delante de los hombres para ser visto de ellos. De otra manera no tendréis recompensa de vuestro Padre que está en los cielos. Mas cuando tú des limosna, sea en secreto, y tu Padre que ve en lo secreto te recompensará en público. Dios ve el corazón, no la mano. Al dador, no a la ofrenda. Dos blancas. Pildoritas y reflexiones. Para tu corazón, para tu alma, para tu espíritu. Vamos a recordar este tema en la voz de Ave, que dice: fuerte como el sol.

0: fuerte como el sol, la voz de Ave. Dios ve nuestros valores. Primera de Samuel 16:7 dice: el Señor no mira lo que mira el hombre, pues el hombre mira lo que está delante de sus ojos, pero el Señor mira el corazón. Así como hablábamos ahorita y compartíamos ahorita de la ofrenda de la viuda, Dios nos mira con los ojos de un padre. Ve nuestros defectos, errores y manchas, pero también ve nuestros valores. ¿Qué sabía Jesús que lo capacitó para hacer lo que hizo? Esta es parte de la respuesta. Él conocía el valor de las personas. Sabía que cada ser humano es un tesoro. Y porque lo sabía, las personas no le eran una fuente de tensión, sino una fuente de gozo. Él siempre nos ha mirado con amor, con admiración, porque somos su creación. Y más, sonríe cuando nosotros lo aceptamos en nuestro corazón, porque Él sabe lo que va a hacer de nosotros. Él ya ve la obra terminada. Para los demás, tal vez no tenemos ningún valor, pero para Él, valemos todo. Por eso entregó hasta la última gota de su sangre en esa cruz, por amor a ti y por amor a mí. ¡Qué hermoso! Dios ve nuestros valores. Y antes de identificar, te recuerdo que puedes reportar sintonía visitando el Facebook del programa Pildoritas y Reflexiones con Norma Pinzón Oficial, mi canal de YouTube Norma Pinzón. También te motivo a que visites ese canal, a que te suscribas, prendas la campanita, compartas el link del canal con otras personas. Créeme que es una linda manera de evangelizar. Y también me puedes saludar a través de Instagram. Búscame como Norma Pinzón o Pildoritas y Reflexiones. Y te saludo a ti, que amablemente me has escrito. Hola, soy Gustavo, te escucho desde Paraguay. Me gusta tu programa. Gracias, Gustavo Portillo, que nos saludas desde Paraguay. Saludos y bendiciones desde Barquisimeto, Venezuela. Aunque escucho su programa a través de la web en una emisora de Machala, Ecuador, Bendición Estéreo. Gracias por tanto y que Dios le siga bendiciendo para que continúe dando tantas enseñanzas a través de su programa. Dios le bendiga, Norma. Ay, gracias, Hernán. Miren, vive en Venezuela, pero nos escucha a través de una radio en Ecuador, Radio Bendición. Saludamos también a esa radio y a toda la gente que nos escucha a través de ella. ¡Qué bendición! Hola, Norma, soy Alberto de la ciudad de Plata, Buenos Aires. Te escucho por FM 102.5, Radio Maná. Tu programa me acompaña en el trabajo de seguridad a la madrugada. Soy Alberto. Ay, Alberto, qué bueno que te podemos acompañar mientras trabajas. Una bendición. Alberto Aval. Un abrazo también a toda la gente de Argentina. Bendiciones, Normita. A esta hora le estoy escuchando a través de Radio Sendas en Matagalpa. Son las 10:44 de la noche. El Señor está respondiendo a mi petición junto a usted y su equipo. Gracias por interceder por mi salud y Dios les bendiga de gran manera. Esperanza, Esperanza Rugama. Esperanza, gracias por escribirnos y estaremos también orando por tu nieto. Dios te bendiga grandemente, hermana. Soy Abner Ríos, vivo en Upata, Venezuela. Te escucho por Bendición Estéreo 93.9. Dice Magda, le escucho desde hace mucho tiempo a través de mi móvil. Gracias, Magda López. ¿No me dices dónde estás? Que me escuchas hace tiempos. Muchas gracias a todos por escribir. Identifico, ya regreso, no te vayas.
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Necesito necesitarte. Papel maché compartiendo con nosotros aquí en Pildoritas y Reflexiones. Si acabas de llegar a nuestra sintonía, muchísimas gracias por unirte a esta gran familia que llega al mundo entero a través de la internet, muchos afiliados en América Latina y llegando a España. Y también la posibilidad que tienes de escucharnos a través de las aplicaciones que puedes descargar o ya tienes en tu celular, en tu tableta, en tu computadora. Siempre agradezco de corazón a aquellos que se toman un poquito más de tiempo y reportan sintonía. Es muy importante para mí, para todos nosotros, saber que están allí, que es de bendición para ustedes este programa. Así que ya saben, visiten el Facebook oficial del programa, mi canal de YouTube de Norma Pinzón, también Instagram, donde me pueden saludar y seguir y testificar lo que Papá Dios ha hecho en sus vidas, o simplemente dejarme saber dónde están, a través de quién me escuchan y si este programa es de bendición para ustedes, al igual que el canal. Dejen un comentario si algo de lo que ven allí o escuchan en video, en la reflexión, los bendice. Dejen un comentario porque así sé que también el canal está siendo de bendición, al igual que este programa. Y sí motivo que compartan el link del canal.

que es una manera efectiva de evangelizar. Algo que a ti te tocó y te bendijo, y tú dices, wow, esta persona está pasando por esta necesidad, está, no sé, algo de lo que has escuchado. El Espíritu Santo uno siempre le dice o se lo trae a memoria. Entonces, qué lindo que puedas compartir el link del canal o eso que escuchaste o viste. Y el Espíritu Santo, pues, termina de hacer todo lo que tiene que hacer en esa persona. Esto se llama sin chance. Dice primera de Juan 4:4, mayor es el que está en vosotros que el que está en el mundo. En el 2004, Josh Hamilton era una sobresaliente promesa del béisbol profesional, pero fue suspendido por abuso de drogas. Luego una noche tuvo un sueño que le cambió la vida. Estaba luchando contra el diablo. Yo tenía un palo, dijo, y cada vez que lo golpeaba, él caía y se volvía a levantar. Lo golpeé hasta quedar exhausto y él seguía de pie. Después de esa pesadilla, Hamilton juró mantenerse limpio. El sueño regresó, pero con una importante diferencia. Yo lo golpeaba al diablo y era como si él rebotase, dijo Josh. Pero esta vez el joven no estaba solo, agregó. Me di vuelta y Jesús estaba batallando a mi lado. Seguimos luchando y cobré fuerzas. El diablo no tuvo chance. La Biblia dice que el diablo no tiene chance porque el espíritu que vive en nosotros es mayor que él. Cristo vino a destruir la obra del enemigo por medio de su vida, ministerio y sacrificio. En la cruz desarmó a Satanás y triunfó sobre él, venciendo la muerte. Aunque derrotado por la cruz, el diablo sigue activo en este mundo. Pero su derrota final es segura. Mientras tanto, tomamos toda la armadura de Dios y lo resistimos firmes por medio de la sangre de Jesús y su palabra. No tiene chance. El diablo es un enemigo derrotado. Nunca olvidemos, porque a veces, de verdad, los que llevamos tanto tiempo en el Evangelio, los hijos de Dios, se nos olvidan cosas tan elementales y básicas. Y que nos advierte la palabra que tenemos un enemigo que está como un león rugiente buscando a quien devorar. Y obviamente, nosotros, los hijos de Dios, estamos para él como un blanco que nos quiere lanzar dardos para destruirnos. No nos puede hacer del daño, no nos puede derrotar, pero nos puede molestar. Y si le abrimos puertas y rendijas, él entra a robar, matar y destruir, porque él no tiene compasión. Entonces, no demos lugar al enemigo. Y yo me encuentro con muchos cristianos que hablo con ellos y abren unas puertas que parecieran inofensivas, pero que le están dando la oportunidad que entre a minar su vida, su economía, su familia, sus relaciones, su ministerio. No olvidemos, él anda como león rugiente buscando a quien devorar. Vamos con Lily Goodman y este tema que dice, Cúbreme.

Recordando este lindo tema en la voz de Lily Goodman, Cúbreme. La guerra, luego la paz, se llama esta reflexión. Dice Filipenses 4:7, y la paz de Dios, que sobrepasa todo entendimiento, guardará vuestros corazones y vuestros pensamientos en Cristo Jesús. El 7 de diciembre de 1941, un avión de guerra japonés piloteado por Mitsuo Fuchida despegó del portaaviones Akagi. Fuchida dirigió el ataque sorpresa a la flota de los Estados Unidos en el Pacífico, en Pearl Harbor, Hawái. Durante los años de guerra siguientes, Fuchida continuó volando, a menudo escapando por poco de la muerte. Hacia el final del conflicto bélico, se sentía desilusionado y amargado. Unos cuantos años más tarde, escuchó una historia que despertó su curiosidad espiritual. Una joven cristiana, cuyos padres habían sido asesinados por los japoneses durante la guerra, decidió servir como misionera a los prisioneros nipones. Impresionado, Fuchida comenzó a leer la Biblia. Al leer las palabras de Jesús desde la cruz, Padre, perdónalos porque no saben lo que hacen, en Lucas 23:34, entendió por qué la mujer podía mostrar bondad a sus enemigos. Ese día, Fuchida le entregó su corazón a Cristo. Al convertirse en predicador y evangelista laico para sus conciudadanos, este excombatiente demostró la paz de Dios que sobrepasa todo entendimiento. Paz que disfrutan aquellos que han confiado en Cristo y han hecho conocidas sus peticiones delante de Dios. ¿Has encontrado esta paz sin importar por lo que hayas pasado? Dios la pone a tu disposición. La verdadera paz no es la ausencia de guerra. Es la presencia de Dios. La guerra, luego la paz. Y qué lindo poder correr a los brazos de papá cuando entendemos su inmenso amor por nosotros y que ese amor lo llevó a enviar a su único hijo Jesús. La invitación está abierta, porque así como un día nosotros también estábamos lejos de tener una verdadera relación con Papá Dios, así como esta historia de Fuchida, un día por un gesto de alguien, por un testimonio de alguien, por una bondad de alguien, lo inquietó. ¿Por qué ella no tiene un corazón con rencor? Podría estar amargada y con sed de venganza, pero al contrario, la movió a ser misionera. Ese testimonio de ella lo llevó a él a leer la Biblia y que entregara su vida a Cristo y después convertirse en un predicador y evangelista. Todo por el gesto de esta mujer que con su testimonio mostró quién vivía dentro de ella. Vamos con este lindo tema que dice, Corro a ti, Padre. Essential Worship compartiendo con nosotros. La invitación es para ti también.

0: Estamos entrando a la recta final de nuestro programa. Lindo tema, corro a ti, Padre. Essential Worship. No hay unos brazos, no lo hay. Unos brazos más seguros, más amorosos, que te brinden más paz, que te brinden más confianza, que te brinden más seguridad que los brazos de papá Dios. Él te está esperando. Tal vez muchas veces ha tocado la puerta de tu corazón, como pasó conmigo. Muchas veces. Y tal vez tienes una idea distorsionada de lo que es ser cristiano. No has tenido buenas experiencias. Pero aquí la invitación es que tengas una relación con papá Dios. Ojalá aceptes esta invitación. Nosotros nos despedimos. Gracias por habernos acompañado en otra edición de Pildoritas y Reflexiones. Regalen una sonrisa que no les cuesta nada y hacen felices a los que los rodean. Tenemos una cita, por favor, no falten a ella. Visiten mis redes sociales, reporten sintonía y cuéntenos qué ha hecho papá Dios en sus vidas. Nos encontramos pronto. Chao, chao.
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0: 6 en punto. Hay quienes piensan que lo más importante en la vida es el dinero, cuando lo realmente importante son todas aquellas cosas que no cambiarías ni por todo el dinero del mundo.
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3: No te juntes con gente malvada, ni sigas su mal ejemplo. Aléjate de su compañía. Aléjate y sigue adelante. Esa gente no duerme hasta que hace algo malo. No descansa hasta destruir a alguien. En vez de comer, se satisface cometiendo maldades. En vez de beber, festeja la violencia que comete. La vida de los hombres buenos brilla como la luz de la mañana. Va siendo más y más brillante hasta que alcanza todo su esplendor. La vida de los malvados es todo lo contrario. Es como una gran oscuridad donde no saben ni en qué tropiezan. He leído lo que dice la Santa Biblia en el libro de Proverbios capítulo 4, versículos desde el 14 hasta el 19. Hola amigos, soy Donizetti Barrios y les doy una cordialísima bienvenida a Promesas de Dios. Un abrazo fraternal. Rompecostillas para cada uno de ustedes. Gracias por estar en nuestra sintonía. Muchísimas gracias por contarle a otras personas, amigos, vecinos, compañeros, en fin, por contarle a tanta gente cómo es que nos pueden escuchar. Ustedes nos están haciendo publicidad gratis y por eso es que les doy las gracias. En tercer lugar, gracias por tener el detalle de acordarse de qué es lo que ha hecho el programa en sus vidas y escribirnos o llamarnos para contarnos eso. Hay gente que dice sencillamente: los felicito, el programa es muy bueno. Sí, pero quisiéramos saber, bueno, ¿para qué? ¿Le ha edificado en algo en particular en su vida que estaba muy mal? ¿El programa le cambió de actitud? ¿Le cambió de manera de pensar? ¿Será que cambió su comportamiento? ¿Algo pasó en su vida? ¿Abandonó hábitos malos o adquirió hábitos buenos? ¿Qué ha pasado en su vida? ¿Se ha acercado más a Dios? ¿Ha conocido cosas de Dios que antes no conocí? Escríbame esos detalles. Cuénteme cómo se llama usted, en qué ciudad vive, en qué país y qué es lo que el programa está haciendo en su vida. Y finalmente, gracias, gracias y gracias por orar por nosotros cada día. Cuando usted conversa con Papá Dios, cada que usted charla con Él y le pide por nosotros y por nuestras familias, no sabe cuánto beneficio usted nos causa. Se lo agradecemos en el alma. Mil y mil y mil gracias por ello. En esta oportunidad, antes de ir a hacer la primera oración, que es de gratitud, quiero saludar a la gente de Venezuela y darle las gracias porque cuando estuve allí en algunas ciudades de Venezuela, la gente me habló cosas muy bonitas de lo que el programa de radio está haciendo en sus vidas. Pude grabar algunos comentarios, me entregaron cartas. De verdad que fue muy especial. Muchísimas gracias y un abrazo fraternal a todo el pueblo venezolano. Bueno, ahora sí vamos a dar gracias a Papá Dios porque nos estamos acostumbrando a ser personas agradecidas. Señor, gracias por esto, gracias por aquello, gracias por el poder hacer esto en tu nombre. Gracias por los favores que recibimos de ti. Gracias porque nos cuidas. En fin, acostumbrarnos a ser personas agradecidas. En esta oportunidad, aunque le suene raro, vamos a dar gracias a Papá Dios por los que no dan gracias. Usted dirá: oye, estás loco. No, me enloquecí. Le voy a explicar. Vamos a dar gracias a Dios por la ingratitud de algunas personas hacia nosotros. Yo sé que eso duele un poquito y fastidia, porque uno quisiera que cuando le hace un favor a alguien, la otra persona se desmidiera en elogios y le diera a uno las gracias de mil formas diferentes. Pero no siempre es así. A veces usted le pone tanto empeño, tanto amor en hacer algo por alguien y escasamente dice entre dientes, gracias, y no más. Bueno, ¿sabe por qué le doy gracias a Dios por la ingratitud de esas personas a las cuales podemos servir? Porque Papá Dios es el que nos recompensa y sus recompensas son mejores. Claro, son mejores las recompensas de Papá Dios que las que nos puede dar una persona. Si usted le da de comer a un hambriento, ese hambriento tal vez no va a tener para devolverle la comida a usted algún día, ni le va a ayudar algún día, ni le va a traer un regalo, tal vez no va a tener. Él no va a poder, pero olvídese de eso. Usted lo hizo para el Señor. Sí. Por eso algún día, cuando Jesucristo nos reciba en su presencia, nos dirá, venid benditos de mi Padre, tomad posesión del reino preparado para vosotros desde antes de la fundación del mundo. Porque tuve hambre y me disteis de comer, tuve sed y me disteis de beber, estuve enfermo y me visitasteis, preso y vinisteis a verme. En fin, nos va a decir muchas cosas que hicimos con él. Y nosotros, cari acontecidos, le vamos a preguntar, oye, Señor Jesús, pero yo no recuerdo haberte dado de comer alguna vez o haber calmado tu sed. Y él nos va a contestar, por cuanto lo hicisteis a uno de estos mis pequeñitos, a mí me lo hicisteis. Cuando usted le hace un favor a una persona, aunque no le agradezca, se lo está haciendo a Papá Dios. Y si esa persona no le agradece a usted, no se deprima, no se sienta mal, no hable mal de esa persona. Déjelo así. Dios le recompensa. Créanlo. Demos gracias, Papito Dios. Gracias por la ingratitud de la gente hacia nosotros cuando le hemos servido, cuando le hemos hecho un favor, cuando nos hemos portado muy bien con las personas. Y la retribución es ingratitud, olvido. Señor, gracias por ello, porque eso nos ubica donde debemos estar. Nos enseña que las cosas las hacemos como para ti y no para los hombres, y que la recompensa viene de ti. Señor, gracias por ello. Gracias, de verdad, por la ingratitud de tantas personas que, aunque en un inicio, en un principio, nos ha dolido, nos ha hecho entender que debemos esperar recompensa de ti. Y que los siguientes favores que hagamos no es para esperar algo a cambio de esa persona a la que servimos, sino para esperar respuesta y recompensa de ti. Gracias en el nombre de Jesús.

búsqueda lo cambia todo. Martin Luther King Jr. dijo, si un hombre no ha descubierto algo por lo que está dispuesto a morir, no está preparado para la vida. El éxito siempre comienza con un sueño que parece imposible, pero cuando se persigue el sueño y se trabaja, gradualmente se logra a través del tiempo. Nada que valga la pena sucede de la noche a la mañana. El camino al éxito va cuesta arriba, así que no espere romper ningún récord de velocidad. El éxito toma tiempo. Una vez que usted logra que su sueño comience a marchar, tiene que mantener el impulso. No se puede dar el lujo de detenerse a mitad del camino. Lo más difícil en cuanto a perseguir un sueño es hacerlo comenzar a avanzar cuando está detenido, sin movimiento. Usted quiere hacer eso solamente una vez, la primera vez. El mundo hace lugar para una persona que va en una búsqueda, al igual que un camión de bomberos con las luces encendidas o un automóvil de la policía sonando la sirena. Tal vez la gente no sepa a dónde va usted, pero saben que va a hacer algo importante. La persona tenaz siempre tiene tiempo y oportunidad. Que no lo encuentren en el patio de atrás buscando tréboles de cuatro hojas cuando la oportunidad está tocando a la puerta del frente. Todas las mañanas en África, una gacela se despierta y sabe que debe correr más rápido que un león o este se la va a comer. Todas las mañanas en África, un león se despierta y sabe que debe correr más rápido que una gacela o se morirá de hambre. No importa si usted es un león o una gacela, cuando sale el sol, es mejor que esté corriendo. Dentro de su corazón hay un león durmiente que ruge desde adentro hacia afuera, deseando con intensidad una búsqueda digna de ser colocada por Dios. Escoja estar en una misión. W. Clement Stone dijo, cuando usted descubre su misión, va a sentir las demandas de dicha misión. Va a estar lleno de entusiasmo y de un deseo ardiente de trabajar en ella. Las vidas exitosas son motivadas por búsquedas dinámicas. Un hombre perezoso es juzgado por lo que no busca. Albert Hubbard comentó, las personas que quieren leche no deberían sentarse en medio del campo en un banquito y esperar que la vaca llegue hasta ellos. La elección de detenerse o buscar es un momento decisivo en su vida. Cuando una persona toma la decisión de buscar, los hechos no cuentan, el pasado no cuenta, las probabilidades en su contra no cuentan. La única cosa que cuenta es el deseo de buscar. John Mason cuenta lo siguiente, no sé si a usted le sucede lo mismo, pero las flores llamadas diente de león me persiguen. Me han seguido a todas las casas en que he vivido, a toda casa de la que he sido dueño. He aprendido algo muy importante en cuanto a esa molestosa pequeña maleza. Nuestra oración diaria debería ser, Señor, dame la determinación y la tenacidad de una maleza. Cabe para encontrar diamantes, no persiga mariposas. La vida es demasiado corta como para tener pensamientos pequeños. Emprenda la búsqueda y luego marche por senderos no transitados. Vaya a donde nunca ha estado antes. Nada trae más gozo al corazón de un líder, padre o cónyuge que ver a hombres y mujeres buscando, persiguiendo su propósito en la vida. Ahora es el momento de bajarse de las gradas al campo de juego. Bienvenido a la búsqueda.

0: Hoy es el día para que cobres tu cheque por la fe en el Banco de la Fe.
1: Aquí está tu cheque para el día de hoy para que lo puedas cobrar por la fe en el Banco de la Fe. Este cheque debes firmarlo, endosarlo, apersonarte de él, adueñarte de él y cobrarlo por la fe en el Banco de la Fe. No intentes cobrarlo en otro banco porque no lo van a reconocer y no te lo van a pagar. Este cheque se cobra por la fe en oración delante de Papito Dios. Sí, es en el Banco de la Fe. Dios es el girador del cheque. Él lo va a reconocer y te lo va a pagar. El cheque lo estoy sacando del libro de cheques del Banco de la Fe de Charles Spurgeon, de la serie Grandes Devocionales de Libros Clie. Y el de hoy se encuentra en la Biblia, Números capítulo 21, versículo 8. Y Jehová dijo a Moisés: hazte una serpiente ardiente y ponla sobre un asta, y cualquiera que fuere mordido y mirare a ella, vivirá. Aquí tenemos una gloriosa figura del Evangelio. Jesús, contado con los malvados, está suspendido delante de nosotros. Una sola mirada sobre él nos sanará de la mordedura de la serpiente del pecado. La curación será inmediata. El que miraba, vivía. Fíjese el oyente que llora su pecado en estas palabras: cualquiera que mirare a ella, vivirá. Todo el que mira comprobará la verdad de esta afirmación. Yo así lo he experimentado. Miré a Jesús e inmediatamente tuve vida. Puedo testificarlo. Si tú miras a Jesús, también vivirás. Cierto que te estás hinchando con el veneno y ya has perdido la esperanza. Pero también es cierto que fuera de esta mirada no hay esperanza de remedio. No se trata de una curación dudosa. Cualquiera que fuese mordido y mirase a ella, vivirá. La serpiente de metal no fue levantada como un objeto de curiosidad para que la mirasen los sanos. Estaba destinada de un modo especial para los mordidos. Jesús murió como verdadero salvador por los pecadores. Si la mordedura ha hecho de ti un borracho, un ladrón o un impuro, la mirada al Salvador te sanará de todas estas dolencias y te hará vivir en santidad y comunión con Dios. Mira y vivirás.
2: Tus

0: el correo.
1: Veamos lo que ha traído el cartero para ti en esta oportunidad. En este sobre hay un mensaje especial de Papá Dios para ti, que eres muy especial para Papá Dios. Por eso el Señor ha movido tiempo, espacio, circunstancias y personas para el provocar el que justamente en este día y a esta hora tú puedas escuchar lo que el Señor te dice. Fueron halladas tus palabras y yo las comí, y tu palabra me fue por gozo y por alegría de mi corazón. Está en Jeremías capítulo 15, versículo 16. ¡Ah! Qué interesante que Dios te esté diciendo lo que tienes que comer. Fueron halladas tus palabras y yo las comí, y tu palabra me fue por gozo y por alegría de mi corazón. Vas a tener que prestarle mucha atención a tu dieta espiritual, porque si no, te va a dar anemia espiritual. Hay que comer la palabra de Dios.

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1: Hacemos una pequeña pausa y ya entramos con la segunda parte de Promesas de Dios.
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1: Aquí estamos con la segunda parte de Promesas de Dios a través de CBC. Donizetti Barrios te acompaña con mucho cariño. Recuerden, si desean escribirnos, lo pueden hacer al apartado postal 2889, Miami, Florida, 33144, Estados Unidos. A través de la internet, usando el correo electrónico promesas@cbclavoz.com. Voy a deletrearte CBC La Voz. Se escribe con la C de cielo, la V con la que escribes Victoria y otra vez la C de cielo. Allí diría CVC. Luego La Voz, la L de luz, la A de amor, la V de victoria, la O de oración y la Z con la que escribe corazón.

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Don Iseti Barrios te está acompañando. Comparto ahora un devocional en pijama. Y de los devocionales en pijama selecciono uno que se titula Coma, coma y no pregunte. Y se basa en Primera a los Corintios capítulo 8, versículos del 1 hasta el 13 y Primera a los Corintios 10, del 23 al 29. En cuanto a lo sacrificado a los ídolos, es cierto que todos tenemos conocimiento. El conocimiento envanece, mientras que el amor edifica. El que cree que sabe algo todavía no sabe como debiera saber, pero el que ama a Dios es conocido por Él. De modo que, en cuanto a comer lo sacrificado a los ídolos, sabemos que un ídolo no es absolutamente nada y que hay un solo Dios. Pues aunque haya los así llamados dioses, ya sea en el cielo o en la tierra, y por cierto que hay muchos dioses y muchos señores, para nosotros no hay más que un solo Dios, el Padre, de quien todo procede y para el cual vivimos. Y no hay más que un solo Señor, es decir, Jesucristo, por quien todo existe y por medio del cual vivimos. Pero no todos tienen conocimiento de esto. Algunos siguen tan acostumbrados a los ídolos que comen carne a sabiendas de que ha sido sacrificada a un ídolo, y su conciencia se contamina por ser débil. Pero lo que comemos no nos acerca a Dios. No somos mejores por comer, ni peores por no comer. Sin embargo, tengan cuidado de que su libertad no se convierta en motivo de tropiezo para los débiles. Porque si alguien de conciencia débil te ve a ti, que tienes este conocimiento, comer en el templo de un ídolo, ¿no se sentirá animado a comer lo que ha sido sacrificado a los ídolos? Entonces ese hermano débil, por quien Cristo murió, se perderá a causa de tu conocimiento. Al pecar así contra los hermanos, hiriendo su débil conciencia, pecan ustedes contra Cristo. Por lo tanto, si mi comida ocasiona la caída de mi hermano, no comeré carne jamás, para no hacerlo caer en pecado. Y dice Primera a los Corintios 10, del 23 al 29. Todo está permitido, pero no todo es provechoso. Todo está permitido, pero no todo es constructivo. Que nadie busque sus propios intereses, sino los del prójimo. Coman de todo lo que se vende en la carnicería, sin preguntar nada por motivos de conciencia. Porque del Señor es la tierra y todo cuanto hay en ella. Si algún incrédulo los invita a comer y ustedes aceptan la invitación, coman de todo lo que les sirvan sin preguntar nada por motivos de conciencia. Ahora bien, si alguien les dice, esto ha sido ofrecido en sacrificio a los ídolos, entonces no lo coman, por consideración al que se lo mencionó y por motivos de conciencia. Me refiero a la conciencia del otro, no a la de ustedes. ¿Por qué se ha de juzgar mi libertad de acuerdo con la conciencia ajena? Y ahora sí, el devocional en pijama, que se titula Coma, coma y no pregunte, dice lo siguiente. En la ciudad de Corinto, acontecía que en los templos paganos se hacían sacrificios de reses a sus dioses. Y al otro día,

La carne de esos animales se vendía en las carnicerías a un precio más barato. Los cristianos de escasos recursos aprovechaban la oferta y compraban esa carne. Pero algunos de conciencia débil veían eso como un pecado, pues les parecía que no era correcto comerse algo que en la noche anterior había sido ofrecido a un dios griego. Y como el asunto se puso difícil, decidieron escribirle al apóstol Pablo para que diera su parecer. El apóstol, en palabras de hoy, les dijo algo así como esto: oigan, señores, Dios no hay sino uno. Así que cuando los paganos entran a sus templos y les sacrifican una vaca a sus dioses, la verdad es que no se la están ofreciendo a esos dioses, pues los tales no existen. Dichos sacrificios, en realidad, se los están dando a los demonios. Y si ustedes consideran que comer esa carne no tiene nada de malo, no afecta sus conciencias, no les hace sentir mal delante de Dios, pues manos a la obra, cómprenla, aprovechen la promoción y prepárense un buen asadito con papitas a la francesa o con ensalada de papa, zanahoria y mayonesa o con ensalada de lechuga y tomate y disfruten, gocen. Ah, pero un detalle, si se aparece por allí uno de esos hermanos de la congregación que tiene conciencia débil, que piensa que comer de esa carne es pecado, y le saca una lista de versículos de la Biblia fuera de contexto y se los recita de memoria y se jacta de ser más santo que los demás, pues ténganle paciencia, no se amarguen, no se enojen, metan esa carne al congelador, no se la coman, y más bien preparen pollito asado o unos emparedados o frían unos huevos. Ustedes saben que comer esa carne no tiene nada de malo, pero por razón de no serle tropiezo a esa persona débil en la fe, absténganse de ingerirla y mírenle con amor, con misericordia. Piensen que ese conocimiento que ustedes tienen puede envanecerlos, hacerlos sentir superiores. Pero en cambio, si desechan tal conocimiento en ese momento y más bien se llenan de amor, ese amor será de edificación, no de división. Y cuando un no cristiano los invite a comer, vayan y coman, sin necesidad de andar preguntando nada sobre la carne y la carnicería. Den gracias a Dios y coman tranquilos. Bueno, señores, feliz almuerzo. Hasta allí lo que podría ser el comentario del apóstol Pablo recreado de manera coloquial para nuestros días. En definitiva, la enseñanza de lo anterior es que tengamos amor para con los débiles en la fe, en lugar de trenzarnos en discusiones con ellos.

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Don Iseti Barrios te está acompañando. Preguntas que algunos de ustedes se hacen. ¿Puede Dios hacer una roca tan grande que ni Él mismo pueda moverla? ¿Sí o no? Tal como usted denuncia la pregunta, no se puede responder simplemente con un sí o un no. Cualquiera de las 12 respuestas sugeriría que Dios no es omnipotente, es decir, que puede hacerlo todo. Algo que la Biblia afirma claramente es que es omnipotente. Está en Génesis 18:14 y en Lucas 1:37, por ejemplo. Esta pregunta es como decirle a alguien, ¿ya dejó de golpear a su esposa? ¿Sí o no? Para el hombre que no le pega a su esposa, no servirá una simple respuesta de sí o no. Si dice que sí, implica que le pegaba. Si dice que no, implica que aún le pega. Lo mismo ocurre con esta pregunta. No sirve una respuesta de sí o no. Responderé de este modo a la pregunta de si Dios puede hacer una roca tan grande que ni Él mismo pueda moverla. Dios es omnipotente. Por ser omnipotente, puede crear cualquier tipo de roca que quiera. Y también, por ser omnipotente, puede levantar cualquier roca que haya creado. Sobre el diseño aparente, el doctor Fred Hoyle, quien vivió de 1915 al 2001, astrónomo británico de renombre mundial y profesor de astronomía en la Universidad de Cambridge, y quien además escribió El Universo, Reflexiones Pasadas y Presentes, dice lo siguiente: una interpretación de sentido común de los hechos sugiere que una inteligencia superior ha interferido con la física, así como con la química y la biología, y que no hay fuerzas ciegas dignas de mención en la naturaleza. Las cifras que se calculan a partir de los hechos me parecen tan abrumadoras como para dejar esta conclusión casi fuera de toda duda. Y el doctor Stephen Jay Gould, quien vivió de 1941 al 2002, evolucionista, autor, paleontólogo y profesor de Harvard, y quien escribió El pulgar del panda, dice lo siguiente: la extremada baja frecuencia de las formas transicionales en el registro fósil persiste como el secreto mejor guardado de la paleontología. Los árboles de la evolución que adornan nuestros libros de texto tienen datos solo en los extremos y nodos de sus ramas. El resto es inferencia y, por razonable que sea, no es evidencia de los fósiles.

0: Johnny, toma por favor tu Biblia y compártenos una linda promesa de Dios para que la podamos reclamar en este día.
1: Eclesiastés capítulo 3, versículo 1 dice: en esta vida, todo tiene su momento. Hay un tiempo para todo. Te lo voy a repetir. Eclesiastés capítulo 3, versículo 1. En esta vida, todo tiene su momento. Hay un tiempo para todo. Y esto te lo estoy diciendo de parte de Dios, porque hay tres cosas que debes considerar. Número uno, que hay peticiones que no fue que Dios te dijo que no te las iba a contestar, sino que no es el momento. Sé persistente y sigue orando. En segundo lugar, debes entender que hay proyectos muy buenos que sí vas a realizar, pero que este no es el momento para realizarlos. No los deseches, no botes los planes, guárdalos. Sigue enriqueciendo el material de planificación, enriquece el proyecto. Y tenlo ahí, porque llegará el momento en que Dios te va a decir: manos a la obra, empecemos a desarrollarlo. Y en tercer lugar, debes entender que hay proyectos que ya tienes que estar desarrollando. Cosas que abandonaste, ideas que un día dijiste: sí, son buenas, pero no se puede, no hay apoyo, no encontré resonancia, nadie me ayudó. Cuidado, es el momento. En el momento en que intentaste hacerlo, no hubo respaldo económico, a nadie le gustó, nadie apoyó, porque Dios se encargó de cerrar esas puertas. Pero Dios te está diciendo que este es el momento en que lo resucites y lo pongas a andar. Ese proyecto no fue desechado, simplemente no era el momento. Ahora es el momento de que comiences a echarlo adelante. Sí, pero es que pero. Comienza entonces a trabajar con esos pero y a derrumbarlos uno por uno. Comienza con algo pequeñito. ¿Sabes cómo se sube un edificio de 100 pisos? Solamente subiendo un escalón. Después, otro escalón. Después, otro escalón. Así, cuando menos pienses, estarás en el piso 100. Entonces, no esperes tener todo junto para arrancar. Comienza con poquito. Así de sencillo. Ahora mi oración es para que tú puedas recibir sabiduría de parte de Dios y entender cuáles son las oraciones que Dios no está contestando o no va a contestar por estos días, pero que Dios sí va a responder. En segundo lugar, para que entiendas cuáles son los proyectos a los cuales debes seguirle trabajando, pero en planeación. Todavía no se van a poner en práctica, mas no los deseches. Y en tercer lugar, para que Dios te dé la sabiduría de entender qué es lo que tienes que comenzar a hacer ya, a trabajarle ya, a desarrollar ya. Papito Dios, aquí está esta persona por la cual te pido que le des sabiduría para poder diferenciar aquellas oraciones a las cuales tú has contestado, espérate. Y que tenga sabiduría para diferenciar cuáles son los proyectos a los cuales tú le has dicho, adelante con esto, pero todavía no lo vamos a llevar a la práctica. Para que entienda que no lo tiene que andar comentando, no lo tiene que andar divulgando, no lo tiene que archivar, no debe morirse, no debe desanimarse, sino debe tenerlo allí, trabajándolo en secreto. Y en tercer lugar, para que entienda que ya debe poner en funcionamiento otras cosas, debe terminar lo que empezó alguna vez, debe concluir. Hay personas con excelente iniciativa, pero no tienen acabativa. No van a la parte final, no concluyen, no rematan. Eso es como en el partido de fútbol, señor, sacarse a los 10 jugadores y cuando estamos frente al arquero y ya lo hemos eludido y se nos presenta la portería sola, entonces damos la espalda y no rematamos, no concluimos la jugada. Y así pasa a veces, señor. Matamos al tigre y nos asustamos con el cuero. Yo te pido, papito Dios, que le des a esta persona esa capacidad, esa sabiduría, pero sobrenatural, no natural, sobrenatural, divinamente dada por ti, para que esta persona pueda entender qué cosa es espere, qué cosa es trabájelo en secreto y a puerta cerrada para más adelante hacerlo público y qué cosa es comience a trabajar ya mismo. Señor, ayúdale, te lo pido en el nombre de Jesús. Amén. Estoy esperando a partir de este momento que me mandes un correo y me cuentes cómo fue que Dios se manifestó a tu vida y entendiste lo que tenías que hacer y Dios te iluminó, te dio sabiduría para saber qué cosas tenías que empezar a trabajar ahora, cuáles a planear y por cuáles debías seguir orando porque Dios las va a contestar esas oraciones más adelante. escríbeme a promesas@cbclavoz.com.
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1: Amigos, así llegó la parte final de Promesas de Dios por este día. Gracias por habernos acompañado. Por favor, cuando se levante de su cama, no ponga los pies en el suelo, sino las rodillas, para comenzar el día con oración. Es el deseo de Dios y el mío, el de Donizetti Barrios, que ustedes sean prosperados en todas las cosas y que tengan salud, así como prosperan sus almas.
3: No es hombre para que mienta, ni hijo de hombre para que se arrepienta. 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

7, un minuto. Se cree que a Thomas Edison le tomó 1000 intentos para lograr que la bombilla eléctrica funcionara. Si él se hubiera rendido antes, nunca hubiéramos podido disfrutar de los avances tecnológicos que tenemos el día de hoy. Para alcanzar tus metas, debes perseverar. Si te rindes a mitad de camino, nunca vas a lograr alcanzar tus metas. Recuerda, el éxito está en la perseverancia.

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2: Comisión de Medio Ambiente aprobó indicación que abre la puerta a regular formalmente las carreras de galgos. MINSAL hace el llamado a cuidarse por antivirus en estas fiestas patrias. Ministro del Trabajo descarta desmarque y reafirma compromiso del Ejecutivo con la meta de empleo.
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2: Hola, ¿cómo están? Les saluda Juan Cristóbal Chato, conductor de CNN Chile, y les doy la bienvenida a esta nueva edición de Noticias junto a Radios Regionales. El ministro del Trabajo, Tomás Rau, aclaró sus controversiales dichos respecto al objetivo de reducir la desocupación al 6,5%, enfatizando la cohesión entre su gabinete y el económico. Auri Morales nos cuenta más en el siguiente informe.
3: El ministro del Trabajo, Tomás Rau, junto con el presidente de la Cámara de Diputadas y Diputados, Jorge Alessandri, llevaron a cabo una mesa de análisis para revisar la situación de empleo y aclaró sus dichos respecto a las proyecciones del mercado laboral, manteniendo la meta del Ejecutivo para reducir la tasa de desempleo a 6,5. Recordar que el jefe de la cartera afirmó en una entrevista que él mantenía una postura más cauta frente a las proyecciones de desempleo y cataloga la cifra como una meta fijada por el ministro de Hacienda, Jorge Quirós. El ministro Rau precisó el sentido de sus palabras y reorientó su discurso hacia el trabajo interministerial.
4: Nosotros somos un solo gobierno, la meta del 6,5 es la meta del gobierno. Estamos trabajando arduamente para llegar a esa meta. Y por supuesto que, de nuevo acá, esto es un desafío de todos. Porque esto no es un problema solo político, es un problema que está en las familias chilenas. Entonces yo preferiría encauzar la conversación hacia allá y no detenernos en el ruido, en alguna mala cuña, en alguna diferencia.
3: La cartera confirmó que mantendrá el despliegue a subsidios directos a la contratación y el impulso a la inversión pública para cumplir con las metas fijadas para el término del periodo de este gobierno.
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1: ¿Qué pasa a Santiago? No le pasa a Chile.
6: No le pasa a Chile.
1: ¿Qué pasa en Antofagasta?
2: Un alumno de prekinder de Antofagasta viajará al Centro Espacial Kennedy de la NASA como premio a su destacada asistencia a clases gracias a una iniciativa educacional que reconoció el compromiso del escolar.
1: Iquique.
2: La Fundación Collahuasi inició las primeras visitas técnicas para reparar centros de salud dañados por las lluvias en Iquique, priorizando obras en los consultorios Cirujano Videla y Cefam Sur junto a empresas locales.
1: Copiapó.
2: El Centro Médico Integral celebró su segundo aniversario con una masiva ruedatón inclusiva en Copiapó, congregando a familias, pacientes y deportistas en una jornada recreativa orientada a promover la vida sana y la inclusión social.
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2: Por 7-6, la Comisión de Medio Ambiente de la Cámara aprobó una indicación que abre la posibilidad de regular las carreras de galgos en lugar de prohibirlas. María Belén Araya con el informe.
7: Con 7-6, la Comisión de Medio Ambiente y Recursos Naturales de la Cámara de Diputadas y Diputados aprobó la indicación que modifica el propósito central del proyecto de ley que prohíbe las carreras de galgos, abriendo la posibilidad de regular la actividad. La indicación aprobada, presentada por el diputado Benjamín Moreno de Republicanos, sustituye la prohibición absoluta por sanciones en caso de competencias no autorizadas. Con este cambio, la iniciativa legal deja de calificar la actividad como ilícita, establece una vía técnica para que las carreras de galgos puedan operar bajo un marco normativo y de fiscalización formal. Sin embargo, el resultado que esperaba la Cámara en un inicio era erradicar las carreras mediante penas de presidio, multas y la inhabilidad para la tenencia de animales. Por esto, parlamentarios promotores de la prohibición calificaron la resolución como un retroceso en la prevención del maltrato, el dopaje y las apuestas ilegales de animales.
2: El Ministerio de Salud hizo un llamado para reforzar medidas preventivas para no contagiarse de hantavirus, especialmente por la llegada de las fiestas patrias y la mortalidad de la enfermedad. Javier Vera nos cuenta más.
6: El Ministerio de Salud hizo un llamado a la ciudadanía para reforzar las medidas preventivas contra el síndrome cardiopulmonar por hantavirus, especialmente por la llegada de fiestas patrias y la primavera. Según cifras del MinSal, en lo que va de 2026 se han confirmado 52 casos y 21 fallecidos por hantavirus. Pero la preocupación existe porque 7 de cada 10 personas contagiadas se infectaron en sectores rurales o semirurales. La subsecretaria de Salud Pública, Alejandra Pizarro, entregó más detalles al respecto.
8: Con una letalidad que alcanza un 40%, eso es lo más alto que hemos visto desde el 2020. 7 de cada 10 personas que se han contagiado de hanta lo han hecho en actividades domésticas en zonas rurales. Ese es el principal factor de riesgo, las actividades en zonas rurales, pero son actividades domésticas. Y por eso nosotros insistimos en las medidas de prevención y especialmente en estas fechas, ¿cierto? Donde hacemos camping, donde ya empezamos a hacer senderismo.
6: Las autoridades reforzaron el mensaje de que los síntomas pueden aparecer hasta 45 días después de la exposición, por lo que es importante que las personas que presenten fiebre alta, dolores musculares y gastrointestinales agudos o dificultad respiratoria consulten de inmediato al personal de salud. Entre las recomendaciones se encuentra ventilar 30 minutos como mínimo y no barrer en seco para los espacios que no se han habitado por mucho tiempo. Hacer trekking en lugares establecidos y al momento de hacer camping mantener los alimentos en lugares herméticos, cerrados, al igual que la basura para evitar la presencia de roedores.
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2: Comenzó la etapa de juicio oral en contra de Michael Villegas por el secuestro y homicidio de Ronald Ojeda. El Ministerio Público solicitó 20 años de cárcel sin beneficios para el imputado. Los detalles los cuenta Carlos Maturana.
13: Así es, tal como tú decías, el primer juicio por el caso del asesinato de Ronald Ojeda tuvo lugar en el segundo tribunal oral en lo penal de Santiago, más de 2 años después, contra Michael David Villegas Rodríguez, uno de los acusados por el crimen. Las etapas judiciales a las que se verá enfrentado el imputado las explica Diego Muñoz, docente de la Facultad de Derecho de la UDD.
14: ¿Qué es lo que finalmente la investigación llega para juicio oral? En este caso es solamente juzgando una de estas personas, ¿ya? Michael Villegas, que fue, según la Fiscalía, quien habría realizado una labor de vigilancia y además de aportar en este caso el vehículo y grabar el video de toda la dinámica para efectos de poder reportarle a quien le habían mandatado. Él había sido extraditado previamente de Costa Rica y hoy día lo que se le pide es una pena máxima de 20 años.
13: El imputado habría participado en el traslado de gran parte de las personas involucradas luego del secuestro del ex militar venezolano Ronald Ojeda, además de cumplir la función de vigía de edificio y la grabación de videos. Más detalles de esta primera jornada las entregó el fiscal regional metropolitano sur, Héctor Barros.
15: La participación del imputado que le hemos hecho en las acusaciones de autor en el delito de secuestro con homicidio, sin la participación a juicio nuestro de Michael Villegas, no podría haberse cometido este delito, tenía una función muy irrelevante, a pesar de que lo que se plantea por las partes contrarias es que estaba ahí prácticamente de manera circunstancial, pero sin embargo el rol que él tiene es un rol importantísimo, no solo en lo que dice relación con la filmación de la víctima secuestrada, sino que después con la extracción que hace del resto de los integrantes de la organización criminal.
13: Recordar que su detención se llevó a cabo tras su captura en Costa Rica luego de que tratara de huir a Estados Unidos. Posterior a su extradición, el Ministerio Público solicitó 20 años de cárcel sin beneficios.
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2: Autoridades de salud destacaron la capacidad diagnóstica y resolutiva de la atención primaria de Quillota tras visitar el Centro de Imagenología Comunal, recinto clave que realiza mamografías, ecografías y endoscopías.
1: Concepción.
2: La empresa Aclara, con base operativa en Concepción, concretó una alianza estratégica con la japonesa Yogmec para invertir en exploración de tierras raras pesadas en Brasil, buscando fortalecer la cadena global de suministro de minerales críticos.
1: Talca.
2: El club Unidos por el Maule logró una sobresaliente participación en el primer Campeonato Nacional de Paranatación, donde los deportistas consiguieron múltiples medallas y consolidaron el desarrollo de la disciplina adaptada en la comuna.
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2: Chile registró un récord histórico en agosto tras sufrir 10 ataques de ransomware. En 8 meses, 2026 ya superó a cualquier año previo en víctimas totales. Francisca Ponce con el informe.
16: Agosto marcó un récord histórico en Chile por incidentes de ransomware, un tipo de programa malicioso que secuestra sistemas bloqueando o cifrando información para exigir un rescate económico. En solo 31 días, al menos 10 organizaciones resultaron afectadas en el país. El balance acumulado sitúa el año 2026 en un punto crítico, donde los primeros 8 meses, el total de entidades vulneradas ya sobrepasa la cifra acumulada en cualquier año completo anterior. Benjamín Mera, director de CronApp Ciberseguridad, entregó recomendaciones para no ser víctima de este tipo de ataques.
17: El ataque comienza mucho antes. Una credencial comprometida, un servicio expuesto, una vulnerabilidad, un acceso sin doble factor o incluso un proveedor pueden transformarse en una oportunidad para un adversario. Pero el desafío ya no es solamente entonces tener más herramientas de seguridad o reaccionar cuando ocurre un ataque. Necesitamos ser capaces de conectar esas señales, entender su contexto y reconocer qué oportunidades podría estar viendo el atacante.
16: Los incidentes del último mes impactaron a rubros diversos como manufactura, energía, transporte, tecnología, servicios profesionales y salud, demostrando una diversificación de objetivos. Estos ataques están vinculados principalmente a credenciales comprometidas mediante accesos remotos desprotegidos y fallas en proveedores. Este panorama se ve agravado por la creciente superficie de exposición corporativa en la nube y servicios externos, factores que facilitan el ingreso de los ciberdelincuentes.
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2: El proyecto de ampliación de la rampa en Puerto Yungay obtuvo recomendación satisfactoria técnica, lo que permitirá destinar más de 10 mil millones de pesos a mejorar la conectividad y seguridad marítima.
1: Valdivia.
2: Más de 300 deportistas darán vida a la tercera edición de la tradicional regata Eberhard Cosman en Valdivia, certamen náutico que reunirá a remeros de distintos clubes del país este 12 de septiembre.
1: Santa Bárbara.
2: Familias del sector rural Agua Santa en Santa Bárbara accedieron por primera vez a agua potable permanente gracias al programa Desafío Agua para Chile, infraestructura que puso fin al acarreo manual para 90 vecinos.
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2: Avances en matemáticas, medicina y sistemas cada vez más autónomos están ampliando las capacidades atribuidas a la inteligencia artificial, pero también abriendo interrogantes sobre sus límites. Investigadores y organismos internacionales plantean la necesidad de fortalecer la supervisión y gobernanza de estas tecnologías. Constanza Pérez, periodista de CNN Futuro, nos cuenta más al respecto.
18: Un saludo a quienes hoy nos escuchan en este nuevo bloque de ciencia. Estas últimas semanas, el mundo de la inteligencia artificial ha estado cargado de hitos y nuevas noticias que hoy queremos contarles. Y prepárense, porque no son pocas. Queremos partir con el anuncio de OpenAI, que asegura haber resuelto la ecuación de Navier-Stokes. La ecuación buscaba describir cómo se comportan los fluidos y está considerada dentro de los enigmas matemáticos del milenio. La empresa reveló que en tan solo 88 horas logró resolver el problema con la ayuda de 10.000 agentes de inteligencia artificial. Un anuncio que ha sido cuestionado tras la acusación de Tristan Buchmaster, profesor de matemáticas de la Universidad de Nueva York, quien aseguró que OpenAI habría utilizado códigos desarrollados por él y por Levent Alpoh, empleado de Anthropic, para llevar a cabo esta solución. El trabajo y resultado de estos agentes da cuenta de avances prometedores que, según Gabriela Arriagada, investigadora del CEINA y académica del Instituto de Éticas Aplicadas de la Universidad Católica, pueden potenciar las colaboraciones entre humanos e inteligencia artificial para lograr resolver diferentes problemáticas.
19: Estamos encontrando nuevas sinergias de colaboración que pueden ser potencialmente muy favorables, que nos pueden llevar a resolver diferentes tipos de problemas a diferentes escalas. Y esto, yo creo, demuestra no solo el potencial que tiene esta tecnología, sino también por qué es tan importante la reflexión más profunda. Yo creo que acá que lo que deberíamos empezar a preguntarnos es cómo fomentar ecosistemas de desarrollo científico-tecnológico que puedan promover este tipo de avances de manera responsable y de manera democrática.
18: Una de esas problemáticas está en el mundo de la medicina. Investigadores de Stanford utilizaron inteligencia artificial para diseñar 16 nuevos virus destinados a atacar infecciones bacterianas. Sin embargo, aunque fueron creados con fines terapéuticos, el avance vuelve a poner sobre la mesa los límites y los riesgos de usar IA para diseñar nuevos agentes biológicos potencialmente peligrosos para los humanos. Y es que la autonomía de la inteligencia artificial es un factor que preocupa. Hace semanas se han dado a conocer diferentes hechos en los que agentes tanto de Anthropic como de OpenAI se habían fugado de sus espacios de estudio, sorteando restricciones e incluso enviando correos a los propios investigadores, alcanzando niveles de autonomía propios de una película de ciencia ficción. A comienzos de septiembre, OpenAI presentó GPT-6 Astra, su modelo más avanzado, pero reconoció que sus sistemas son cada vez más difíciles de monitorear. Incluso, el jefe científico de la compañía, Yacoub Pachocki, advirtió que nadie está preparado para las consecuencias de un avance tan rápido de la inteligencia artificial. Una preocupación que también manifestó Jacob Coxon, ex investigador de Anthropic, quien advirtió por redes sociales que la inteligencia artificial podría matarnos a todos antes de 2030. El investigador que renunció a la empresa ante los preocupantes avances advirtió que la rapidez en el desarrollo podría llevar a sistemas capaces de realizar acciones cada vez más complejas sin intervención humana.
20: Suena algo irreal, pero creo que es terriblemente real y es más fácil de entender si piensas en cosas reales que sucedieron hace 2 meses. Agentes de OpenAI hackearon infraestructura de terceros por su propia cuenta y esto fue como una ola de hackeos concentrados que llevaron a cabo por voluntad propia. Y creo que si extrapolamos al futuro el nivel de capacidades de estas IA con la misma voluntad independiente, podrían causar estragos extremos. Por ejemplo, hackeando infraestructura crítica, edificios, armas biológicas de nivel de extinción. Hay muchas maneras en que la IA podría actuar en el mundo.
18: La preocupación ha llegado incluso hasta las Naciones Unidas. El alto comisionado para los derechos humanos, Volker Türk, llamó a establecer una gobernanza de la inteligencia artificial y priorizar la naturaleza humana.
0: La relación entre las herramientas digitales, como la IA, y nuestra naturaleza humana, nuestra capacidad de decisión, será una prioridad en los próximos años. La necesidad de una gobernanza de la IA es ampliamente reconocida, pero ¿dónde están las acciones? La demora solo beneficia a las grandes empresas tecnológicas, a sus dueños y a quienes las impulsan. Un puñado de hombres tiene un poder casi limitado sobre la IA, de la que se nos dice repetidamente que posee una capacidad de computación inimaginable. Hablan de libertad, pero si se analiza con detenimiento, resulta que no es más que la libertad de explotar nuestros datos.
18: ¿Cuánto control tendremos los humanos sobre sistemas de inteligencia artificial cada vez más autónomos? Entre fugas de distintos agentes, la solución a un problema matemático de casi un siglo y la creación de nuevos virus, estamos frente a un escenario en el que la inteligencia artificial está alcanzando niveles jamás pensados y convirtiéndose en algo más que una simple herramienta.

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1: Un operativo del OS-9 de Carabineros dejó a 3 personas detenidas por tráfico ilegal de armas de fuego en la región de la Araucanía, la que ya superó la barrera de las 200 armas decomisadas en 2026. Los detalles con Ornella Mellado.
2: Entre escopetas, revólveres y drogas, cayeron 3 detenidos en un operativo de Carabineros en Angol y Ercilla, en el marco de una investigación de la Fiscalía de Collipulli por tráfico de armas en la región de la Araucanía. En detalle, un contingente del OS-9 y el GOPE ingresaron a 5 domicilios del sector Cheyenco, de Ercilla y otros en Angol, con el fin de requisar armas de gran calibre. Explica más detalles el general Miguel Herrera, jefe de la zona de Carabineros de la Araucanía.
3: Este tipo de procedimiento, porque con ello estamos sacando armas de fuego y con eso podemos bajar un poco los índices de los delitos violentos que se están cometiendo en la región de la Araucanía. Ya este año superamos las 200 armas de fuego incautadas. Es una orden de trabajo que tenemos los funcionarios de la Araucanía, tratar de detectar, ya sea en frontera o en sectores urbanos, la presencia de armas de fuego, y ojalá, como se logró hoy día en la madrugada, la incautación de las mismas.
2: En total, fueron incautadas 2 escopetas calibre 12 y un revólver calibre 38, además de 400 gramos de marihuana. En el operativo fueron detenidos 3 hombres de 18, 48 y 21 años que serán puestos a disposición de la justicia por los delitos de infracción a la ley de control de armas y a la ley de drogas. En la línea de esta incautación, desde Carabineros informaron que durante 2026 ya se han decomisado más de 200 armas de fuego, solamente en la región de la Araucanía.
1: Y llegamos al final de esta entrega informativa. Nos volvemos a encontrar en un rato con una nueva actualización de noticias. Que estén muy bien.
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0: no tenía fronteras. Una canción podía nacer en Colombia, pasar por Puerto Rico, conquistar Estados Unidos y terminar sonando en prácticamente todos los rincones del planeta. El pop se mezclaba con ritmos latinos, el dance seguía dominando las pistas y las plataformas digitales comenzaban a cambiar definitivamente la manera de descubrir música. Pero entre millones de reproducciones, hubo canciones que consiguieron algo todavía más difícil: convertirse en recuerdos. Bienvenidos al Top 5 del 2016 en Radio Peregrina.
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0: Una conversación entre dos personas que alguna vez estuvieron juntas terminó convirtiéndose en uno de los mayores éxitos del año. Esta unión consiguió un sonido sencillo, íntimo

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0: Una canción creada para hacer exactamente lo que dice su título: hacer imposible quedarse quieto. Justin Timberlake puso voz a la canción principal de la película animada Trolls y consiguió uno de los mayores éxitos pop del 2016. El tema debutó directamente en el número uno del Billboard Hot 100 y

0: 2016, un año en el que las fronteras musicales comenzaron a desaparecer. Ya no importaba demasiado de dónde venía una canción. Podía ser electrónica, pop, hip hop, alternativa o tener raíces latinas. Si conseguía conectar, el mundo entero podía escucharla. Y quizás esa sea la verdadera revolución de aquellos años. La música dejó de tener fronteras. Este fue el Top 5 del 2016 en Radio Peregrina. 5 canciones, un año y recuerdos que todavía siguen sonando. Soy Orlandisco. Hasta la próxima. Paz y amor para todos. Chau, chau.
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0: 8 en punto.
1: Científicos afirman que, en promedio, las personas pasan más de 3 horas revisando su celular. Si dedicaras esas 3 horas en otra cosa, podrías aprender otro idioma, escribir un libro, dominar un instrumento musical, estudiar un curso o destacar en algún deporte. Hay muchas actividades que puedes aprovechar. Usa tu tiempo sabiamente. El tiempo que se va, nunca regresa.
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Hola, ¿qué tal? ¿Cómo están? Gusto en saludarles. ¡Qué rico! Viernes, viernes, viernes. Claro que sí, viernes. Felices, contentos. Oiga, ya comenzamos a vivir un nuevo fin de semana. Un nuevo fin de... Claro que sí, ¿eh? Es increíble cómo pasó la semana de rápido. El tiempo pasa y algunos se van poniendo viejo, escoba, dicen por ahí. La pregunta es, ¿cuántos días quedan para el 18 de septiembre? ¿Usted lo sabe? Yo le voy a contar de inmediato. Faltan 8 días para el 18 de septiembre. El viernes 11, 7 días. Es decir, hoy 7 días. ¿Ya? Y así va la cuenta regresiva. 7 días desde hoy viernes están quedando para que lleguen las fiestas patrias. El viernes 18 es fiestas patrias. ¿Qué les parece? Ah, ya estamos en la cuenta regresiva. Increíble, pero es cierto, ¿ah? Ya, amigas, amigos, bienvenidas, bienvenidos. Es la hora de arrancar.

Estamos en este día viernes acompañándoles con la hora de arrancar. Oiga, felices, contentos de estar con ustedes. Revisemos cómo va a estar el fin de semana para planificar alguna actividad, algún viajecito por ahí a la costa de nuestra región, a lo mejor a los pueblos del interior, por ejemplo en Ollagüe. Hoy viernes la mínima fue de 9 grados bajo cero, bien fría la mañana. La máxima será de 17, estará despejado durante todo el fin de semana, pero sí en la tarde se mantiene despejado, pero con vientos de 40 y 60 kilómetros a la hora, y el fin de semana de 60 y 80 kilómetros a la hora. La mínima estará entre 8 grados, 7 grados bajo cero. La máxima, 15 grados. ¿Ah? Eso es para Ollagüe este fin de semana y, por supuesto, hoy viernes. Toco pilla, oiga. Hoy la mínima fue de 14 grados. La máxima será de 21. Hoy viernes estará despejado. Ya durante todo el día, el fin de semana estará cubierto, la mañana y la tarde nublado. Las temperaturas estarán, la mínima, entre 15 y 16 grados, la máxima 20 grados para el fin de semana en Tocopilla. Mejillones, yo creo que va a ser casi lo mismo que... No va a ser lo mismo. Fíjese que la... mínima para hoy viernes, 13 grados sobre cero, y la máxima de 25 para hoy viernes. Nublado, variando a despejado, y la tarde estará despejada, pero con vientos de 40 y 60 kilómetros a la hora. El día sábado y domingo, la mínima será de 15 grados y el domingo 13 grados. La máxima será de 23 y 25. Estará nublado durante el fin de semana, vientos de 25 y 40 kilómetros a la hora en Mejillones, Antofagasta. Hoy viernes, la mínima 13 grados, la máxima de 20. Nublado, variando a despejado la mañana. La tarde se despeja, pero aparece una brisa antofagastina de 25 y 40 kilómetros a la hora. Ya el fin de semana se mantienen las temperaturas, mínima de 15, máxima de 21. Estará nublada la mañana y la tarde despejado el fin de semana en Antofagasta. Para Taltal, hoy viernes la mínima de 13 grados, máxima de 20. La mañana despejada para hoy. La tarde estará con nubosidad y vientos de 25 y 40 kilómetros a la hora. Mejora un poquito el viento, no hay viento el fin de semana, ¿eh? No. Pero mejoran un poquito las condiciones. La mínima será de 13 grados, entre 13 y 15 grados para el fin de semana. La mañana estará cubierta y la tarde despejado, ¿eh? Una que otra nube por ahí en Taltal. Para San Pedro, el fin de semana estará con una mínima de 3 grados el día sábado, 2 el día domingo, la mínima. La máxima de 25 ambos días, despejada la mañana, pero la tarde se convierte en viento. Ya 25 y 40 kilómetros a la hora, con ráfagas de 50 a 60 kilómetros a la hora el fin de semana. Hoy viernes la mínima fue de 4 grados sobre cero, la máxima será de 25, estará despejada la mañana, la tarde igual, pero con vientos de 25 y 40 kilómetros a la hora. ¿Ya? Calama City, la mínima hoy viernes fue de 1 grado sobre cero, la máxima será de 23. La mañana despejada, pero viento de 25 y 40 kilómetros a la hora más o menos. La tarde, y esto se mantiene durante el fin de semana,
Vientos entre 40 y 60 kilómetros a la hora, con ráfagas, oiga, ráfagas de viento hasta 70 kilómetros por hora. El fin de semana, 0 grado la mínima, lo mismo que el domingo, y la máxima será 22 grados. Estará despejado, pero con harto, harto, harto, harto, harto viento, como dicen por ahí, ¿eh? En este rato tenemos 8 grados de temperatura, 8 grados de temperatura aquí en nuestra provincia. Ya, esta es su cita de viernes, la hora de arrancar.

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2: Inédito en democracia. Gobierno no hará acto oficial del 11 de septiembre y CAST tendrá agenda habitual. La moneda salió a defender su decisión de no realizar una conmemoración oficial por la fecha, apelando a la necesidad de mirar hacia adelante. En el oficialismo, emplazaron al Ejecutivo a actuar con coherencia y

0: alguna mención de la fecha o del contexto por parte del presidente, aunque todo será en el marco de su agenda de trabajo habitual.
1: Policiales.
0: Alberto Mejía es extraditado a Chile tras más de un año prófugo por su presunta participación en crimen del Rey de Meix. Alberto Carlos Mejía Hernández, imputado por su presunta participación en el homicidio de Jorge Rey de Meix, regresó a Chile tras ser extraditado desde Colombia, donde fue detenido luego de permanecer prófugo por más de un año. Mejía había sido dejado en libertad por error en julio de 2025, pese a que se había decretado su prisión preventiva por el crimen ocurrido en Ñuñoa.
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2: Internacionales.
0: Esposa de Nicolás Maduro pide dejar prisión e ir a arresto domiciliario en Estados Unidos por problemas de salud. El magistrado Alvin Hellstein aceptó la petición complementaria presentada por Flores para mantener protegidos los datos médicos que se recogen en su solicitud para ser trasladada al centro de detención de Brooklyn. El juez reconoció que la petición de Flores, que se encuentra detenida en Nueva York desde su arresto en Caracas por las fuerzas estadounidenses el pasado 3 de enero, contiene su historial médico personal sin sellar y sin tachaduras.
1: Deportes.
0: Región del Biobío presentará postulación para ser sede de los Juegos Ode Sur 2030. La versión 2030 de los Juegos Sudamericanos aún no tiene sede confirmada y por eso se ofrecerá a la capital penquista para recibir el encuentro deportivo. El gobernador Sergio Yacamán detalló que la posibilidad está y que espera se realice bajo la misma modalidad de los Juegos 2026 que comienzan durante la próxima semana en Argentina.
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Esta es su cita matutina, Radio Peregrina, acompañándoles con la hora de arrancar en esta jornada de viernes 11 de septiembre, un día especial, ¿eh? Claro que sí, por algunos acontecimientos. Pero bueno, revisemos, porque hay otros también. ¿Qué es lo que ocurrió un día 11 de septiembre? El año 1541, ataque y destrucción de Santiago. El cacique Michimalonco encabezó un gran ataque contra Santiago, aprovechando la ausencia de Pedro de Valdivia. La ciudad fue incendiada y quedó prácticamente destruida. Es uno de los episodios más importantes de los primeros años de la historia de Chile. 11 de septiembre de 1924, clausura del Congreso Nacional. Las Fuerzas Armadas intervinieron en la crisis política que atravesaba el país y ese día cesaron las funciones del Congreso Nacional. Se inició un periodo de fuerte inestabilidad política que terminaría provocando importantes cambios institucionales. 11 de septiembre de 1973, golpe de Estado. Las Fuerzas Armadas y Carabineros tomaron el control del país. El Palacio de la Moneda fue bombardeado y el presidente Salvador Allende Hoyos murió ese mismo día. Es uno de los acontecimientos más trascendentales de la historia contemporánea de Chile. 11 de septiembre de 1973, la moneda bajo ataque. Cerca del mediodía comenzó el bombardeo del Palacio de la Moneda, que prolongó durante aproximadamente 15 minutos. El edificio quedó gravemente destruido e incendiado. 11 de septiembre de 1973, último mensaje de Salvador Allende. Antes del bombardeo, Allende realizó por radio su último mensaje al país. Sus palabras se convirtieron posteriormente en uno de los discursos más recordados de la historia política chilena. 11 de septiembre de 1297, Batalla del Puente de Stirling. En Escocia, las fuerzas de William Wallace y Andrew Murray derrotaron al ejército inglés. La victoria se convirtió en uno de los episodios más importantes de la Guerra de la Independencia de Escocia. 11 de septiembre de 1609, Henry Hudson llega a Manhattan. El navegante Henry Hudson llega a la isla de Manhattan a bordo del Half Moon durante su expedición de exploración de Norteamérica. Este viaje tendría gran importancia para la posterior historia de la región de Nueva York. 11 de septiembre de 1941, comienza la construcción del Pentágono. El Arlington, Estados Unidos, comenzaron las obras del enorme edificio que posteriormente se convertiría en la sede del Departamento de Defensa estadounidense. 11 de septiembre de 1997, Escocia recupera su parlamento. En un referéndum celebrado ese día, los escoceses aprobaron la creación de un parlamento propio con poderes descentralizados, después de siglos de unión política con Inglaterra. 11 de septiembre del año 2001, atentados en Estados Unidos. 19 terroristas secuestraron 4 aviones. 2 impactaron contra las Torres Gemelas de Nueva York, 1 contra el Pentágono y otro cayó en Pensilvania. Los atentados provocaron la muerte de 2.977 personas
y cambiaron profundamente la política y seguridad internacional. Efemérides de este viernes 11 de septiembre, una fecha que reúne acontecimientos muy distintos, pero todos con algo en común, hechos que ocurrieron exactamente un 11 de septiembre y que dejaron una huella profunda en la historia de Chile y del mundo. Desde el ataque a Santiago, encabezado por Michimalonco el año 1541, pasando por momentos decisivos de nuestra historia republicana, hasta acontecimientos internacionales que cambiaron el rumbo de la humanidad. Hechos importantes para estas efemérides correspondientes a este 11 de septiembre. 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

Esta es Radio Peregrina, junto a ustedes, acompañándoles con esta programación. 7777, 7 días para completar lo que es, por supuesto, la llegada de Fiestas Patrias, ¿eh? Una serie de cositas, por supuesto, recomendaciones importantes, conducción a la defensiva, cuidado con las parrillas, los niños chiquititos, los más inocentes, ¿ah? Y curiosos por lo demás, ¿ya? Cuidado si usted va a ir a las ramadas, vaya con lo justo y necesario. Recordemos que hoy en día la delincuencia a la orden del día, ¿ya? Y si va a conducir, no beba, pues, ¿ah? Si bebe, no conduzca. Oiga, mantenga siempre esa premisa presente, porque los accidentes, las muertes en esta fecha de Padre y Dios Santo, y es lo que no queremos, ¿ah? Ojalá que este año no aumenten los accidentes de tránsito, las personas asesinadas, las personas quemadas, intoxicadas, ¿ah? Ponga atención con las carnes, que sean de real procedencia y que no vayan a dificultar sus problemas estomacales, ¿ah? Recordemos que la Seremi de Salud, está haciendo controles constantes para evitar precisamente intoxicaciones y la adulteración de los problemas que se puedan presentar, ¿eh? Son recomendaciones que les hacemos a todos y cada uno de ustedes, ¿eh? Téngalo muy presente. Esta es la hora de arrancar.

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0: 9, 2 minutos.
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3: Timeline.
4: Timeline.
3: Llega Timeline, donde el cine siempre nos regala nuevas emociones. La expectativa por Spider-Man, Brand New Day, continúa creciendo. La nueva película del héroe arácnido ya es uno de los estrenos más esperados de la próxima temporada y promete abrir una nueva etapa para el personaje dentro del universo cinematográfico de Marvel. Los fanáticos siguen atentos a cada adelanto y filtración, mientras el estudio prepara una campaña global para uno de sus lanzamientos más importantes. Así cerramos Timeline, porque las grandes historias siempre encuentran una nueva aventura.
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6: Bueno, vamos a revisar nuestro WhatsApp. Ya, a ver, ¿qué tenemos para el día de hoy? Ya. Hola, ¿qué tal, amigos de Radio Peregrina? Yo vivo en la Tacnarhuasi. Ya, mi nombre es Diego Valenzuela. Dieguito, Dieguito. Dígame, Dieguito, a ver. Dice que a él le gustaría escuchar una canción de Culture Club, uno de los clásicos de esta agrupación, cuyo solista era Boy George. Ya pues, Dieguito, vamos a programarle un temita de Culture Club.

gracias, pero muchas gracias por estar con nosotros. Estamos compartiendo esta cita, reunión de gratas canciones para ustedes desde las 8 y hasta las 11 de la mañana, la hora de arrancar.

Esta es la 93.1, grata selección de canciones para ustedes, ¿eh? Acompañándoles con esta cita en este día. A ver, ¿qué tenemos para contarles, copuchar, amigos de la sintonía? Espéreme un minutico, como dicen por ahí, esperemos que abra la información. Dice que el Consejo Regional de Antofagasta aprobó una inversión, escuche, de 23.435 millones provenientes del Fondo Nacional de Desarrollo Regional para construir la nueva escuela básica Licancabur en San Pedro de Atacama. El establecimiento tendrá una superficie de 7.310 metros cuadrados y capacidad para recibir a 560 estudiantes de enseñanza prebásica y básica, convirtiéndose además en el primer proyecto para un nuevo recinto educacional aprobado por el actual CORE. La iniciativa busca entregar una respuesta al déficit de matrículas que enfrenta la comuna. Actualmente, la escuela E26 ha debido transformar espacios originalmente destinados a talleres en salas de clases para absorber una mayor cantidad de alumnos, mientras que el complejo educacional de Toconao también alcanzó su capacidad. Las proyecciones expuestas ante el Consejo Regional advierten que hacia 2036 la falta de cupos en los niveles prebásicos y básico podría superar los 700 estudiantes. ¿Eh? ¿Qué les parece? ¿Eh? Tras 10 generaciones de espera, aprueban 23.000 millones para nueva escuela en San Pedro de Atacama. ¿Nos parece bien? Creemos que es una buena alternativa para los estudiantes de ese sector. Estamos junto a ustedes manejando esta mañana con canciones la hora de arrancar.

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2: El flanco abierto que mantiene el MENVU tras retiro del decreto que cambia la ordenanza de urbanismo y construcción. El ministro Iván Poduje sacó de la Contraloría el documento que los alcaldes acusan podría incentivar la creación de guetos verticales. En la cartera han dicho que es para hacerle ajustes, mientras los jefes comunales aspiran a que sea una oportunidad para retrotraer ciertas medidas.
3: Policiales.
2: Trama bielorrusa. Informe de Carabineros establece que Ángel Vivanco borró contenido de su celular previo a su detención. Ayer borré todo por si me quitaban el teléfono. Fue el mensaje que envió la ex ministra de la Corte Suprema a quien fuera su abogado. En el informe, remitido por funcionarios policiales, se expone que el hecho se trataba de una conducta reiterada, identificada respecto de los distintos equipos que le han sido incautados durante el desarrollo de la investigación.
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3: Internacionales.
2: Milei, Caputo y Sturzenegger celebraron el dato de inflación más bajo en 14 meses. El ministro de Economía

0: la primera fecha de la edición 26-27, el multicampeón alemán superó holgadamente 5-0 a Bodo Glimt, la gran sorpresa de la anterior Liga de Campeones. Todos los goles llegaron en el segundo tiempo.
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2: No se case con alguien que tenga costumbres que le resultan intolerables esperando que cambie cuando se casen. Si cree que no podría vivir con un alcohólico, un adicto a la pornografía, una persona celosa o con malas costumbres, entonces no se case con esa persona. Lo que ve hoy es lo que recibirá mañana, porque nadie cambia el día de la boda. El amor no es una emoción caprichosa que se deja manipular por promesas que nunca se cumplen. El amor es el encuentro de dos personas maduras que se saben dueñas de su destino, su felicidad y crecimiento emocional y espiritual. Dos personas que deciden compartir lo mejor que tienen en procura de un destino en común. Le habla Sixto Porras de Enfoque a la Familia.
3: Visite enfoquealafamilia.com.
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1: No se olvide que puede escribirnos a +569 8370-8152 es nuestro WhatsApp. Así lo hizo Jenny Flores de El Peuco, ¿eh? Nuestra amiga Jenny, gracias por ese saludo. Dice que le gustaría escuchar una canción de John Lennon. Una de esas canciones mágicas de este ex Beatle. Ningún problema, pues Jenny Flores de El Peuco. Aquí está su temita con John Lennon.

Estamos compartiendo a esta hora, junto a ustedes, toda la magia de la música. 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

Esta es la hora de arrancar en Peregrina, la 93.1. Oiga, oiga, oiga, escuche, escuche, hoy 11 de septiembre a las 17 horas, Parque Manuel Rodríguez, el Parque del Cohete, o frente a la municipalidad, se estará desarrollando Pañuelos al Viento, ya a las 17 horas 5 de la tarde. Pañuelos al Viento en el día de hoy, así es que apoyar y presenciar un buen espectáculo folclórico, ¿eh? Ahí en el Parque Manuel Rodríguez a las 5 de la tarde, ya lo saben, ¿eh? El día 12 de septiembre o 12 de septiembre, como usted lo prefiera, culto de acción de gracias ya en la iglesia Betel a las Naciones, calle Aiquina, parcela 3B, Licantatay. Esto es a las 19:30 horas. El día domingo, oiga, esto va a estar interesante, ¿eh? Aunque todas las actividades han resultado realmente importantes e interesantes, ¿eh? Está el concurso de volantines el día 13 de septiembre, el domingo, ya Monolito de Topater, a las 15 horas, ¿ah? Usted puede llegar con su volantín, oiga, pero sí, sin el hilo curado, ¿ah? No hilo curado, permiso, ¿ah? ¡Ah, qué rico! A tomarse un cafecito a esta hora, ¿ah? Ya, les decía, el concurso de volantines, Monolito de Topater, 15 horas, el que se eleva más, el más pintoresco, ojalá que tengan premios, no nos han dicho si va a haber premios para quienes participen, yo creo que sí, ¿eh? Como todos los años se realiza este tipo de actividades y jornadas, ¿eh? Ya, y el día, si no me equivoco, el lunes 14 de septiembre, en el Parque Manuel Rodríguez, a las 3 de la tarde, Campeonato Comunal de Cueca Adulto Mayor. Mire, pues no podemos todavía bailar cueca, ¿eh? Si no habríamos estado ahí zapateando. ¡Éjale! ¿Usted se conoce la coreografía de la cueca? Fíjese, se la voy a graficar, ¿eh? Para que usted lo tenga ahí presente. Lo primero es invitar a la bailarina, ¿cierto? A la dama, a quien le pueda ceder este baile. Ella un poco indiferente, ¿cierto? Lo toma del gancho, una, dos, tres vueltitas, la deja y comienzan, ¿eh? Ahí el coqueteo y todo lo demás. Lo primero que hacen es el 8. Él se cambia de posición y ella ocupa la posición del varón y después se repite la misma figura. Es lo primero que se hace, el 8. Después del 8 tenemos la media luna, ¿ya? La media luna, tal cual lo dice, es como la mitad de la luna. Por eso le dicen la media luna, pues oiga. Entonces ahí la dama trata de escaparse, pero el varón intenta sujetarla. Se desplazan hacia la derecha, después hacia la izquierda, hacia la derecha y vuelta, ¿ah? Ahí se dan una vueltecita y comienza el escobillado. El escobillado, ¿ah? Ahí se cruzan y hacen un medio 8, ¿ya? Después de ahí otra vuelta, otra vueltita y comienza el zapateo, ¿ya? Ahí se comienzan a hacer una serie de figuritas, ¿cierto? Zapateando ahí para darle todo el color a la cueca. Y después viene la media vuelta y final, ¿ya? Esas son las figuras que se hacen en la cueca. Recordemos que para un campeonato no hay vueltas. Uno tiene que saber en qué momento hacerla. Y lo otro que también tiene que estar sí o sí la figura base. Comenzando por el 8, ¿cierto? Ah, que es la figura base. Y después viene
si usted quiere, el rodeo, ¿qué otro más? La rosa simple, la rosa cerrada, la herradura, en fin, una serie de figuras que después de realizado el 8, que se contabiliza precisamente para un campeonato de cueca. Eso es en cuanto a lo que se refiere nuestro baile nacional. Ya. Y el 15 de septiembre, oiga, el 15 de septiembre en la ex finca San Juan se van a inaugurar las ramadas. El 15, es decir, el día martes 15 comienzan las ramadas y se van a prolongar hasta el domingo 20. El horario, cierto, va a ser desde las 10 y hasta las 2 de la madrugada. No se sobrepasen, muchachos, disfrutemos de estas fiestas patrias y que ojalá que sea nuestra, pues, nada que vengan nuestros amigos vecinos de Bolivia, de Perú, a imponer sus bailes, su ritmo, de Colombia, de Venezuela. No, es lo nuestro, es nuestra independencia nacional. Ya, listo, eso es parte del programa, porque hay más actividades que después las vamos a ir detallando. ¿Cómo? No le escucho. El esquinazo barrial. Ya, oiga, el día viernes 12. No, aquí esto está mal. No es viernes 12, es sábado 12. Ya, sábado 12, porque hoy es viernes 11. Nos vamos a asegurar bien de esa fecha con respecto al esquinazo barrial que se estará desarrollando en esta jornada. Ya, sigamos compartiendo canciones, avancemos en esta cita, es la hora de arrancar.

0: 10, 2 minutos.
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Pinchando nuestro WhatsApp, nos encontramos que nos escribe Alexis Araya. Alexis vive en la Villa Chuquicamata, ¿eh? Le encanta Demis Russo. Así es que vamos a programar un temita entonces para Alexis Araya de la Villa Chuquicamata. Demis Russo.

cita matutina de su radio peregrina. Fíjese que cerca de 200 personas de San Pedro de Atacama han formado parte durante las últimas semanas de una amplia programación desarrollada desde el espacio cultural, que ha abierto espacios de participación en torno al medio ambiente, las artes, la música, la danza, la fotografía, el patrimonio y el deporte. Las actividades han convocado a niños, jóvenes y estudiantes mediante distintas iniciativas orientadas al encuentro y aprendizaje comunitario. Una de ellas es la Brigada Medioambiental Guardianes del Planeta, que reúne a más de 40 niños y niñas de entre 7 y 13 años. A través de materiales reutilizados, los participantes elaboran actualmente la escenografía de una obra teatral inspirada en uno de los cuentos creados por ellos durante el primer semestre. Cartones y otros elementos reciclados se convierten así en montañas, plantas, animales y representaciones del paisaje atacameño. ¿Qué les parece? ¿No se contenta esta situación que se realiza allá en San Pedro de Atacama? Desde reciclaje hasta danza, 200 personas participan en iniciativa en San Pedro de Atacama. Realmente importante y les felicitamos. Sigamos compartiendo la hora de arrancar.

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1: Marina Brodsky deja la dirección del Museo Nacional de Bellas Artes tras 3 años de gestión. La institución confirmó el fin del periodo de la primera mujer en liderar el MNBA. Tras el retorno de la democracia, su salida se concretará el 14 de septiembre para dar paso a un concurso público. Fiscal Castro Becchios es sobreseído en sumario que se abrió tras pugna con ex persecutor del caso Procultura. El otrora investigador denunció a su superior por supuestos malos tratos. Sin embargo, tras la indagación administrativa que llevó el fiscal Roberto Garrido, todos los hechos fueron desacreditados.
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1: Marco Rubio advirtió sobre la influencia china en la región. Lo que pasa en Sudamérica tiene un impacto directo sobre Estados Unidos. El secretario de Estado defendió en Lima una mayor presencia de Estados Unidos en América Latina y afirmó que la región será una prioridad real de la administración de Donald Trump.
0: Deportes.
1: Pedro Morales defiende la decisión de Alexis Sánchez. La MLS es superior a la Liga Chilena en todo sentido. El ex mediocampista fue quien abrió ruta para los chilenos en los equipos canadienses de la MLS. El volante, quien jugó en la U y en Colo-Colo, valoró el paso que dio el Niño Maravilla y explica la dinámica de una liga que se llena de figuras al alero de Lionel Messi. El tocopillano suma críticas por su nivel.
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estamos en la hora de arrancar. Fíjese que un patrullaje preventivo de la Fuerza de Tarea Frontera Interna de la PDI terminó con el hallazgo de cerca de 400 kilos de explosivos en un sector desértico próximo a Río Grande, en la comuna de San Pedro de Atacama. El material se encontraba tanto en las inmediaciones como al interior de un recinto que presentaba escasas medidas de seguridad. El prefecto inspector Freddy Castro, jefe de la región policial Antofagasta de la PDI, explicó que el descubrimiento ocurrió mientras un equipo realizaba labores operativas en la zona. Mientras se desplazaba este equipo operativo de la Fuerza de Tarea Frontera Interna por un sector desértico cercano a Río Grande, logró encontrar en un área rocosa una importante cantidad de material explosivo. Así lo señaló. ¡Qué increíble! Hayan cerca de Río Grande 400 kilos de explosivos y 22 cartuchos de dinamita en mal estado. Bueno, nos parece bien el trabajo que realizan las policías en torno a la delincuencia. Sigamos avanzando, es la hora de arrancar en Radio Peregrina.

Estamos en la hora de arrancar a través de Peregrina 93.1. ¿Eh? Oiga, y esto llama la atención, ¿eh?, y preocupa por lo demás. La presencia del mosquito Aedes aegypti marca un escenario inédito para Antofagasta, donde históricamente no se habían registrado focos de esta especie. Desde la Universidad de Antofagasta advierten que la situación requiere mantener una vigilancia permanente y fortalecer la respuesta de las autoridades y la comunidad. El llamado es a no subestimar esta amenaza sanitaria y a tomar conciencia de que las acciones de hoy pueden ser determinantes para evitar que el problema se transforme en una situación mayor. Universidad de Antofagasta alerta: en menos de 3 meses, el Aedes aegypti pasó de primer foco o de un primer foco a 19 focos activos en la región. La rápida expansión hace sospechar que podrían existir más criaderos aún no detectados. ¿Eh? ¿Qué les parece? A tener cuidado y tomar las precauciones que corresponden en estos casos. ¿Eh? Ya, avancemos. Esta es la hora de arrancar.

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0: 11, 6 minutos.
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Ya conectado con Radio Vecinal de Calama a esta hora de la mañana, hoy día ya, día 11 de septiembre del año 2026, un saludo especial para todos los vecinos y vecinas que están conectados con nosotros. Conectados también a través del www.radiovecinaldecalama.cl, también a través de nuestra señal de Radio Peregrina FM.cl. Recuerde el WhatsApp más 569-3903-3718. Conectados con los vecinos, un saludo especial para los que están conectados desde el centro de la ciudad, los que están trabajando en la minería, los que están trabajando también en los diferentes negocios, comercios de las diferentes villas y poblaciones de nuestra querida ciudad de Calama. Hoy ya día viernes, a puertas de una semana especial, semana de fiestas patrias. 11:15, no se olvide que usted se puede conectar con nosotros también a través de la Radio Vecinal de Calama. Recuerde también que estamos en Instagram, Radio Vecinal de Calama, también Facebook, Radio Vecinal de Calama. No se vaya de la sintonía.

seguimos conectados con Radio Vecinal de Calama a esta hora de la mañana, 11 con 19 minutos. Y recuerde que usted puede también estar conectado a través de nuestras redes sociales, no se olvide.

Seguimos conectados con Radio Vecinal de Calama a esta hora de la mañana, 11:20. Les quiero comentar, atención vecino, si usted quiere hacer un trámite en la notaría de turno del mes de septiembre, es la notaría de Alejandro Gemel Martínez, que está en calle Vargas 2209. Reiteramos, la notaría de turno es la que está en calle Vargas 2209. Un turno de notaría significa que esta notaría específica está abierta en días u horarios extraordinarios, generalmente los sábados o feriados. Así que si usted quiere hacer un trámite y no ha podido en esta semana porque está de turno, está trabajando o ha tenido algunas complicaciones, este sábado y para todo el mes de septiembre, la notaría de turno es la de Alejandro Gemel Martínez, y reiteramos la dirección en Vargas 2209. Este martes también estamos reiterando, se inauguran las ramadas populares en nuestra ciudad y ya están las fiscalizaciones con respecto a los puestos instalados. Se van a realizar también patrullaje preventivo, así que atento también porque vamos a estar entregando la información con respecto a este tema de lo que es los desvíos de tránsito también con respecto a estas ramadas populares, ya que en calle Chorrillos hay mucho flujo de tránsito, así que usted tiene que estar atento también a lo que va a suceder en nuestra querida ciudad de Calama. 11:22.

Atención también, nosotros queremos saludar a algunos jóvenes destacados en el deporte y queremos saludar hasta ahora a nuestro amigo que está con nosotros también, siempre sintonizando la radio, don Máximo Orellana, que es un joven que es atleta de nuestra ciudad y es vicecampeón nacional en decatlón. Este atleta calameño, este pasado 5 y 6 de septiembre en el Estadio Atlético Mario Recordón fue donde participó este joven. Ahí se realizó el Campeonato Nacional U18, competencia que reunió a los mejores atletas juveniles del país y donde el representante de Calama, como les indicábamos, Máximo Orellana Flores, brilló con luz propia. Máximo logró completar con éxito las exigentes pruebas que componen el decatlón, protagonizando una intensa lucha junto a punto con atletas representantes de la capital. La definición fue por un margen muy estrecho, permitiéndole quedarse con el segundo lugar y la medalla de plata a nivel nacional. Fueron dos jornadas de máxima exigencia y emoción, manteniendo la competencia abierta hasta el final. Con este resultado, Calama sumó un nuevo medallista nacional y Máximo se posiciona como uno de los atletas más completos de su categoría en el país. También queremos destacar a la atleta Antonella Ramírez Maturana, representante de Calama, quien compitió también en los 400 metros con vallas. Bueno, un saludo especial para ellos dos, para Antonella Ramírez Maturana y Máximo Orellana, representantes atletas de nuestra querida ciudad de Calama. Ahí estamos también destacándolo en nuestras redes sociales de Radio Vecinal de Calama. Son las 11:24. ¿Usted también puede destacar a algún joven? Lo puede hacer si está practicando algún deporte, algún arte también, musical, plástico, de cultura, todo eso lo puede hacer. Escribirnos al más 569-39-03-37-18. Esto es Radio Vecinal en Peregrina FM.

Seguimos conectados con Radio Vecinal de Calama a esta hora de la mañana, 11:28. Y atención con esta importante información. Este día domingo, atención, vecino, vecina, se va a realizar lo que es el concurso de volantines en el monolito de Topater. Hay dos categorías, diseño y originalidad y mayor altura. Los premios, atención, un primer lugar, un Smart TV de 43 pulgadas, segundo lugar, parlante radio Bluetooth, tercer lugar, parrilla a carbón. Van a haber premios en las dos categorías y para inscribirse usted tiene que llegar un poquito más temprano porque esta actividad se va a realizar a las 15 horas y usted puede llegar entre las 14 y 14.45 horas, cuarto para las 3, y se puede inscribir. Es para cualquier vecino, vecina, también para agrupaciones, juntas de vecinos, bueno, es para todos. Concurso de volantines 2026 en el monolito de Topater, para que usted también pueda asistir. Como dije, dos categorías, que es una diseño y originalidad y la segunda mayor altura. Esto a partir de las 3 de la tarde. Para inscribirse usted tiene que llegar un poquito antes, una hora o unos, no sé, media hora antes, para que pueda inscribirse y participar por los premios. Como dije, en primer lugar, un Smart TV de 43 pulgadas, segundo lugar, un parlante radio Bluetooth y tercer lugar, una parrilla a carbón. Hoy también hay otra actividad, se los voy a comentar en un ratito más. Recuerde que somos Radio Vecinal de Calama, junto a Peregrina 93.1 de la frecuencia modulada. Conectados con ustedes a esta hora.

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3: Presentan querella para indagar inicio del caso Imperio Amsterdam. El juzgado de garantía de Coyhaique declaró admisible una querella que acusa que la investigación de la Fiscalía de Aysén contra una organización criminal dedicada al tráfico de marihuana bajo fechada medicinal revelada en la operación Imperio Amsterdam se habría iniciado a raíz de una denuncia con información alterada o falsificada, elaborada con testimonios que presuntamente no entregó el superior autor. Según consignaron, el querellante apunta a Carabineros y a la Fiscalía Regional de Aysén.
2: Política.
3: Diputada Fries pide a Cast poner suma urgencia a ley que busca asegurar continuidad a plan de búsqueda. La iniciativa se encuentra actualmente en su segundo trámite constitucional y fue derivada a la Comisión de Derechos Humanos del Senado, luego de ser aprobada de manera transversal por la Cámara de Diputadas y Diputados el pasado 3 de marzo. La petición se produce en medio del debate por la postura del gobierno frente a los derechos humanos y en una conmemoración del 11 de septiembre marcada por la decisión de La Moneda de no realizar un acto oficial.
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3: Argelia rompió relaciones diplomáticas con Emiratos Árabes Unidos y dio 48 horas al embajador emiratí para acatar la decisión. La orden llegó junto con el anuncio del cese del vínculo bilateral comunicado por medios estatales y se justificó en un aumento de conductas provocadas y hostiles atribuidas a Abu Dhabi. La medida fue comunicada por el Ministerio de Exteriores argelino y replicada por medios estatales, que señalaron que la ruptura llegó después de agotar todos los medios posibles para sostener el vínculo bilateral.
2: Deportes.
3: Joaquín Niemann bate el récord de la cancha en su estreno en el Abierto de Irlanda y aspira a millonario premio. Joaquín Niemann sigue sumando horas en el DP World Tour, otrora tour europeo, esta vez en el Abierto de Irlanda, donde deslumbró tras su primera ronda. El golfista nacional lidera la jornada luego de completar una ronda de 65, menos 5, la mejor del día y de la historia del campo. Gracias a su excelente nivel, Joaquín Niemann se adjudicó una invitación al torneo más importante del DP World Tour, el BMW PGA Championship, que se disputará en Wentworth Club de Virginia Water, en el condado británico de Surrey. Ahí se enfrentará a los mejores golfistas del planeta.
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Hoy viernes 11 de septiembre también, atención, se va a realizar lo que es la actividad en estas fiestas patrias, Pañuelos al Viento, donde en el Parque Manuel Rodríguez, desde las 5 de la tarde, entrada liberada. Música, danza y tradición, sorpresas y regalos, y muchas ganas de celebrar juntos el cumpleaños de la patria. Hoy frente a la Municipalidad de Calama, esta actividad, Pañuelos al Viento, desde las 17 horas.

Seguimos conectados con Radio Vecinal de Calama. Estamos hasta la 1 de la tarde. Somos tu compañía a esta hora. Recuerda, estamos en Peregrina 93.1. Nuestras redes sociales, Instagram, Facebook y TikTok de nuestro programa Radio Vecinal de Calama. El logo naranja, no lo olvides. RP.

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conectados con Radio Vecinal de Calama hasta ahora 11:52. Atención, todavía se mantiene la alerta temprana preventiva por viento en nuestra comuna, viento moderado a fuerte con desarrollo de ventisca en precordillera occidental, precordillera Alto Loa y la precordillera Salar y Cordillera. Atención con este tema, ayer hizo bastante viento durante la tarde, desde las 3 de la tarde hasta las 7 de la tarde, mucho viento también en el sector céntrico de la ciudad, sector norte también, se puso bastante helado durante la tarde también. Estos vientos característicos de esta época en septiembre, hace mucho tiempo que no veía tanto viento, sobre todo en estas fechas, pero ya es por esta alerta preventiva también regional. Atención, se mantendría hasta el 13 de septiembre, o sea, hasta el día domingo, así que atentos vecinos y vecinas.

Atención, la temperatura del momento hasta ahora 18 grados, la máxima solo de 20 grados hoy día 11 de septiembre, despejado durante todo el día. Promedio de temperatura para este sábado y domingo, la mínima 1 grado, máxima 23, como que bajó un poquito la temperatura. Va a estar despejado durante todo este fin de semana. Para mañana sábado también se anuncian unas ráfagas de viento hasta 70 kilómetros durante la tarde. Atención Antofagasta, la temperatura del momento, la capital regional 17 grados, la máxima para hoy 20, está con nubosidad parcial, durante la tarde va a estar despejado, nuevamente va a haber nubosidad parcial durante la noche y durante todo el fin de semana, mínima promedio para el fin de semana en Antofagasta, 16, máxima 20, cubierto, nubosidad parcial va a estar este fin de semana en la capital regional. 11:54 minutos, seguimos avanzando.

seguimos conectados con Radio Vecinal de Calama. También le queríamos comentar que ya está el circo en nuestra ciudad, el circo acuático, Circo Sobre el Agua 2026. Las funciones hoy, a la única función, 20-30 horas de lunes a viernes. Para que usted pueda asistir también, esto en Chorrillos con la Torre. El circo ya está en nuestra ciudad. Seguimos avanzando y también recibiendo algunos mensajes de los vecinos a esta hora de la mañana. Más 569-3903-3718. Recuerden nuestras redes sociales, TikTok, Facebook e Instagram, Radio Vecinal de Calama con el logo naranja. No se confunda.

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0: 12:03.
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0: Seguimos conectados con Radio Vecinal de Calama y hablando también con los vecinos y vecinas. A esta hora estamos con la Fundación Amacuzzi, a ver si nos escuchan. Hola, buenas tardes.
1: Hola, buenas tardes, Marco. ¿Qué tal? ¿Cómo están?
0: Muy bien, estamos con Dayaret Rodríguez, que es encargada. ¿Tú eres presidenta o directora de la Fundación?
1: Sí, directora de la Fundación.
0: Directora de la Fundación.
1: Y una alianza estratégica.
0: Primero, ¿qué es Amacuzzi para que les puedan contar un poquito a los vecinos que no saben? Cortito.
1: Sí, Amacuzzi, bueno, es una palabra en aymara, ¿ya? Que dice la que planea y proyecta con alegría. Ese es el nombre de la fundación que está radicada acá en Calama.
0: Muy bien, cuéntame, hoy día tienen, ustedes hicieron un concurso de dibujo por bastante tiempo y hoy día tienen la premiación final, ¿cierto?
1: Sí, por supuesto. Algo muy lindo que pasó es que hoy día obviamente estamos cerrando este proceso. Este concurso que seguimos dibujando desde hace pues, imaginamos, tuvimos un alcance de 93 participantes, que fue muy lindo ver también en las redes sociales niños, niñas y jóvenes diferentes partes de la región, tanto sea de Calama, del interior, de alrededores, San Pedro de Atacama, María Elena, Antofagasta, así que tuvimos un alcance bien bueno.
0: ¿Cuántas personas participaron aproximadamente en el concurso?
1: 93,
0: imagínate, mucha gente participando. ¿Y los finalistas, cuántos llegaron a la final?
1: Bueno, los finalistas son 12 personas, son 12 obras finalistas. La selección de esta obra fue realizada el día martes con 10 personas como jurado, que fueron de acá de la localidad de Calama.
0: Muy bien, entonces hoy es la premiación, ¿dónde y el horario?
1: Sí, hoy día 11 a las 17:30 horas invitamos a todas las familias, niños, jóvenes que puedan participar y nos puedan ahí incluir también la instancia de colaborar con esta iniciativa. Pueden dirigirse al complejo Camping Los Condes, que se encuentra ahí en Villa Los Pimientos.
0: Claro que sí, en el complejo Camping Condes, hoy, esto es Los Sauces, Villa Los Pimientos, se va a realizar esta premiación de los 12 finalistas. Van a haber 4 ganadores de la fundación esta sí. Amacuzzi, dibujando el desierto que imaginamos. Muy bonita actividad.
1: Sí, la entrada es liberada, así que pierdan cuidado, no tienen que hacer ninguna inscripción. Pueden llegar sin ningún problema a nuestras instalaciones donde vamos a estar
0: realizando esta. Abierta a todo público, ¿cierto? Por supuesto. Muchas gracias por este contacto, amiga.
1: Bueno, Marco, muchas gracias a ustedes también por el contacto.
0: Listo, que le vaya bien.
1: Hasta luego.
0: Hay una actividad importante también, ¿ah? ¿Eh? Fundación Amacuzzi, esto es Radio Vecinal de Calama. Mediodía con 10 minutos.

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3: Seguimos conectados con Radio Vecinal de Calama. Ayer, atención, ayer se realizó en la Plaza Héroes de la Concepción, aquí en Granaderos, se realizó lo que es el desfile escolar 2026. Esto comenzó a las 9 de la mañana aproximadamente, terminó pasadas las 14 horas y una gran cantidad de liceos, escuelas, párvulos, también estuvo un instituto AIEP también que desfilaron en este desfile escolar tradicional en esta época de fiestas patrias. Y estuvimos conversando también con algunas de las autoridades, sacamos algunas fotitos también, hay algunos videos también que están publicados, algunas transmisiones en vivo, todo nuestro Instagram de Radio Vecinal de Calama para que usted pueda revisarlo, a ver si puede ver alguno de los chiquillos que también que desfiló. Como les comenté, nuestro Instagram, RV Radio Vecinal de Calama, logo naranja, ahí está todas las fotos, videos. También conversamos con el alcalde con respecto a este desfile y esto fue lo que nos comentó en esta actividad que se desarrolló enmarcada en varias de las de los eventos que se va a realizar también en estas fiestas patrias en nuestra ciudad de Calama. Desfile escolar 2026. Escuchamos al alcalde.
4: Esto es Radio Vecinal de Calama. Estamos en el desfile escolar hoy día, en un día tan especial. ¿Cómo está, alcalde? Un gusto saludarle. ¿Y la impresión de este desfile?
5: Primero, nuestros estudiantes son espectaculares. Demuestran la bondad y la lealtad con nuestra patria. Por lo menos desfilaron prácticamente en un 99% todas las escuelas particular subvencionado y escuelas públicas. Faltó solamente una escuela particular seleccionada, pero en realidad el sentido de lealtad a nuestra patria es hermoso, sobre todo en estos tiempos donde se requieren muchos gestos de unidad. Mira, el desfile es llenísimo, por lo menos más de 1.500 estudiantes desfilaron ahora, 1.500 estudiantes, no es menor. Yo creo que inclusive estoy por debajo de eso. Ahora el desfile, tú has sido testigo que ha sido llenísimo. Y cada vez toma más fuerza este desfile en cuanto a la cantidad de gente. Yo quiero agradecer a todos los que apoyaron, al que organizó esto, que fue nuestra escuela República de Chile, que fue espectacular. Felicitar también a los auxiliares administrativos de aseo de la municipalidad, se pasaron, a los que quitaron la gradería de la municipalidad. También felicitar a los que quitaron todo esto antes de comenzar a la municipalidad. Agradecer al equipo de seguridad vecinal también y por supuesto agradecer a los directores que lideraron su escuela y motivaron para que hiciéramos honor a nuestra patria hoy día, que fue muy lindo y es muy emotivo porque nuestras tías del jardín, que lideraron todas las tías del jardín de los distintos establecimientos educacionales de la provincia de Loa, nos sentimos muy orgullosos también y también de las comunidades de Loa, que también se hicieron presentes en el desfile.
4: Muchas gracias, alcalde, de Radio Vecinal de Calama.
3: Bueno, ayer más de 1.500 estudiantes desfilaron en este desfile escolar 2026. También conversamos con la directora de la Escuela República de Chile D54, Silvia Pizarro, que es la que organizó todo este desfile, hizo la coordinación total y esta fue su declaración con respecto a esta actividad tan bonita. Finalizada ya el desfile, la escuchamos.
4: Estamos con la directora de la D54, Silvia Pizarro Campillay, que organizó este desfile escolar. Queríamos felicitarla también porque fue impecable. ¿Cómo está y su impresión de esta actividad tan bonita hoy día?
6: O sea, la verdad que estamos contentos porque primero por la gran participación de las escuelas de Calama. Aquí participaron todos los establecimientos públicos y privados, los jardines infantiles y el AIEP, que es un centro de formación de profesionales. Entonces eso muy bien para Calama y para nosotros la verdad es que fue un honor que nos hayan elegido. Hemos trabajado todos. Aquí no hay ninguno que se quedó en la casa o que hizo otra actividad. Hoy día nosotros, por ejemplo, vinimos a las 5 de la mañana a ordenar y para trabajar en este evento nos olvidamos de que tú eras profesor, de que tú eras auxiliar, que tú eras director. Aquí todos cumplimos una función, lo mismo que ahora estamos todos trabajando, porque la verdad es que esta escuela tiene una característica importante. Aquí hay muy poca inasistencia en general, y también destacar la participación del estudiantado. Prácticamente vino la totalidad de los estudiantes, e incluyendo una delegación impecable de apoderadas. Entonces eso, la verdad, que nos pone muy contentos.
3: Ahí están las declaraciones también de la directora de la escuela D54. También tuvimos la oportunidad de conversar con el nuevo director ejecutivo del SLEP Licancabur, Antonio Karevich. Esto fue lo que nos dijo con respecto a este desfile escolar.
7: Bueno, el desfile es una actividad impecable, donde tuvimos la gran mayoría de nuestros establecimientos educacionales desfilando desde temprano en la mañana, con una actitud y una impronta cívica muy destacable de nuestros alumnos y estudiantes. Y lo mejor es que de alguna manera también damos continuidad a esta tradición que es en Calama, que es el desfile del 18 de septiembre, que le da realce a este mes de la patria. Lo destacamos porque tiene que ver, que sea largo, tiene que ver con el interés que tienen hoy día todos los establecimientos en participar de esta actividad cívica, lo cual es destacable para nosotros, digamos.
3: Esta es la impresión también del director ejecutivo del SLEP Licancabur. Este desfile impecable, más de 1.500 estudiantes ayer desfilaron en esta nueva actividad en el mes de la patria. 12:21.

Seguimos conectados con Radio Vecinal de Calama. Un llamado especial hace el Hospital de Calama porque mantiene stock crítico de sangre a pocos días de Fiestas Patrias. Campaña de donación de sangre del 8 al 16 de septiembre. El hospital hizo un llamado urgente a la comunidad debido al crítico nivel de stock de glóbulos rojos que mantiene actualmente la unidad de medicina transfusional. La preocupación aumenta ante la proximidad de las Fiestas Patrias, periodo en que históricamente se registra una mayor cantidad de accidentes, hechos graves, hemorragias y otras situaciones que pueden requerir transfusiones de manera urgente. ¿Quiénes pueden donar? Personas desde los 17 años con autorización de sus padres hasta los 70 años. Los mayores de 65 años deben presentar su certificado de salud. Las personas con tatuajes o piercing deben tener una antigüedad mínima de 6 meses. Se recomienda haber comido un buen desayuno o almuerzo y haber descansado al menos 5 horas. Las donaciones se reciben en la unidad de medicina transfusional ubicada en el cuarto piso del Hospital de Calama. Los horarios de lunes a jueves de 8 a 16 horas. Los viernes de 8 a 13 horas. Para reservar hora hay unos teléfonos 55-2-59-97-14 o más 569-5974-8943. También te puedes contactar a través del Instagram Dona Sangre Calama. Ahí está toda la información.

11:28, ahí está. Por el cambio de hora estoy todavía medio confundido. Mediodía con 28 minutos. Seguimos avanzando. Somos Radio Vecinal de Calama a esta hora.

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3: Nacionales. Aportará 2.000 millones de dólares para acceso a vivienda en la reforma de capitales del gobierno. Según el comunicado oficial del Banco Interamericano de Desarrollo, Goldfagn afirmó que Chile tiene todas las condiciones para lograr un mayor dinamismo de su economía y de la creación de empleo. Desde el grupo BID queremos acompañar esa ambición movilizando financiamiento, conocimiento, garantías e inversión privada para destrabar proyectos, modernizar sectores clave y convertir oportunidades en empleo y resultados concretos para los chilenos.
4: Política.
3: UDI cuestiona al Instituto Nacional de Derechos Humanos por crítica a reforma de seguridad y plantea reformularlo desde sus cimientos. Los diputados UDI, Alejandra Valdebenito y Eduardo Cretón cuestionaron las críticas formuladas por el consejero del Instituto Nacional de Derechos Humanos, Cristian Pertusé. La reforma constitucional en materia de seguridad, Valdebenito sostuvo que el organismo no tendría autoridad para pronunciarse sobre una reforma de seguridad debido a cuestionamientos sobre su propio desempeño.
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4: Internacionales.
3: Trump promete enviar $5,000 a casi 1 millón de estadounidenses por los cobros excesivos de Obamacare. Esta promesa surge después de que Trump se comprometiera el miércoles a enviar $5,000 a cada adulto estadounidense si los republicanos conservan el control de la Cámara de Representantes y del Senado en las elecciones de mitad de mandato.
4: Deportes.
3: La Roja Femenina Sub-20 venció a Uruguay en partido que terminó a los manotazos. La Roja Femenina Sub-20 volvió a celebrar ante Uruguay, pero esta vez el triunfo tuvo un cierre cargado de tensión. Chile derrotó por 2-1 a la Celeste en el CAR José Sulantay, gracias a un gol de Antonella Martínez en el sexto minuto del descuento. Y todo en un partido que terminó con un fuerte enfrentamiento entre jugadoras de ambos equipos. La discusión fue subiendo de tono hasta convertirse en un enfrentamiento que incluyó manotazos y una patada entre futbolistas de ambos equipos.
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Seguimos conectados con Radio Vecinal de Calames y revisando algunas noticias importantes también hasta ahora. Una información de último minuto. César Bravo deja de ser el director técnico de Cobreloa. Club de Deportes Cobreloa informa y que ha determinado poner término al ciclo de César Bravo como director técnico del primer equipo junto a su cuerpo técnico.

Son las 12:47. Seguimos avanzando aquí en Radio Vecinal de Calama. A esta hora, ya viernes 11 de septiembre, ya les comentamos que este 15 de septiembre se inauguran las ramadas en nuestra ciudad. Van a haber ramas 15, 16, 17, 18, 19 y 20 de septiembre. Y entre las actividades más importantes con respecto a lo que ha organizado la Municipalidad de Calama, hoy a las 17 horas, pañuelos al viento. También va a haber una actividad el día domingo 13, concurso de volantines a partir de las 15 horas. Otra de las actividades importantes también en la Fundación Amacuzzi, hoy a las 18 horas, 17:30 a 18 horas, tiene la premiación de su concurso de dibujo en Condes, en el Camping Condes de nuestra ciudad. Son algunas de las actividades que estamos destacando también en nuestras redes sociales de Instagram, Facebook y TikTok, Radio Vecinal de Calama.

0: 12:52, estamos conectados con las noticias también, con algunos datos importantes también para nuestra comuna. Atención que se aprobó la construcción de un nuevo establecimiento educacional para San Pedro de Atacama. El proyecto aprobado por el GORE, por el gobierno regional, es superior a los 23.000 millones de pesos, el cual va a ayudar también a descentralizar lo que es el tema de la educación en nuestra comuna. Antonio Karevich, director ejecutivo del SLEP, se refirió a esta nueva iniciativa. Lo escuchamos a continuación aquí en Radio Vecinal, La Voz de Calama.
1: Bueno, una noticia muy importante. Se aprobó ayer y hoy unánimemente en el gobierno regional el nuevo proyecto de construcción de un establecimiento totalmente nuevo para San Pedro Atacama, con cerca de 560 matrículas disponibles, que va a venir a disponibilizar de alguna manera una mayor oferta de matrícula para todos nuestros estudiantes en la zona.
2: ¿Algún detalle respecto a cuántos alumnos va a recibir, los detalles pormenores, dónde va a estar ubicado?
3: ¿El tiempo también?
1: Sí, estaría ubicado, bueno, como les dije, en San Pedro de Atacama, aproximadamente una matrícula de 560 alumnos. El proyecto aprobado por el gobierno regional son más de 23.000 millones de pesos, lo cual es un monto importante para la construcción de un nuevo establecimiento. Los plazos ahora se van a empezar a determinar, pronto van a comenzar los procesos de licitación y de ahí en más se va a establecer la carta GAN de la construcción del nuevo establecimiento. Lo importante es destacar que es un proyecto nuevo, de alguna manera inédito en los últimos años, lo cual es muy destacable para la gestión del Servicio Local de Educación Pública de Arikancaur, en colaboración muy estrecha con la Secreduc de Antofagasta y también con el gobierno regional de Antofagasta.
4: ¿Sería un liceo técnico, humanista? ¿Cuáles serían las características?
1: Es un liceo que cuenta además con una escuela de párvulo en la zona y que, como ustedes bien saben, de alguna manera otorga matrículas adicionales a nuestros alumnos. Algunos de ellos tenían que migrar a la ciudad de Toconao, al pueblo de Toconao, sin poder darle continuidad de alguna manera a ese estudio en San Pedro Atacama. Por eso es muy importante. El proyecto tuvo más de 5 años de gestación, son 5 generaciones que de alguna manera no pudieron hacer continuidad de estudios en esa localidad y hoy día van a tener la oportunidad de continuar cerca de su familia, cerca de sus seres queridos.
0: Ahí estaban las palabras de Antonio Karevich con respecto a este nuevo establecimiento en San Pedro de Atacama, con cerca de 560 matrículas disponibles que van a dar una mayor oferta para todos los estudiantes de la zona. Faltan 5 minutos para la 1 de la tarde, seguimos avanzando a esta hora. 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

Ya comenzamos nosotros a despedirnos. Último día de esta semana, vamos a estar conectados desde el día lunes nuevamente. Agradecemos la sintonía durante toda esta semana. Siempre estamos de 11 a 1 aquí en Radio Peregrina, Radio Vecinal de Calama. Y recuerde que se inaugura la ramada este martes 15. Ya hay muchos que ya están celebrando. Estábamos consultando con respecto a esta semana de fiestas patrias, con respecto a los días que no van a ir a la escuela los niños. Según información que tenemos desde el SLEP Lincancabur, que ahí están, ojalá que nos envíen una comunicación más certera, indican que sí no podrían tener clases esta semana de fiestas patrias, muchas escuelas y liceos, pero también lo determina cada entidad educativa los días que no van a tener clases. Así que usted infórmese también con su red de grupos de WhatsApp, o también a ver si puede conectarse también con su escuela y liceo. La información que tenemos es que sí, efectivamente, toda la próxima semana ya los niños no van a tener clases, pero cada liceo o escuela lo determina según su criterio. Estamos confirmando esa información. Todo lo puede ver en nuestras redes sociales también. Bueno, agradecemos a todos los vecinos que se conectaron con nosotros esta semana. Hoy día viernes también nos escuchamos nuevamente este lunes 14 de septiembre. Ya llegaron las fiestas patrias. Saludos para nuestra mascotita Estrellita, que también siempre está escuchando. Y para todos los vecinos y vecinas que nos sintonizan día a día aquí en Radio Peregrina. Siga en Radio Peregrina porque tiene más música, noticias, buena información durante todo el día. Y nosotros nos puede seguir en nuestras redes sociales de Instagram, Facebook y TikTok, Radio Vecinal de Calama. No se olvide. Muchas gracias, que les vaya bien, que tengan un buen fin de semana y nos escuchamos nuevamente el lunes. Chau, que les vaya bien. Chau.

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0: 13 horas, 5 minutos.
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8: Ingresan proyecto Ley Mariana para declarar imprescriptibles delitos de homicidio, femicidio y parricidio. Gobierno rompe tradición desde retorno a la democracia. No realizarán actos oficiales por 11 de septiembre en La Moneda. Minsal hace llamado a cuidarse por antivirus en fiestas patrias.
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8: Hola, ¿cómo están? Muy buenas tardes. Les saluda María Luisa Carrión, conductor y periodista de CNN Chile. Y les doy la bienvenida a esta edición de noticias de día viernes que hacemos, como cada jornada, junto a CNN Chile y radios regionales. Partimos esta edición contándoles que ingresan iniciativa que busca eliminar los plazos de prescripción en los crímenes más gravosos contra la vida, como el femicidio, el homicidio o el parricidio, garantizando que la responsabilidad penal de los agresores no se extinga con el paso del tiempo. María Belén Araya nos comenta más en el siguiente informe.
9: Hola, ¿cómo están? Así es, ya ingresó a la Cámara de Diputadas y Diputados el proyecto de ley denominado Ley Mariana, que busca consagrar la imprescriptibilidad de la acción penal a los delitos de homicidio, femicidio y parricidio. La iniciativa parlamentaria apunta a modificar las disposiciones generales del Código Penal para impedir que el transcurso del tiempo elimine la responsabilidad penal de quienes atentan contra alguna vida. Así lo propuso uno de los impulsores, el diputado Javier Muñoz.
10: El objetivo de este proyecto de ley Mariana es justamente, atendiendo esta historia, pero también atendiendo lo importante de la vida, lo importante y lo complejo que es perder un ser querido, que sea asesinado en diferentes circunstancias. Nosotros estamos planteando este proyecto para que haya imprescriptibilidad de este tipo de delito, es decir, que no puedan prescribir.
9: La propuesta surge luego de que Ghislaine Quirós confesara el asesinato de Mariana Sepúlveda 18 años después. Actualmente la legislación chilena establece plazos de prescripción después de los 10 o 15 años en la mayoría de los crímenes graves, lo que deja impune los casos en que los imputados son identificados ya transcurrido este periodo. Con una posible aprobación de la ley Mariana, los delitos de homicidio en sus distintas tipificaciones quedarían exentos de plazos de caducidad, alineando el régimen punitivo con el marco vigente para los crímenes de lesa humanidad y las infracciones graves contra la indemnidad sexual de niños, niñas y adolescentes. Con ello, se garantizaría que los organismos persecutores mantengan atribuciones para sancionar a los responsables en cualquier momento.
8: Muchas gracias, María Belén. Quedamos atentos a cómo avanza esta iniciativa en el Congreso.
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7: ¿Qué le pasa a Santiago? No le pasa a Chile. ¿Qué pasa en Chillán?
8: La justicia de Chillán absolvió en un segundo juicio a un hombre acusado de robar dos paquetes de galletas, quien permaneció en prisión preventiva durante casi 2 años antes de que se acreditara su inocencia.
7: Concepción.
8: Cerca de 200 nuevos buses diésel y eléctricos se incorporarán al transporte público del Gran Concepción para modernizar la flota, proyectándose que varias de las máquinas de alto estándar comiencen a operar en el recorrido hacia Tomé.
7: Viña del Mar.
8: Una clienta presentó una demanda judicial contra el casino de Viña del Mar para exigir el pago de un premio de 3.800 millones de pesos, acusando que funcionarios del recinto le apagaron la máquina de azar argumentando un error del sistema tras haber ganado.
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8: Le comentábamos esta noticia en titulares. Desde el gobierno se resolvió suspender las conmemoraciones de carácter institucional por el 11 de septiembre, optando por mantener actividades de trabajo ordinarias. El mandatario, de hecho, se movió hasta la región de O'Higgins. El informe hasta ahora es de Ornella Amellado.
13: En una determinación que marca un giro con la práctica desde el retorno a la democracia, el gobierno confirmó que no realizará ningún tipo de acto oficial ni ceremonia conmemorativa en el Palacio de la Moneda durante la jornada de este viernes 11 de septiembre. La postura del presidente José Antonio Kast implica romper con la tradición institucional observada por administraciones anteriores. Según se informó, las pautas del mandatario y de los gabinetes ministeriales estarán centradas en el despacho de materias administrativas, reuniones de coordinación gubernamental y el seguimiento de proyectos sectoriales, como lo recalcó el ministro del Interior, Claudio Alvarado.
14: Y nosotros somos respetuosos de esas aproximaciones respecto a esta fecha. Pero nuestro gobierno, tal como le hemos dicho en reiteradas oportunidades, estamos preocupados y trabajando día a día en las prioridades de las personas y estamos pensando cómo ese trabajo contribuye a construir un mejor Chile hacia adelante.
13: En paralelo a la agenda política, los organismos encargados de la seguridad pública confirmaron que la ausencia de actos protocolares no modificará la planificación operativa en terreno. El Ministerio del Interior y Carabineros de Chile mantienen desplegados los dispositivos preventivos habituales para la fecha a nivel nacional.
8: Y atención con lo siguiente, el Ministerio de Salud hizo un llamado para reforzar medidas preventivas para no contagiarse de virus ANTA durante estas fiestas patrias. Los detalles con todo esto nos cuenta Javier Vera.
15: El Ministerio de Salud hizo un llamado a la ciudadanía para reforzar las medidas preventivas contra el síndrome cardiopulmonar por antivirus, especialmente por la llegada de fiestas patrias y la primavera. Según cifras del MinSal, en lo que va de 2026 se han confirmado 52 casos y 21 fallecidos por antivirus, pero la preocupación existe porque 7 de cada 10 personas contagiadas se infectaron en sectores rurales o semirurales. La subsecretaria de Salud Pública, Alejandra Pizarro, entregó más detalles al respecto.
16: Con una letalidad que alcanza un 40%, eso es lo más alto que hemos visto desde el 2020. 7 de cada 10 personas que se han contagiado de ANTA lo han hecho en actividades domésticas en zonas rurales. Ese es el principal factor de riesgo, las actividades en zonas rurales, pero son actividades domésticas. Y por eso nosotros insistimos en las medidas de prevención y especialmente en estas fechas, ¿cierto? Donde hacemos camping, donde ya empezamos a hacer senderismo.
15: Las autoridades reforzaron el mensaje de que los síntomas pueden aparecer hasta 45 días después de la exposición, por lo que es importante que las personas que presenten fiebre alta, dolores musculares y gastrointestinales agudos o dificultad respiratoria consulten de inmediato al personal de salud. Entre las recomendaciones se encuentra ventilar 30 minutos como mínimo y no barrer en seco para los espacios que no se han habitado por mucho tiempo. Hacer trekking en lugares establecidos y al momento de hacer camping mantener los alimentos en lugares herméticos, cerrados, al igual que la basura para evitar la presencia de roedores.
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8: Y parlamentarios advierten que mientras el 70% de los beneficios estatales para la reconstrucción de Viña del Mar ya fueron otorgados, la ejecución física en terreno llega apenas al 25%, exigiendo responsabilidad política y plazos claros al Ejecutivo. De esto nos comenta José Ferrada en el siguiente reporte.
22: El proceso de reconstrucción en la comuna de Viña del Mar presenta una marcada disparidad respecto a los presupuestos estatales para las familias damnificadas. Parlamentarios denuncian que el desfase en el porcentaje entre la tramitación en papel y la construcción en los barrios afectados refleja la existencia de cuellos de botella en la fase operacional de las obras. De hecho, pese a que según los registros de avance el plan de reconstrucción alcanza un 70% de cobertura, la ejecución física de las obras en terreno registra únicamente un 25%. Así lo señaló la diputada Ana María Gasmuri, integrante de la Comisión de Vivienda en la Cámara de Diputadas y Diputados.
23: La reconstrucción de Viña del Mar no puede reducirse a cifras de subsidios ni a anuncios de buenas intenciones. Si se han asignado el 70% de los subsidios, pero las obras apenas alcanzan un 25% de avance, hay una brecha evidente entre lo que se anuncia y lo que efectivamente está ocurriendo en los territorios. Detrás de estos porcentajes hay familias que siguen esperando recuperar sus hogares y su vida cotidiana. La reconstrucción necesita gestión, plazos claros y responsabilidad política. No podemos normalizar que, mientras pasa el tiempo, las soluciones sigan sin llegar.
22: La lentitud en la conversión de los certificados de subsidio en estructuras habitables ha paralizado la consolidación de los barrios, prolongando la condición de temporalidad de los afectados por la emergencia. En la Cámara Baja se enfatizó que el cumplimiento de los planes de reconstrucción no puede medirse por indicadores de asignación de recursos o anuncios administrativos, sino que por la entrega efectiva de casas terminadas y operativas.
21: le pasa a Santiago no le pasa a Chile. ¿Qué pasa en Traigen?
8: Las autoridades sanitarias y gendarmería confirmaron un caso positivo de tuberculosis en el centro de detención preventiva de Traiguén y activaron protocolos de aislamiento preventivo ante otros 5 casos sospechosos en el recinto.
21: ANCUD.
8: Detectives de la PDI rescataron a 4 perros en evidente estado de desnutrición y abandono en ANCUD, deteniendo a una mujer imputada por el delito de maltrato animal.
21: Talca.
8: La Municipalidad de Talca inauguró en el sector de Willy Borgoa la planta municipal de compostaje más grande de Chile, recinto que procesará residuos orgánicos de la macroferia y podas para convertirlos en abono destinado a áreas verdes locales.
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8: Y ojo con esto, porque un sondeo de opinión posterior a la difusión de la prueba PISA expone las principales percepciones ciudadanas sobre el deterioro del aprendizaje que responsabilizan al uso de pantallas y las reformas de educación, destacando además un 48% de preocupación por el avance de la inteligencia artificial. El informe es de Auri Morales.
0: La prueba PISA dejó al descubierto el nivel educacional de los escolares del país. A raíz de esto, un estudio de opinión pública realizado por la encuesta Black and White descubrió que un 28% de la población considera que el uso excesivo de dispositivos digitales y pantalla por parte de los estudiantes es la causa principal de las bajas calificaciones, seguido por un 25% que responsabiliza directamente a las reformas educacionales aprobadas durante la última década. En relación con el debate pedagógico sobre las herramientas emergentes, un 68% de la población se muestra favorable a permitir la inteligencia artificial en el aula, bajo la premisa de educar sobre su uso y establecer reglas claras. Esta población predomina en los segmentos socioeconómicos ABC1 y C3, así como el rango etario de 35 a 54 años. Respecto a su uso en la academia, un 43% la emplea habitualmente en la dinámica de trabajo o estudios, mientras el 60% utiliza la IA para consultas cotidianas como motor de búsqueda. Finalmente, la medición abordó las proyecciones del mercado laboral y el impacto de la automatización. Un 47% desestima que su trabajo u ocupación actual se encuentre en riesgo por el desarrollo de estas tecnologías. Sin embargo, de forma paralela, un 48% de los encuestados reconoce preocupación ante la acelerada expansión de la inteligencia artificial, manteniendo inquietud en todos los segmentos evaluados.
21: Lo que le pasa a Santiago no le pasa a Chile. ¿Qué pasa en Punta Arenas?
8: Participantes del programa de Ciencias Ciudadana Mapea Magallanes recorrieron el Parque Nacional Alberto de Agostini y áreas protegidas de la región para registrar la biodiversidad local e identificar amenazas socioambientales.
21: Machalí.
8: La karateca Emilia Pardo se coronó campeona continental de karate tras conquistar la medalla de oro en la categoría U12 del Campeonato Panamericano Juvenil de Karate disputado en Costa Rica.
21: La Serena.
8: La desembocadura del río Elqui retomó el proceso técnico y administrativo ante el Ministerio del Medio Ambiente para ser declarada humedal urbano, medida impulsada por la Municipalidad de La Serena para resguardar la biodiversidad y proteger el ecosistema costero.
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8: Y en materia deportiva, la capital del Biobío busca albergar los Juegos Sudamericanos o de Sur 2030, teniendo como objetivo mejorar la infraestructura deportiva en la ciudad y el impacto que puede tener la instancia en el desarrollo urbano y turístico de la región. Javier Vera con el informe.
1: La ciudad de Concepción inicia el proceso formal de postulación para convertirse en la sede de los 13 Juegos Sudamericanos o de Sur 2030. Las autoridades locales, en conjunto con el gobierno regional del Biobío y actores del sector privado, buscan posicionar a Concepción, la capital penquista, como el epicentro del deporte de alto rendimiento en la zona sur del país. La propuesta se fundamenta en los atributos operacionales y logísticos del Gran Concepción, Entre las fortalezas destacadas se encuentra el estadio Ester Roa Rebolledo, el Parque Deportivo Estadio Italiano y los complejos deportivos dependientes de las principales universidades de la zona. A este equipamiento se suma la capacidad del aeropuerto Carriel Sur y la red hotelera de la intercomuna. Como paso inmediato, deberán presentar la carpeta técnica ante el Comité Olímpico de Chile para lograr el respaldo institucional del Estado. Posteriormente, la candidatura deberá competir a nivel continental en la Asamblea General de la Organización Deportiva Sudamericana, entidad encargada de definir la sede definitiva del evento.
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8: Y en materia judicial comenzó la etapa del juicio oral contra Michael Villegas por el secuestro y homicidio de Ronald Ojeda. El Ministerio Público solicitó 20 años de cárcel sin beneficios para el imputado. Carlos Maturana nos da cuenta de esta noticia a esta hora.
2: El primer juicio por el caso del asesinato de Ronald Ojeda tuvo lugar en el segundo tribunal oral en lo penal de Santiago, más de 2 años después, contra Michael David Villegas Rodríguez, uno de los acusados por el crimen. Las etapas judiciales a las que se verá enfrentado el imputado las explica Diego Muñoz, docente de la Facultad de Derecho de la UDB.
3: ¿Qué es lo que finalmente la investigación llega para juicio oral? En este caso es solamente juzgando una de estas personas, a Michael Villegas, que fue, según la Fiscalía, quien habría realizado una labor de vigilancia y además de aportar en este caso el vehículo y grabar el video de toda la dinámica para efectos de poder reportarle a quien le habían mandatado. Él había sido extraditado previamente de Costa Rica y hoy día lo que se le pide es una pena máxima de 20 años.
2: El imputado habría participado en el traslado de gran parte de las personas involucradas luego del secuestro del ex militar venezolano Ronald Ojeda, además de cumplir la función de vigía de edificio y la grabación de videos. Más detalles de esta primera jornada las entregó el fiscal regional metropolitano sur, Héctor Barros.
4: La participación del imputado que le hemos atribuido las acusaciones de autor en el delito de secuestro con homicidio, sin la participación a juicio nuestro de Michael Villegas, no podría haberse cometido este delito, tenía una función muy irrelevante, a pesar de que lo que se plantea por las partes contrarias es que estaba ahí prácticamente de manera circunstancial, pero sin embargo, el rol que él tiene es un rol importantísimo, no solo en lo que dice relación con la filmación de la víctima secuestrada, sino que después con la extracción que hace del resto de los integrantes de la organización criminal.
2: Su detención se llevó a cabo tras su captura en Costa Rica tratando de huir a Estados Unidos. Posterior a su extradición, el Ministerio Público solicitó 20 años de cárcel sin beneficios.
8: Con esta información cerramos esta edición noticiosa. Los esperamos más adelante con más noticias y más análisis junto a CNN Chile y radios regionales.
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0: 14 horas, un minuto.
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3: Llega Timeline, donde las grandes películas siguen haciendo historia. Christopher Nolan acaba de conseguir el mayor éxito comercial de su carrera con The Odyssey. La película ya superó más de $1,100,000 a nivel mundial y se convirtió en la segunda película clasificación taquillera de Hollywood, solo por detrás de Deadpool y Wolverine. La adaptación de la famosa epopeya de Homero también está demostrando el enorme poder que todavía tienen las grandes producciones cinematográficas cuando combinan un director de prestigio, un elenco internacional y una experiencia pensada para la pantalla grande. Esto fue Timeline, porque algunas historias antiguas todavía pueden conquistar al público del mundo entero.
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1: Quirós remarca que meta de 6,5% de desempleo sigue. Rau dice que nunca me he distanciado de la cifra. La afirmación vino luego de que Rau asegurara que esa cifra es una meta que impuso el ministro de Hacienda y que él ha sido bastante más cauto al respecto, considerando que actualmente el porcentaje de desocupación es de 9,5% en el trimestre mayo-julio, con unas 981 mil personas sin trabajo. Por su parte, hoy Rau matizó sus dichos del día anterior, afirmando que nunca me he distanciado de la meta.
0: Salud.
1: Salud refuerza llamado a la prevención contra el antivirus. 7 de cada 10 contagios ocurre en actividades domésticas. Según detallaron las autoridades, en lo que va del año, se han confirmado 52 casos y 21 fallecidos por antivirus, registrando así una letalidad del 40%, la más alta que se ha visto desde 2020.
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2: Internacionales.
1: Opositor Yair Golan demanda a la esposa de Netanyahu por insinuar que tenía conocimiento previo de los ataques de Hamas del 7O. El líder del partido opositor de los demócratas exige a la esposa del primer ministro israelí 2,55 millones de nuevos séqueles, 719.800 euros, por daños y perjuicios después de que insinuara durante una entrevista que tenía conocimiento previo del ataque.
0: Deportes.
1: FIFA desmiente a Marruecos y niega que sede de la final del Mundial 2030 ya esté definida. El presidente de la Federación Marroquí, Fouzi Lekhja, afirmó que el partido por el título de la próxima Copa del Mundo se jugará en el gran estadio Hassan II de Casablanca, aún en construcción. Sin embargo, un portavoz de la FIFA confirmó que, tal y como comunicó el organismo el pasado 5 de agosto, la decisión se tomará en su debido momento.
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5: Hola, hola, bienvenidos al 2016. La música ya no tenía fronteras. Una canción podía nacer en Colombia, pasar por Puerto Rico, conquistar Estados Unidos y terminar sonando en prácticamente todos los rincones del planeta. El pop se mezclaba con ritmos latinos, el dance seguía dominando las pistas y las plataformas digitales comenzaban a cambiar definitivamente la manera de descubrir música. Pero entre millones de reproducciones, hubo canciones que consiguieron algo todavía más difícil: convertirse en recuerdos. Bienvenidos al Top 5 del 2016. En Radio Peregrina.
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0: Número 5.
3: Número 5.
5: Una conversación entre dos personas que alguna vez estuvieron juntas terminó convirtiéndose en uno de los mayores éxitos del año. Esta unión consiguió un sonido sencillo

0: Número 4.
1: ¿Quién no ha pensado alguna vez en regresar a una época en la que todo parecía más sencillo? Esta agrupación convirtió esa sensación en una canción que conectó especialmente con una generación que hablaba

0: número 1.
1: Una canción creada para hacer exactamente lo que dice su título: hacer imposible quedarse quieto. Justin Timberlake puso voz a la canción principal de la película animada Trolls y consiguió uno de los mayores éxitos pop del 2016. El tema debutó directamente en el número 1 del Billboard Hot 100 y

0: 2016, un año en el que las fronteras musicales comenzaron a desaparecer. Ya no importaba demasiado de dónde venía una canción. Podía ser electrónica, pop, hip hop, alternativa o tener raíces latinas. Si conseguía conectar, el mundo entero podía escucharla. Y quizás esa sea la verdadera revolución de aquellos años. La música dejó de tener fronteras. Este fue el Top 5 del 2016 en Radio Peregrina. 5 canciones, un año y recuerdos que todavía siguen sonando. Soy Orlandisco. Hasta la próxima. Paz y amor para todos. Chao, chao.
1: Así cerramos el conteo.
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0: 15 horas en punto.
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1: Hablamos del poder sobrenatural. Hablamos acerca del poder divino. Hablamos acerca de un poder que tiene su origen en una persona y no en un comité, un grupo, un gobierno, una institución, un credo o un dogma. Su origen está en la persona de Dios Todopoderoso, que es omnipotente y de quien surge todo el poder.
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1: Si hoy preguntamos a la persona común qué cree que es el poder de la Iglesia, es muy probable que piense en términos de una iglesia local. Entonces diría, bueno, creo que una iglesia tiene poder cuando ocupa un lugar destacado en la ciudad. Otros dirían, yo creo que la iglesia tiene poder cuando las personas de esa congregación son destacadas. Y alguien más podría decir, bueno, yo creo que la iglesia tiene poder cuando es muy próspera. Permítame mostrarle por qué ni una sola de esas cosas tiene nada que ver con el poder que Dios ha otorgado a su iglesia. Primeramente, todas esas afirmaciones se basan en debilidades humanas y en la carne. O sea, son puramente carnales, y eso no tiene nada que ver con el poder de Dios. En segundo lugar, no están de acuerdo con la Escritura. La iglesia del Nuevo Testamento en Jerusalén, que ejercía ese poder sobrenatural, sin duda no estaba en consonancia con Roma ni con los líderes de Jerusalén. En tercer lugar, uno de los motivos principales por los que ninguna de esas cosas tiene valor para Dios es que no guarda relación con la tarea principal de la iglesia. No tiene nada que ver con la tarea de la iglesia ni con su obra. Por tanto, el poder de Dios no es ninguna de las cosas que la mayoría de las personas, y especialmente el mundo, identificarían como proveedoras de poder. Entonces, estamos hablando del poder espiritual. Hablamos acerca de poder sobrenatural. Hablamos acerca del poder divino. Hablamos de algo que el hombre no puede elaborar, ni manipular, ni crear, ni inventar de ninguna forma. Estamos hablando del poder que tiene su origen en el cielo y no en la tierra. Hablamos de un poder que tiene su origen en una persona y no en un comité, un grupo, un gobierno, una institución, un credo o un dogma. Su origen está en la persona de Dios Todopoderoso, quien es omnipotente y de quien surge todo el poder. Él dice que ha decretado que tiene el propósito de otorgar al cuerpo de creyentes un poder sobrenatural divino. Ahora bien, lo que debemos preguntarnos es, ¿cuál es el propósito de ese poder? Amable oyente, ¿no estaría de acuerdo en que sería evidente que el propósito de ese poder se alinearía naturalmente con el propósito y el plan de Dios para el cuerpo? Cualquier cosa que Dios tenga para que hagamos, ha prometido que recibiremos poder. Y esa promesa de poder tiene que ver con la tarea de la iglesia. Él no da poder por causa del orgullo. Solamente da poder para que el cuerpo cumpla su función original como parte del Señor Jesucristo. ¿Y qué es eso? Recuerde que Jesucristo dijo, «Pero recibiréis poder cuando haya venido sobre vosotros el Espíritu Santo. ¿Y me seréis qué? Me seréis testigos en Jerusalén, en toda Judea, en Samaria y hasta lo último de la tierra». Por tanto, la promesa de poder tiene que ver de forma directa, concreta, personal y precisa con la obra de esa congregación. ¿Y cuál es la obra de la congregación? Es evangelizar el mundo. Jesucristo dice que esa es su misión para la iglesia. Como leemos en Mateo, id y haced discípulos a todas las naciones, bautizándolos en el nombre del Padre y del Hijo y del Espíritu Santo, enseñándoles y equipándoles, y yo estaré con ustedes en cada paso del camino. Si no vamos a ninguna parte, no necesitamos gasolina. Si no vamos a ninguna parte, ni siquiera necesitamos subirnos a un vehículo. Hay muchas personas que se suben a un vehículo que no tiene batería ni gasolina y saludan a medida que el mundo pasa. No sucede nada. Y quisiera decirle, amable oyente, que ninguna iglesia, sea cual sea, tiene el derecho de ocupar un lugar en este mundo si no está comprometida con evangelizar y preparar a los creyentes para llegar a ser lo que Dios quiere que sean en su relación personal y cercana con Él. Ahora bien, si eso es verdad, y lo es conforme a la Escritura, tenemos que hacernos la siguiente pregunta. En el cuerpo de Jesucristo, en la iglesia del Señor Jesucristo, ¿cuál es el poder? Recordemos lo que dijo el apóstol Pablo. Vayamos por favor a Romanos capítulo 1, versículo 16. Dice así: porque no me avergüenzo del Evangelio, porque es poder de Dios para salvación a todo aquel que cree, al judío primeramente y también al griego. Escuche que habla del mensaje del Evangelio. En la iglesia de Jesucristo, el mensaje del Evangelio es el poder de Dios. ¿Cuál es el mensaje del Evangelio? Es el siguiente: que Jesucristo vino a este mundo como el Hijo de Dios encarnado. Nació en Belén, vivió una vida corta de aproximadamente 33 años y murió en la cruz para expiar nuestros pecados. Fue sepultado en una tumba prestada y resucitó al tercer día como el Señor viviente. Ascendió al Padre, está sentado a su diestra y un día volverá como Señor y Maestro, como Juez y Rey de toda la vida. Este es el Evangelio. Este es el único mensaje que ha llegado a la faz de esta tierra y puede cambiar el destino eterno de las personas. El poder de la iglesia se encuentra en el mensaje de la iglesia. Y la iglesia de Jesucristo tiene solamente un mensaje: que Jesucristo no solo ha expiado los pecados del hombre, sino que también, mediante el Espíritu Santo, ha vuelto para vivir en el hombre una vida que el hombre es incapaz de vivir. Por tanto, hoy día el cuerpo de Jesucristo es un grupo de creyentes bautizados en los que habita el Señor Jesucristo vivo y resucitado, con el fin de evangelizar y llevar luz a un mundo que está en tinieblas, en pecado, culpa y vergüenza. Ese es el mensaje. Por tanto, cualquier hombre que se pare tras un púlpito en cualquier rincón del mundo y afirme ser un predicador del Evangelio de Jesucristo, pero dude de la Biblia en su mente, ha tomado su escalpelo invisible y ha cortado un pasaje y otro pasaje, ha rasgado una página porque ya no cree en ella. Lo que ha hecho con su propia mente es abandonar su relación y su conexión con el poder sobrenatural de Dios para cambiar a la humanidad. No quiera Dios que ningún hombre esté tras un púlpito y cause dudas, cree dudas e infunde incredulidad en la palabra de Dios. Entonces dice, en primer lugar, que en el cuerpo de Jesucristo el poder debe residir en el mensaje. Y todo el que conoce a Jesucristo tiene este mensaje vivo en su interior, de modo que no nos puede ser arrebatado. A pesar de la persecución, a pesar de las dificultades o pruebas, a pesar del sufrimiento, este mensaje es parte de nuestra vida, incluso más que la sangre que corre por nuestras venas. Nunca podemos eludir el mensaje, y ahí reside el poder. Sin embargo, usted puede tener el mensaje, conocer la verdad, expresarla con sus labios y conocerla en su corazón, pero eso no es suficiente. Por eso Jesucristo les dijo a sus discípulos: ustedes me han visto, me han oído, han sido testigos de que resucité a los muertos, sané a los paralíticos, di vista a los ciegos y oído a los sordos. Han visto un milagro tras otro. Me han tocado con sus manos y ahora, en mi cuerpo glorificado, saben que soy el Mesías resucitado y el Señor de la vida. Pero quiero decirles a todos ustedes que me han visto y estuvieron y caminaron conmigo estos 3 años que todavía no están listos para llevar a cabo la misión de la iglesia. Aquellos 12 hombres habían visto, oído, sentido, tocado y vivido la vida de Jesucristo, pero Él les dijo que esperaran en la ciudad de Jerusalén hasta recibir el Espíritu Santo. Entonces estarían listos. Entonces estarían equipados y podrían llevar a cabo la misión de la iglesia. Ahora bien, ¿por qué les dijo Jesucristo que esperaran en la ciudad de Jerusalén hasta ser revestidos de poder? El motivo es el siguiente: si usted no está actuando en el poder de Dios, entonces, ¿con qué poder actúa? Con el suyo propio. Por tanto, lo que usted tiene es una tarea imposible. Lo que tenemos es una tarea divina, una tarea sobrenatural. ¿Le diría Dios a su pueblo que les ha dado un mensaje sobrenatural para una tarea sobrenatural y que deben llevar ese mensaje con su propio poder y fuerza? Él nunca diría eso. Fíjese en que siempre que alguien huye de la obra del Espíritu Santo, no quiere acercarse mucho a estas cosas espirituales. Entonces, lo que está haciendo es cortar la fuente de poder. Amable oyente, la fuente de poder que corre desde el cielo hasta su corazón es el Espíritu Santo, que vive y habita en cada uno de nosotros. El poder del Espíritu Santo. Si ellos hubieran podido actuar sin Jesucristo, Él lo habría dicho. Pero le dijo que no estaban preparados, incluso con lo que habían visto, oído, sentido, tocado y vivido. La única forma de que Dios logra que su iglesia lleve a cabo su gran obra es cuando las personas de la congregación del cuerpo de Jesucristo empiezan a entender: nosotros, con todo nuestro conocimiento, toda nuestra experiencia, todo nuestro intelecto, toda nuestra elocuencia, toda nuestra prosperidad, todos nuestros programas, todo nuestro prestigio, podemos negar todo eso. Cuando una persona está dispuesta a postrarse ante el Dios Todopoderoso y decir: Dios, yo no puedo, soy totalmente incapaz, tengo el mensaje pero no el poder. Cuando una mujer o un varón está dispuesto a arrodillarse y reconocer delante de Dios que sin su unción todo es en vano, entonces llega el poder y el Espíritu de Dios empieza a moverse en esa congregación. Nunca debemos atribuir el mérito a los hombres. Nunca debemos alabar a los hombres ni glorificarlos. Debemos glorificar al Dios Todopoderoso. Glorificar al hombre le pone en peligro. Dar honra al hombre le pone en peligro. El poder viene del mensaje en nuestro interior. Mediante el Espíritu Santo es como obra el Espíritu de Dios su poder en la vida de su iglesia. Por tanto, si el mensaje del Evangelio de Jesucristo, que conocemos por la Escritura y por las experiencias, ha de ser verdad, cada ápice de él es verdad, si sabemos que es verdad y si sabemos que Dios no nos equipará separados del poder del Espíritu Santo en nuestro interior, nuestra responsabilidad personal es comprobar que el Espíritu de Dios tome el mensaje de Dios en nuestra vida y mediante su Espíritu lo comunique con un poder sobrenatural. Entonces, en la tarea, que es la misión de la Iglesia, comunicar su fe y su guerra espiritual, no nos enfrentaremos a Satanás con un poder finito y terminaremos derrotados. No intentaremos hacer la obra de la Iglesia con poder finito y terminar en derrota, pues la guerra ha de ser victoriosa. Y de igual modo, las oportunidades misioneras han de ser victoriosas. Y alguien podría decir: un momento, ¿dónde intervienen la oración y la fe? Porque yo pensaba que la oración y la fe, estas dos áreas, es donde encontramos el verdadero poder en la Iglesia. No, no es así. El poder está en el mensaje de Jesucristo. El poder está en el Espíritu Santo que equipa, reviste y unge para que todo el cuerpo presente ese mensaje. La oración es el medio por el cual Dios libera ese poder en la vida de esa iglesia, y la fe se produce cuando el pueblo de Dios empieza a creerle y a buscarle en oración. Esos son los dos medios mediante los cuales Dios libera el Espíritu y el poder en la vida de esa iglesia. Cuando ellos están dispuestos a orar, a creer en Dios sobre la base del mensaje, con una dependencia total y absoluta del Espíritu Santo, la oración y la fe son los desencadenantes que liberan el poder sobrenatural de Dios en la vida de esa iglesia. Por tanto, amable oyente, una iglesia no tiene por qué ser débil. Pues la verdad es la siguiente: la única forma de que una iglesia pueda experimentar el poder sobrenatural de Dios es que la congregación, desde la persona que se sienta en la primera fila hasta la última, quede controlada por el hecho de que el único mensaje que puede cambiar el mundo y cambiar el destino eterno de las personas es el Evangelio Salvador de Jesucristo, que nos libra del infierno y pone nuestro nombre en la gloria. Ya sea la salvación de personas individualmente, la sanidad de cuerpos físicos, la liberación de su espíritu y la liberación de dones entre el pueblo de Dios, sea lo que sea que Él quiera hacer, lo hará, pero solamente para su propia gloria, honra y alabanza. Además, para llevar a cabo la misión de la Iglesia, que es evangelizar el mundo, Y en el proceso, Dios nos equipará en la guerra espiritual que afrontaremos mientras cumplimos la gran comisión. Amable oyente, quisiera decirle esto una vez más. Espero que mis palabras se hagan eco y le persigan, pues las sigo repitiendo por ese motivo. El viaje de esta vida dura solamente una vez, y usted puede vivirlo en debilidad, fragilidad, derrota, desaliento, desilusión y desesperanza, o bien en disfrute y orgullo. Puede desperdiciar su vida porque no se siente apto. Pero gloria a Dios si usted no se siente capaz. Él nunca quiso que usted se sintiera capaz en su interior. Nuestra capacidad radica en el mensaje y en el poder del Espíritu de Dios. Usted puede vivir débilmente y desperdiciar su vida. Puede vivir para sí mismo y uno de estos días todo terminará. Entonces pensará, ojalá hubiera hecho otra cosa, pero ya será demasiado tarde. Por eso sigo repitiendo una y otra vez, en un mensaje tras otro y otro, haga que su vida cuente mientras tenga tiempo para hacerlo. Amable oyente, no tendrá todo el tiempo del mundo. Hay cuatro requisitos muy sencillos y definidos si el Espíritu del Dios viviente ha de tomar el mensaje de Dios y su vida y hacer de ello una bendición para otra persona. Amable oyente, déjeme decirle que si su vida no es una bendición continua para otra persona, entonces falta algo en ella. ¿De dónde sacamos la idea de que los creyentes han de ser salvos solo para ir al cielo y quedarse sentados hasta que Jesucristo venga? Él nos ha salvado y nos está equipando para que podamos invertir nuestra vida en las vidas de los demás. Nunca podremos disculparnos, razonar y justificarnos y obtener la aprobación de Dios. Hay cuatro requisitos sencillos. El primero es el siguiente. Debo reconocer mi total incapacidad para cumplir el propósito de Dios para mi vida sin el poder del Espíritu Santo. Mientras piense que puedo hacerlo, entonces nunca llegaré al punto de tomar la decisión que Dios quiere que tome acerca del Espíritu Santo. El siguiente requisito es que debo estar dispuesto a afrontar todo pecado concreto que conozca. Debo hacerlo sin ocultar nada, sin justificación alguna ni excusa, sino afrontarlo tal como es y decir, Dios, tú tienes razón. Puede que ni siquiera sea algo equivocado, pero si Dios quiere quitarlo y no estamos dispuestos a que Él lo haga, entonces llega lo equivocado. Otro requisito es que debo estar dispuesto, escúcheme con atención, a entregarme a Dios. Ahora bien, ¿qué incluye eso? Entregarme significa que estoy dispuesto a transferir de forma definitiva, deliberada y voluntaria la posesión, el control y el uso de mi cuerpo, mi alma y mi espíritu a la persona de Jesucristo, mi Señor, quien es legítimamente mi Señor porque Él me creó y me ha redimido. Ahora bien, hay muchas personas que son salvadas y hacen algunos compromisos. Amable oyente, ¿escuchó bien lo que dije? La transferencia voluntaria, definitiva y deliberada de la posesión no dividida, completa. Dios lo posee todo. El control completo, sin que haya una parte que yo controlo y otra que Él controle. El uso completo, pues renuncio a todos mis derechos, a reclamar mi futuro y a hacer mis propios planes aparte de la aprobación de Dios. Posesión completa, control completo, uso completo para Jesucristo, mi Señor y mi Salvador, quien merece legítimamente todo eso. El cuarto requisito es que debo estar dispuesto a creer que cuando me rindo a Él, el Espíritu del Dios viviente llena mi vida y que es liberado y tiene libertad para hacer su voluntad porque tiene la posesión, el control y el uso completos de mis ojos, mis oídos, mi lengua y todo mi cuerpo. Amable oyente, Dios tiene posesión, control y uso completos de todo lo que usted posee, de todo lo que usted es, de todas sus relaciones, de todos sus planes, de todas sus esperanzas, de todo su futuro, de todos sus sueños. Y en el momento en que usted esté dispuesto a creerle a Dios, le garantizo, sobre la base de todo lo que enseña la Biblia, que llegará a su vida una percepción de una autoridad con Dios, una autoridad con su palabra, una autoridad al comunicar esa palabra que nunca antes ha experimentado y que está a disposición de todo el creyente que esté dispuesto a cumplir los requisitos. Seremos fuertes y poderosos como iglesia, o seremos débiles, endebles y una vergüenza para Dios. Y todo depende de si estamos dispuestos a ser fuertes en el Señor como personas individuales o si nuestra vida cuenta en las vidas de otras personas.
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3: Dios le ama. La pregunta es, ¿vive usted como si lo creyera? 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
7: ¿Por qué quiere ir por la vida simplemente arreglándoselas cuando puede estar en el centro de la voluntad de Dios justo en su camino y descubrir cómo Él es, quién es, lo que hará y puede hacer en su vida? Una de las razones por las que muchas personas no lo hacen es porque no creen realmente que Dios les ame. Amable oyente, Dios es amor. Su amor es perfecto, es un regalo, es inconmensurable. No se puede medir. Es sacrificado. Dios puso la vida de su Hijo para poder salvarnos de nuestros pecados. Cristo dijo que el Padre no lo envió para condenar al mundo, sino para que el mundo sea salvo. Dios no empezó a amarnos cuando nos enderezamos. Fue su amor por nosotros lo que nos motivó a querer enderezarnos, como diríamos, a querer ser salvos, a querer tener una relación correcta con Él. No podemos atribuirnos el mérito de nuestro amor por Dios por la sencilla razón de que todo vino de Él. Su amor es incondicional, o sea, que no importa lo que hemos hecho, dónde hemos estado, las cosas que hemos dicho o hecho, la manera en que hemos tratado a la gente, la manera en que hemos desordenado y ensuciado nuestra vida. Usted dirá, ¿quiere decir que Dios todavía me ama? Y la respuesta solo puede ser una. Sí, su amor por nosotros se basa en lo que está dentro de Él. Amor perfecto, eterno e incondicional.
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1: Nacionales. CAST llega a Región de los Ríos en medio de cuestionamiento por falta de acto conmemorativo por el 11S. El jefe de Estado lleva a cabo actividades durante este viernes en la zona, incluyendo una reunión de trabajo con parlamentarios y alcaldes en Máfil. A las 16 horas está previsto que el presidente vuelva al aeródromo de Pichoy en San José de la Mariquina para inspeccionar las obras de mejoramiento y ampliación del recinto.
2: Policiales.
1: Extraditan a Martín de los Santos de Brasil. Llegará este viernes a Chile. De acuerdo con la información policial, su llegada fue alrededor del mediodía, momento en que fue trasladado a la Corte de Apelaciones de Santiago para su control de detención. Cabe recordar que De los Santos es investigado por la grave agresión contra Guillermo Oyarzún, un adulto mayor que se desempeñaba como conserje en un edificio de Vitacura.
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1: Internacionales. Hutíes toman estratégica isla cercana a estrecho de Bab el Mandeb, vía clave para el transporte marítimo de petróleo. Según Axios, Trump rechazó la llamada del príncipe heredero saudita para ataques norteamericanos contra los hutíes. Los expertos afirman que los acontecimientos en Yemen podrían otorgar a Irán mayor influencia en cualquier negociación con Estados Unidos.
2: Deportes.
1: Aníbal Mosa mantiene frenada la renovación de Fernando Ortiz y Arturo Vidal en Colo-Colo. Esta vez, a modo de lección aprendida, el portomortino prefiere poner calma. Cuando tengamos la copa arriba o las copas, porque podría ser 2 o deberían ser 2, vamos a conversar sobre la renovación. Ya hemos redundado demasiado en el tema, afirmó en el marco del bautismo de la Casa Alba en el nombre de Mirko Josic, el técnico que llevó a los albos a la obtención de la Copa Libertadores de América 1991.
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0: y Adam Driver asumirá el papel del villano Mr. Sinister. La película será dirigida por Jake Schreier y llegará a los cines el 5 de mayo de 2028. El anuncio marca oficialmente una nueva etapa para los X-Men dentro del universo cinematográfico de Marvel. Así termina Timeline, porque los mutantes están listos para regresar a lo grande. Timeline.
1: Sin camisa.

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0: 16 horas, un minuto.
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6: Para una paternidad exitosa.
7: Seguimos dando algunos consejos que permitirán que usted pueda ser un mejor padre. Ponga lo primero en primer lugar. Grábate en el corazón estas palabras que hoy te mando. Incúlcaselas continuamente a tus hijos. Háblales de ellas cuando estés en tu casa y cuando vayas por el camino. Cuando te acuestes y cuando te levantes, átalas a tus manos como un signo. Llévalas en tu frente como una marca. Escríbelas en los postes de tu casa y en los portones de tus ciudades. Deuteronomio capítulo 6, versículos 6 al 9. Guíe a sus hijos no solo a un encuentro con Jesús, sino a vivir por Él y para Él. Lea la Biblia junto a ellos. Dígales que la palabra de Dios es el manual para la vida y encárnelo usted mismo para que ellos vean cómo se vive a la manera de Dios. Cuando confiamos en Dios y maduramos como cristianos, encontramos lo mejor para nuestra vida. En esto radica la verdadera sabiduría. Negociar en este punto podría costarle muy caro.
6: El segundo consejo o principio rector es que ame a todos sus hijos de igual forma. Mire, cuando uno mira la palabra de Dios, ve que Isaac manifestó favoritismo por Esaú, despreciando a su otro hijo Jacob. Este luego imitó el ejemplo de su padre, mostrando favoritismo con sus hijos José y Benjamín. Si usted recuerda un incidente, le traerá mucha luz. Dice que Jacob le hizo trampas a Esaú para lograr la bendición de su padre. Pero 20 años después, Jacob se va a encontrar con Esaú y tuvo miedo de que su hermano tomara venganza. Entonces, antes del encuentro, puso en la línea de fuego primero a sus criadas y los hijos que tuvo con ellas. Luego colocó a su esposa menos querida, Lea, y a todos sus hijos con ella. Y finalmente situó lejos del peligro a Raquel, su esposa favorecida, y a los hijos que había tenido con ella. Qué triste, ¿no? Pensar en esos hijos que fueron puestos más cerca del peligro porque eran menos amados. Cuando usted trata mejor a uno o a alguno de sus hijos en desmedro de los otros, los está preparando para fracasar. Claro, cada uno de sus hijos tiene diferentes capacidades, dones y talentos, pero cada uno de ellos tiene un llamado especial de parte de Dios y su deber es guiarlos a que lleguen a ser todo lo que Dios espera de ellos y amarlos a todos con igual intensidad. No se pierda esta oportunidad. Ame, ame sin distinción.
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2: Nacionales. Equipo de Arrau le quita el piso a subsecretario Guerrero tras acuerdo transversal en proyecto antibarricadas. En el marco del debate en la Comisión de Seguridad de la Cámara, el subsecretario de Seguridad Gonzalo Guerrero había accedido a plantear el resguardo del derecho a manifestación en una indicación del Ejecutivo, propuesta que no fue respaldada por el equipo del ministro.
1: Policiales.
2: La traición más dolorosa no viene del enemigo. Crespo ante rechazo de carabineros a reincorporarlo. Claudio Crespo, el exteniente coronel de Fuerzas Especiales de Carabinero, absuelto en el caso Gustavo Gatica, usó su cuenta de X para referirse al rechazo por parte de carabineros a su reincorporación. En agosto pasado, la Corte de Apelaciones de Santiago confirmó su absolución en el caso Gatica. En ese momento, Claudio Crespo anunció gestiones para solicitar su reincorporación al servicio activo de la institución.
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2: Internacionales. Secretario General de la OTAN asegura que los miembros de la alianza están hoy junto a Estados Unidos cuando se cumplen 25 años del 11S. En este 25 aniversario de los ataques contra Estados Unidos, el 11 de septiembre, honraremos la memoria de todos aquellos que perdieron la vida, ha señalado el jefe de la OTAN. El secretario general de la OTAN, Mark Rutte, recordó este viernes a las víctimas de los atentados del 11 de septiembre de 2001 en Estados Unidos, coincidiendo con su 25 aniversario.
1: Deportes.
2: Gordito pero feliz, Marcelo Morales regresa a La Roja tras la polémica marginación de Nicolás Córdoba por sobrepeso. El lateral de Universidad de Chile recibió el llamado a la selección nacional después de 2 años y estará presente en la gira por Norteamérica. Su retorno se da después de la recordada exclusión del Preolímpico 2024.
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5: ¿Es tu casa un ambiente de paz? ¿O es tu casa un ambiente tóxico donde todo el mundo está enojado? Donde todos se esconden de todos. Donde frente al menor descuido explotamos y lastimamos el corazón de nuestros hijos. Y Silvia, esto es gravísimo porque cuando en nuestra casa hay constante tensión, nuestros hijos no quieren volver a casa.
6: 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Preste atención.
5: Hay muchas razones por las cuales nos enojamos. Primero, por el orgullo herido, eso es no válido. Segundo, muchas veces por el estrés. Quizás tenés que bajarle un cambio.
7: Sobrecargada.
5: Estás sobrecargado de trabajo, sobrecargado de estrés, estás lastimando a las personas. O sea, te vas a la casa, al trabajo, tratas súper bien a la gente, a tus compañeros de trabajo, pero llega la tarde, estoy cansado, estoy estresado, y mi familia, que es la razón por la cual salgo a trabajar, recibe lo peor de mí. Recibe toda mi frustración del trabajo, recibe toda la bronca que acumulé contra el compañero, contra el jefe, contra el otro. Y como no puedo patear a mi jefe y maldecir a mi jefe, maldigo a mis hijos. Eso es otra cosa.
7: Sí.
5: Otra cosa que dijimos es que el enojo muchas veces se origina en las heridas del pasado no tratadas. Escuché el caso, Silvia, de este joven, un señor ya grande, que tenía muchísimo problema con la ira y él explotaba en cualquier cosa. Y justamente en una sesión de consejería, preguntándole dónde surge eso y remontándose a su infancia, él cuenta esta experiencia de que cuando tenía 8 años, invita a hacer un pijama party a sus amigos, viene a la casa y esa noche él se hace pipí en la cama. Y el papá al otro día saca la sábana y la expone delante de sus amigos. Miren el meón, wow. El amigo de ustedes. A sus amigos, en toda la escuela se supo. Dejaron de llamarle por su nombre y le decían el meón.
0: Ay, qué triste.
5: Él agarró tanta bronca y tanta ira contra el padre. Toda su infancia, toda su adolescencia y su juventud pasó esto. Bien. Hasta que fue confrontado con eso y él pudo perdonar a su papá, ya difunto. El papá ya había muerto. Y él perdona a su papá y lo bendice. Y ese día él fue libre de la ira. O sea que las heridas no tienen tiempo. Lo que me hicieron en la infancia, eso sigue sangrando hasta que yo lo trato. Y quizás hoy estás preguntándote por qué exploto, por qué reacciono así. Y quizás tenés que volver a mirar atrás.
0: Sí, porque no es lo mismo enojo que ira.
5: No.
0: Tengo derecho a enojar.

0: nosotros hacemos y en realidad yo puedo tomar control. Yo no puedo controlar lo que vos me decís, pero uh-huh. yo sí puedo controlar cómo voy a reaccionar a lo que vos me digas. Entonces ahí yo puedo tomar control. Eso es fundamental para sobreponernos a la ira. O sea que yo creo que el peligro más grande aquí no es el enojo en sí mismo, porque esto puede llevarnos a la amargura, como dijimos, y la amargura a la venganza. Y cuando no digerimos eso, es cuando asesinamos a las demás personas con palabras, con actitudes hirientes, con desprecio o con silencio. Porque muchas personas, sí. Hablamos de la ira que explota, pero está la ira que me hace guardar silencio. Yo hace un tiempo atrás entrevisté a un matrimonio que vivían bajo el mismo techo uh-huh. y por 6 años no se hablaban.
1: Wow.
0: ¿Escuchás, Silvia? 6 años vivían bajo el mismo techo. Entonces, cuando él quería algo de su esposa, le mandaba a su hijo, anda a decirle a tu mamá tal cosa. Ellos no se miraban y no se dirigían la palabra. Y muchas veces la ignorancia es peor que el odio.
1: Sí, sí. Ahora sí. Voy a contar algo muy, muy íntimo.
0: Ay,
1: que creo que
0: ¿qué
1: nunca
0: vas
1: contamos.
0: A contar esto? A ver qué va a salir ahora.
1: Afuera no salió. Pero sí. Cuando nosotros recién nos casamos, yo tenía la costumbre de eso, de me enojaba y hacía silencio, me cerraba. Mm. En Argentina decimos me emburraba. No sé si escucharon. Yo me emburraba y ahí quedaba estancada.
0: No hablabas.
1: No hablaba. Mm. Es como un método de defensa y que es ira reprimida. Mm. De todas formas, estás actuando con ira. Y me acuerdo que estábamos como 6 meses casados y él me sentó y me habló y me habló con tanto amor. Y me acuerdo que me dijiste, acá con nosotros y en nuestra casa, eso no. Pero me lo dijiste con tanto amor y me hiciste ver que era una actitud que no era buena y que no era válida y que nos iba a distanciar. Mm. Y entendí, ¿viste? Cuando Dios te habla y el Espíritu Santo te está diciendo, ¡ey, eso está muy mal! Mm. Y entendí, y Dios sacó eso de mi vida.
0: Sí.
1: Porque lo entendí, renuncié a eso.
0: Sí.
1: Y era una ira reprimida el sí. emburrarme.
0: Sí.
1: Y Dios me sanó.
2: 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Continuamos con el programa.
0: Te digo 3-4 cosas, ¿cuándo es que la ira se convierte en pecado? Si dice la Biblia que la ira no es pecado, ¿por qué es tan mala entonces?
1: Bueno, ¿cuándo se convierte
0: sí,
1: en pecado?
0: Cuando persiste en el tiempo, cuando yo permanezco enojado, como dice, nos da un tiempo el Señor, uh-huh. hasta que el sol se ponga, pero si permanezco enojado, esa ira se convierte en pecado. ¿Ok? Se convierte en pecado cuando esa energía que provoca la ira, que me debería llevar a actuar, a resolver el problema, la descargo contra la persona y no contra el problema. Ahí se convierte en pecado.
1: O sea que ahí se convierte en algo muy malo para mí
0: claro.
1: y para los que me rodean.
0: Claro, exactamente. La ira se convierte en pecado cuando yo permito y exploto de manera indebida. Cuando en lugar de hablar, empiezo a maldecir, empiezo a humillar. Porque está bien, lo que hiciste estuvo mal y fue muy tonto lo que hiciste. Fue muy, realmente lo que hiciste fue, no sé, un acto tan, vamos a decir, no sé.
1: Estuvo mal.
0: Estuvo mal, fue muy tonto lo que hiciste. Pues no hace falta que te diga, Silvia, qué tonta lo que hiciste.
1: Denigrar a la persona.
0: Yo no tengo derecho a denigrarte. Uh-huh. Entonces, porque yo me voy a contar otra intimidad.
1: Parece que hoy es el día de los trapitos al sol.
0: No, voy a contar esto, Esteban, eso se puede contar. Escucha esto, atendé acá. Ella hace un tiempo atrás perdió su billetera. ¿Te acordás?
1: Sí.
0: Sí, perdió todas las tarjetas, todo. Se fue todo. Ahí estaba todo. Ay, Dios, Señor. Y yo me recuerdo que en ese momento dije, pero Silvia, come on.

0: cuida más tus cosas. Le dije, ¿cómo? O sea, y me expresé de manera indebida. ¿Te acuerdas?
1: Me acuerdo, sí.
0: Bueno.
1: Me dolió en el corazón.
0: Te dolió.
1: Porque uno está mal por lo que pasó y encima si te tratan mal y te hacen sentir peor.
0: Sí.
1: Estamos re mal.
0: Exactamente. Y yo le dije, pero Silvia, cuida un poco más tu billetera. No sé, le dije de una manera inapropiada. Dios es bueno. Porque pasó una semana. Tu billetera se encontró después, porque estaba en casa. No se perdió. Estaba escondida en un lugar, no sé cómo llegó ahí, pero pasó una semana y Dios me da una lección. Ahora pierdo yo la billetera. Y yo dije, ¡ay, mi madre! Y ahora... O sea que...
1: Era mi oportunidad de vengarme.
0: Sí, era tu oportunidad. Pero ¿sabes qué? Tengo que resaltar esto. Vos no me humillaste y no me pagaste con la misma moneda. ¿Te acordás?
1: Sí.
0: Ella como que me dijo, ah, ok. Pero con esa sonrisa cuando dijiste esa, yo sentí que me diste ahí como, ajá, ok, cuidado, te puede pasar a vos también.
1: Exactamente, nos puede pasar. Ay, a veces criticamos y somos tan duros con la otra persona, como si a mí nunca me va a pasar.
0: Exactamente.
1: Y soy humana igual que
0: bien,
1: vos.
0: Tenemos que terminar, pero dos cositas más. La ira se convierte en pecado cuando lastimamos a todas las personas que están a nuestro alrededor debido a nuestra frustración. Yo puedo estar frustrado, enojado, pero no tengo por qué destruir tu corazón.
1: No tengo derecho.
0: No tengo derecho a eso. Y también la ira se convierte en pecado cuando yo rehúso a ser tranquilizado y cuando rehúso a calmarme. Y no estás todo enojado. Empiezo a... baja un cambio. Quizás sea el momento. Yo me di cuenta que nos ayuda a nosotros mucho. No tenemos el cartel de tregua, pero sería muy bueno tener un cartel así, sacar tregua.
1: Sí, espectacular.
0: Y ¿sabes qué? Si vos te das cuenta que la ira de tu cónyuge, ni siquiera la tuya, está descontrolada por amor a ella...
1: Saco el cartel.
0: Salí.
1: Tregua.
0: Sí, salí de la habitación.
1: Pido un momento.
0: Sí, ¿sabes qué? De esto hablamos después. Porque ese momento una persona enojada no va a reaccionar.
1: Sí.
0: Entonces salí de ese ambiente y anda a buscar aire fresco.
1: Tomarnos un tiempo para reflexionar y pensar y sobre todas las cosas buscar a Dios y decir, Señor, ayúdame en esta situación.
0: Quiero leer una oración que puse aquí. Escucha, dice, Padre Celestial, tú sabes cómo me siento con respecto a mí mismo y a mi familia. Te pido que ante ti no puedo ocultar el enojo, la amargura y la frustración hacia él. O hacia ella o hacia mis familiares que siento. Ayúdame a reemplazar los pensamientos de ira y de amargura por pensamientos de amor. Una vez más, te pido que me des una doble porción de tu espíritu, escucha qué importante eso, para que pueda manifestar el dominio propio y la paciencia en los momentos cuando la ira me asalte. Perdóname por todas las actitudes y maldiciones que he pronunciado en momentos de ira. Cancelo esas palabras de muerte y ayúdame a ser como tú. Quiero reflejar tu imagen en mí, que mi familia pueda ver que vivo en el espíritu y no en la carne.
1: Ajá.
0: Ayúdame a crucificar diariamente las obras de la carne en mí. Fíjate que la crucifixión es diaria.
1: Sí.
0: Y no es que Jesús te crucifica, soy yo quien debo crucificarme. No permitas que lo que sucede allá afuera tenga control de mis reacciones y lo que siento en mi interior. Una vez más, reconozco que sin ti no puedo. Te necesito a diario en el nombre de Jesús. Amén.
1: Amén.
0: Wow, qué bueno.
1: No podemos sin Dios.
0: Sí. Así que bueno, gracias por estar con nosotros en esto que hacemos, que es fortaleciendo familias. Para terminar, quisiera decir algo. Qué lindo sería que usted reúna en su casa, hoy en su sala, a su esposa, a sus hijos, y diga, familia, yo les quiero pedir perdón porque en momentos de ira dije cosas que no tenía que decir. Perdón. Y delante de sus hijos, si usted humilló a su cónyuge delante de ellos, usted tiene que pedir perdón delante de ellos. Y quiero pedirles perdón, mis hijos, porque estos días yo hablé mal de su madre o hablé mal de su padre. Y perdona a sus hijos y cancele esas palabras. ¿Por qué? Porque los psicólogos dicen que para deshacer el poder de un comentario negativo hacen falta 15 comentarios positivos. Dios mío.
1: Mucho trabajo tenemos.
0: Mucho trabajo. Bien, gracias por estar con nosotros. Si quieres entrar en contacto, escríbanos a fortaleciendo@enfoquealafamilia.com y puede mandar sus preguntas o si algún tema quiere toquemos, será un honor recibir su comentario. Dios les bendiga.
2: 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Se despide Esteban Porras de Enfoque a la Familia, donde ayudamos a las familias a mejorar en Cristo.

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0: 17 horas, 3 minutos.
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3: Nacionales. Sabemos caminar y comer chicle al mismo tiempo. Quirós arremete ante críticas a gestión económica. No ignoraremos que hoy tenemos una situación puntual, coyuntural, que también vamos a atender. Me ha tocado leer mucho que estamos solo preocupados por el largo plazo. Créanme que este ministerio también sabe caminar y mascar chicle al mismo tiempo. Las declaraciones las realizó durante el seminario Transformando el Mercado de Capitales Chilenos.
4: Política.
3: El gobierno se equivocó. Senador Araya critica decisión de Kast de no conmemorar el 11 de septiembre. Para el senador, este viernes debió haber sido un día de reflexión desde el propio presidente de la República. En ese sentido, señaló que el mandatario debió haber encabezado algún acto.
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4: Internacionales.
3: Benjamín Netanyahu recordó a las víctimas del 11S con una analogía al 7 de octubre, la pura maldad. El primer ministro de Israel afirmó que Washington y Jerusalén enfrentan una amenaza común por defender la libertad, la democracia y la civilización. El 11 de septiembre, Estados Unidos fue golpeado por la pura maldad. El 7 de octubre, Israel fue golpeado nuevamente por ella. Y sin embargo, hoy algunos nos piden que comprendamos a los terroristas, que entendamos sus agravios y su contexto, dijo Netanyahu.
4: Deportes.
3: Un monumental repleto espera un duelo decisivo para Colo-Colo y el retorno de Mirko Josic. A Colo-Colo lo espera un estadio monumental repleto. Este domingo a las 17:30 horas, los salvos se enfrentarán a Deportes Concepción en un duelo en que pretenden avanzar hacia el título de la Liga de Primera. Matemáticamente, después del empate del domingo ante Huachipato, no están en condiciones de conseguirlo. Igualmente, mantienen 14 unidades de ventaja sobre sus escoltas, Universidad Católica y Universidad de Chile. A falta de 8 duelos para el final del torneo, hay 2 razones fundamentales para que el público albo haya agotado los boletos para el choque frente a los penquistas, que desde la llegada de Fernando Díaz ha experimentado un repunte que lo llevó desde los puestos de descenso a la 8ª posición de la tabla. El cacique solicitó el aforo completo de su estadio, es decir, 42.000 localidades.
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0: No tenía fronteras. Una canción podía nacer en Colombia, pasar por Puerto Rico, conquistar Estados Unidos y terminar sonando en prácticamente todos los rincones del planeta. El pop se mezclaba con ritmos latinos, el dance seguía dominando las pistas y las plataformas digitales comenzaban a cambiar definitivamente la manera de descubrir música. Pero entre millones de reproducciones, hubo canciones que consiguieron algo todavía más difícil: convertirse en recuerdos. Bienvenidos al Top 5 del 2016 en Radio Peregrina.
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0: Una conversación entre dos personas que alguna vez estuvieron juntas terminó convirtiéndose en uno de los mayores éxitos del año. Esta unión consiguió un sonido sencillo, íntimo y con

Número uno. Una canción creada para hacer exactamente lo que dice su título: hacer imposible quedarse quieto. Justin Timberlake puso voz a la canción principal de la película animada Trolls y consiguió uno de los mayores éxitos pop del 2016. El tema debutó directamente en el número uno del Billboard Hot 100 y recibió una nominación al Oscar. Fue pop, fue banda sonora y terminó siendo una de las canciones más alegres de aquel año. Justin Timberlake, Can't Stop the Feeling.

0: 2016, un año en el que las fronteras musicales comenzaron a desaparecer. Ya no importaba demasiado de dónde venía una canción. Podía ser electrónica, pop, hip hop, alternativa o tener raíces latinas. Si conseguía conectar, el mundo entero podía escucharla. Y quizás esa sea la verdadera revolución de aquellos años. La música dejó de tener fronteras. Este fue el Top 5 del 2016 en Radio Peregrina. 5 canciones, un año y recuerdos que todavía siguen sonando. Soy Orlandisco. Hasta la próxima. Paz y amor para todos. Chao, chao.
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0: 18 horas, un minuto.
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1: Nacionales. Osorno, nuevo aumento en precio de combustibles genera tensión en rubro de transporte de carga. Así lo planteó el presidente de la Asociación de Dueños de Camiones de Osorno y dirigente nacional de la Confederación Nacional de Transporte de Carga, Jorge Vesperinas, quien indicó que el escenario responde a factores internacionales vinculados al mercado energético. Respecto de eventuales movilizaciones, señaló que las cuatro principales confederaciones nacionales del rubro mantienen una mesa de trabajo permanente con los ministerios de Hacienda, Economía e Interior.
2: Política.
1: Suprema ordena ingreso a Chile de madre haitiana y cuestiona actuar migratorio por sus dos hijas. La Corte Suprema acogió el recurso de amparo presentado en favor de una ciudadana haitiana a quien se le impidió ingresar a Chile junto a sus dos hijas chilenas de 10 y 6 años. El máximo tribunal concluyó que la decisión se adoptó sin acto administrativo que la sustentara y cuestionó que las autoridades desatendieran completamente el interés superior de las menores. El fallo ordenó a la PDI permitir el ingreso condicionado de la mujer al país.
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2: Internacionales.
1: Suiza publicó un nuevo expediente sobre la fuga de Alemania del criminal nazi Josef Mengele, el ángel de la muerte. La documentación reúne informe de un organismo policial previo a la inteligencia federal actual y señaló indicios de que el jerarca del régimen pudo haber estado en el país. Los documentos elaborados por un organismo policial que antecedió a los actuales servicios federales de inteligencia reúnen material que apunta a una posible presencia de Mengele en Suiza después de su fuga inicial de Alemania y expusieron que el jerarca nazi pudo planear su ingreso al país bajo una identidad falsa, según se informó.
2: Deportes.
1: La cerrada defensa de Kylian Mbappé frente a los cuestionamientos en Real Madrid. Hay críticas que son estúpidas. El delantero francés ha sido foco de los resentimientos de los hinchas tras 2 años sin conseguir la Champions League o la Liga. El galo Mbappé reconoce no entender cómo puede haber debate sobre si sus goles contribuyen a ayudar a Real Madrid ganar títulos, después de que se ha alzado como el principal artillero de esta última versión del proyecto.
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0: 19 horas, 2 minutos.
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6: Oposición conmemora el 11 de septiembre ante inédita ausencia de actos oficiales del gobierno. Vinco Fodit y 6 funcionarios de la PDI imputados por secuestro extorsivo a ciudadanos chinos. Presidente Kast compromete impulso a la industria naval tras visita a astillero Asenav en Los Ríos.
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6: Hola, ¿qué tal? ¿Cómo están? Les saluda Francisca Cárdenas, conductora de CNN Chile, y les doy la bienvenida a esta nueva edición de noticias junto a Radios Regionales. Durante su visita al astillero Asenav en Valdivia, el presidente Kast declaró a la construcción naval como un sector estratégico para el desarrollo económico y la soberanía, comprometiendo una planificación a largo plazo para posicionar a Chile como polo marítimo. Auri Morales con la información.
7: El presidente José Antonio Kast visitó las dependencias de astilleros y servicios navales en Valdivia, en la región de Los Ríos, donde ratificó el compromiso de su administración con la continuidad del rubro y recalcó su impacto directo en el crecimiento productivo, la tecnología y el empleo de la zona sur. En la instancia, el mandatario sostuvo que la construcción naval es clave para el país y sus regiones, remarcando que las embarcaciones fabricadas en estos astilleros impulsan el desarrollo nacional, tanto en la soberanía y vigilancia marítima.
8: La construcción naval es un sector estratégico para Chile y, como digo, para sus regiones. Los buques, las barcazas creadas en los astilleros, que son astilleros grandes como este, y también astilleros más pequeños. Ahí en Calbuco vemos cómo hay astilleros más pequeños, pero también que colaboran en el desarrollo del país para tener activos críticos que no solamente sirven para la defensa de nuestros mares y fronteras, sino que también son absolutamente necesarios para la pesca, la acuicultura, el transporte y también para la conectividad de las zonas extremas.
7: Asimismo, Kast remarcó que el desafío encontrado en la cartera de defensa radica en brindar certeza y planificación con un horizonte de 5 a 15 años. La meta, según expuso, apunta a consolidar a Chile como un polo logístico y técnico capaz de presentar servicios y reparaciones a embarcaciones que operen en el Cono Sur. En paralelo a la agenda industrial, el jefe de Estado abordó el balance de sus primeros 6 meses de mandato, valorando el diálogo parlamentario regional. La actividad no contempló menciones ni actos oficiales referidos a la conmemoración del 11 de septiembre.
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10: ¿Qué le pasa a Santiago? No le pasa a Chile.
11: No le pasa a Chile.
10: ¿Qué pasa en Cabo de Hornos?
12: Un total de 11 empresas constructoras presentaron ofertas para adjudicarse el proyecto de mejoramiento y conservación de la pista del aeródromo Guardia Marina Sañartu de Puerto Williams para potenciar la conectividad aérea en la zona austral.
10: Concepción.
12: Las autoridades locales confirmaron que Concepción presentará formalmente su postulación para convertirse en sede de los Juegos Odesur 2030, apostando por la infraestructura y capacidad logística de la capital del Biobío para albergar la cita polideportiva.
10: Rengo.
12: El proyecto del nuevo hospital de Rengo inició su fase de obras preliminares en el terreno asignado, trabajos preparatorios que darán paso al comienzo de la construcción definitiva de la infraestructura hospitalaria proyectada para 2027.
10: Estamos presentando Noticias.
12: Con una romería hacia Morandé 80 y un tributo a Salvador Allende, dirigentes políticos de oposición marcaron los 53 años del golpe de Estado, mientras el presidente Kast mantuvo agenda de trabajo en la región de Los Lagos. María Belén Araya nos cuenta más al respecto.
13: A 53 años del golpe de Estado en 1973, las ceremonias de conmemoración por el 11 de septiembre que realiza la oposición iniciaron con una cita frente al mausoleo del presidente Salvador Allende, continuada por la romería de la comunidad UTE, la caminata por Morandé 80 y la tradicional ofrenda floral al monumento de Salvador Allende frente al Palacio de la Moneda. Si bien desde el Ejecutivo no se realizaron actividades conmemorativas oficiales para seguir con la agenda, aseguraron respetar las sensibilidades que despierta la fecha. Así lo comentó el subsecretario del Interior, Máximo Pavés.
14: Todos sabemos que el 11 de septiembre es una fecha que concita la atención de los medios de comunicación, de los actores políticos y de la ciudadanía en general. Y es una fecha que en cada hogar de nuestro país se vive con distintas sensibilidades, con distintas formas de memoria y de conmemoración.
13: Entre los homenajes que se realizaron esta jornada se encuentra la cita en el mausoleo en la que reapareció el exmandatario Gabriel Boric, que hizo un llamado de esperanza hacia los jóvenes.
15: Así que mi mensaje es de esperanza, no es de odio, no es de rencor, es de esperanza en el futuro, de invitar a la juventud, por sobre todo, a construir, a hablar con quienes los antecedieron, a hablar con los más viejos, con las más viejas y preguntarles por la historia, que conozcamos la historia de Chile, que está en los corazones de cada familia, va más allá de las historias oficiales. Así que desde este 11 de septiembre a 53 años del quiebre de la democracia en nuestro país, del golpe civil y militar.
13: También estuvo Isabel Allende, expresidenta del Senado e hija del fallecido presidente, quien sostuvo una postura de defensa de los derechos humanos sin dejar de lado la ausencia del gobierno en esta fecha.
16: Exactamente. Es un poco extraño, es la primera vez desde el retorno a la democracia que no se conmemora de manera oficial, incluso por todos los caídos, como ha ocurrido en todos los gobiernos, con excepción de este. pero a nosotros lo que nos importa es la compañía en Chile y afuera, en todas partes del mundo, la defensa de la memoria, la defensa de los ideales de justicia social, de mayor igualdad, una sociedad más humana, más justa.
13: Mientras esto ocurría, el presidente José Antonio Kast se encontraba presentando un proyecto en la región de Los Lagos, continuando con la agenda habitual anunciada por el gobierno para este día, lo cual no contempló actividades conmemorativas.
12: La Corte Suprema habría resuelto la remoción de 11 de los 56 jueces que estaban siendo investigados por haber viajado al extranjero mientras se encontraban con licencia médica. José Ferrada con el informe.
11: Tras un extenso debate e investigación, la Corte Suprema habría resuelto la remoción de 11 jueces por haber viajado al extranjero mientras se encontraban haciendo uso de licencias médicas. La decisión se conoció luego de que el Pleno de la Suprema finalizara la revisión de los cuadernos de remoción de cada uno de los jueces investigados. En junio del presente año, la Corte Suprema acordó abrir 56 cuadernos de remoción, luego de revisar más de un centenar de investigaciones disciplinarias, pero, posteriormente, 10 de esos procedimientos fueron suspendidos por el Tribunal Constitucional, por lo que quedó con 48 expedientes por resolver. Para la remoción se requerían al menos 11 votos favorables dentro del pleno del máximo tribunal y durante la jornada del jueves, la Corte Suprema había revisado 25 casos y de ellos solo 3 obtuvieron el quórum necesario para la salida de los jueces. Pero durante la jornada de este viernes se continuó con la revisión de los expedientes pendientes y la cifra aumentó a 11 jueces removidos, sustentándose en el artículo 80 de la Constitución que faculta a la Corte Suprema para remover a jueces por mal comportamiento. Ahora queda esperar qué sucede con los expedientes correspondientes a los jueces Daniel Urrutia, Jorge Saavedra, Erna Fuentes, Eduardo Fritz y Óscar Pacheco, ya que la Corte Suprema deberá esperar el pronunciamiento del Tribunal Constitucional para adoptar una decisión.
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12: 6 funcionarios de la PDI y el ex fiscal Vinko Fodit se presentaron a la formalización tras la revelación de un falso operativo policial coordinado para exigir el pago de millonarios rescates. Carlos Maturana con más información.
22: La formalización del ex fiscal Vinko Fodit y 6 funcionarios de la PDI se llevó a cabo durante esta jornada por los delitos de secuestro, extorsión y otros delitos tras una investigación sobre secuestros a ciudadanos chinos en la región metropolitana. Según la formalización presentada por la Fiscalía, el ex persecutor y los funcionarios de investigaciones, ahora en proceso de remoción, habrían conformado una banda denunciada por un ciudadano chino quien acusó su liberación solo después de realizar un pago. A continuación, se allanaron las oficinas del abogado que tenía relación con las actividades delictuales. Durante su declaración, el ex fiscal Fodit reconoció haber recibido 3.5 millones de pesos por la detención simulada denunciada como secuestro. También se presentaron imágenes de las oficinas que se utilizaron para llevar a cabo las retenciones junto a las declaraciones de los imputados. El día de hoy, previo a la fiscalización, se sumó la detención de 3 agentes más y ya se encuentran a disposición de la justicia para ser formalizados el próximo miércoles. La actual formalización, tanto del ex fiscal Fodit como de los 3 PDI detenidos previamente, continuará este sábado 12 de septiembre.
21: Lo que le pasa a Santiago no le pasa a Chile. 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
12: El Mimbu recuperó 22 viviendas sociales en la región de Coquimbo tras efectuar más de 1.100 fiscalizaciones, detectando irregularidades como arriendos no autorizados, deshabitación o cesión indebida de los inmuebles fiscales.
21: Pucón.
12: La municipalidad de Pucón implementará un plan piloto de conductor designado para las celebraciones de fiestas patrias en el Ecoparque, iniciativa que otorgará beneficios a quienes no consuman alcohol y dispondrá de buses de acercamiento gratuitos para evitar siniestros viales.
21: Quillota.
12: El Consejo Municipal de Quillota aprobó por unanimidad la licitación de un proyecto de 61 millones de pesos para instalar 6 nuevas cámaras de televigilancia en Boco, San Pedro y arterias residenciales estratégicas.
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12: Una investigación de la Universidad San Sebastián reveló que preparar una empanada de pino cuesta un 5,8% más que el año pasado a nivel nacional. Los detalles los tiene Javier Vera.
1: Una investigación realizada por el Centro de Políticas Públicas de la Facultad de Economía, Negocios y Gobierno de la Universidad San Sebastián, basada en cifras de la Oficina de Estudios y Políticas Agrarias, reveló que elaborar una empanada de pino es un 5,8% más caro que el año anterior. En detalle, el valor promedio de los ingredientes para preparar la empanada de pino a nivel nacional pasó de 944 pesos a 999 en los últimos 12 meses. Sebastián Aravena, investigador de la Facultad de Economía, Negocios y Gobierno de la Universidad San Sebastián, nos explica las razones.
2: Bueno, y los factores que explican este alza, nosotros tomamos una receta de referencia de la típica empanada de pino chilena y encontramos que los ingredientes que más tuvieron un alza de precios son los de la carne y la cebolla, que en comparación a otros ingredientes que sí tuvieron descenso en sus precios, como el huevo, la harina o los aceites, no tienen un peso tan relevante para compensar el alza de los ingredientes más importantes como la carne de vacuno y las cebollas.
1: Para las regiones, el estudio evidenció diferencias notorias. Por ejemplo, en la región de Los Lagos, el valor final de la elaboración de la empanada es el más caro a nivel nacional, alcanzando los 1.055 pesos por unidad, un 7,2% más caro que el año anterior. Y le siguen de cerca la región de Valparaíso con 1.034 pesos y la región de Coquimbo con 1.015. El costo más accesible este año se encuentra en la región del Biobío, situándose en 959 pesos por empanada y registrando la variación más baja del periodo. Recuerda que el Servicio Nacional del Consumidor, Cernac, lanzó el Cotizador de Fiestas Patrias, una herramienta digital diseñada para comparar los precios de productos típicos como carnes, bebidas y alcoholes.
21: ¿Qué pasa a Santiago? No le pasa a Chile.
3: ¿Qué pasa a Chile?
21: ¿Qué pasa en Antofagasta?
12: La Asociación Chilena de Seguridad reportó que la región de Antofagasta registró 24 accidentes de trayecto de trabajadores que se desplazaban en bicicleta entre enero y abril, concentrando los hombres el 67% de los casos.
21: Tirúa.
12: Un operativo policial por disparos injustificados en Tirúa culminó con la detención de dos personas y la incautación de armas de fuego, municiones y diversas dosis de droga.
21: Puerto Montt.
12: Cerna Pesca anunció la apertura anticipada de la temporada de pesca recreativa en la región de Los Lagos, habilitando la actividad bajo estrictas medidas de fiscalización, exigencia de licencias y cumplimiento de las cuotas de captura autorizadas en las cuencas locales.
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12: El Ministerio de Relaciones Exteriores y el INAT abordaron la reposición de la base científica Escudero en la isla Rey Jorge. El proyecto, con aprobación ambiental, contempla reconstruir la base científica, sumar 5 laboratorios y aumentar la capacidad de 60 a 98 personas. Ornella Mellado con el informe.
23: El Ministerio de Relaciones Exteriores y la Dirección del Instituto Antártico Chileno revisaron el estado de reposición de la base Profesor Julio Escudero en la isla Rey Jorge. El recinto operativo de manera continua desde 1995 presenta deterioros debido al clima polar y al paso de los años. La iniciativa contempla reconstruir el recinto y ampliar su superficie a 3.594 metros cuadrados. El diseño sumará 5 laboratorios, módulos habitacionales, galpones y energías renovables, lo que permitirá incrementar el aforo estival de 60 a 98 personas. El plan obtuvo su aprobación ambiental en mayo a través del comité técnico respectivo. Su financiamiento quedó asignado en el Plan de Zonas Extremas 2025-2035 de Magallanes, aprobado por el Consejo Regional y el nivel central. Para la fase de ejecución de las obras, Cancillería trabajará en conjunto con el Ministerio de Obras Públicas, el Gobierno Regional de Magallanes, la Subdere y el Ministerio de Desarrollo Social y Familia para dar celeridad al proyecto.
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23: El descanso bianual exige que los dependientes de rubros excluidos de feriados obligatorios como el 18 y 19 de septiembre descansen en estas fechas al menos una vez cada 2 años si se mantiene el mismo empleador. Francisca Ponce nos cuenta más.
0: Cuando todos están preparándose para un merecido descanso durante los feriados y fiestas patrias, algunos trabajadores serán parte del alma dieciochera. Sin embargo, no tendrán estos días de descanso. Ante esto, desde la Dirección del Trabajo recordaron que existe una alternativa, el descanso bianual, para resguardar a los prestadores de servicio en rubros que exceptúan de los feriados obligatorios e irrenunciables. Esta oportunidad establece que los dependientes que operan en establecimientos excluidos del cierre general de los días 18 y 19 de septiembre tienen derecho a descansar en dichas fechas al menos una vez cada 2 años, siempre y cuando se mantengan vinculados al mismo empleador. El beneficio ampara personal de recintos de entretenimiento y gastronomía, como restaurantes, clubes, cines, discotecas, entre otros, expendio de combustibles y farmacias de turno o de urgencia. Los inspectores del organismo fiscalizador mantendrán turnos de control operativo en las 16 regiones del país para verificar el cumplimiento del descanso compensatorio y los horarios de cierre.
23: Esto fue el resumen informativo. Nos encontramos mañana, por supuesto, con toda la actualización de las noticias. Que estén muy bien. Hasta pronto.
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0: 19:48.
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5: Hola, ¿qué tal a todos los radioescucha de Pelegrina y nuestro programa Innova Calama? Hoy nuevamente tenemos un nuevo desafío y le queremos presentar a un innovador de la ciudad, de la comuna, Cristian Marchán. ¿Qué tal, Cristian Marchán?
6: Hola, hola, muy buenas tardes. Bueno, muy, muy cómodo con la invitación y muy agradecido también por la oportunidad.
5: Dime, ¿cuál es tu empresa? ¿El nombre de tu empresa y a qué se dedica?
6: Bueno, nuestra empresa es Marchán Lab y se dedica a lo que es la implementación de tecnología, incorporando innovación y optimizando procesos, utilizando lo que son los sistemas. Hacemos asesoría y consultoría a organizaciones que en realidad están dentro de un segmento que están un poquito dejados en este caso.
5: Bueno, el tema del lab es un tema que viene hace algunos años desarrollándose en Chile, ya muy en el mundo, ya el objeto de probar nuevas tecnologías, objeto de adaptarlas a los mercados locales, ya. Ese es la base, yo creo, que de Marcha Lab, ya. Dime, ¿cómo se vio la necesidad de establecer una empresa de esta naturaleza en Calama?
6: Bueno, mira, en realidad nosotros viendo un poco lo que es el tema del mercado, que consideramos que acá en realidad dentro de la redonda que tenemos nosotros, hablando unos 100 kilómetros la redonda, tenemos industrias a nivel mundial, por ejemplo como las mineras, que en este caso Raumitom, Chuquiomata, etcétera. En realidad podríamos hacer una analogía, decimos, tenemos el estadio olímpico de lo que es el desarrollo industrial acá en la zona. Sin embargo, nos faltan los jugadores de nivel mundial. Y en este caso nosotros reflejamos eso como los jugadores, lo analizamos como los empresarios que tienen que estar preparados para enfrentar este partido a nivel mundial. Por lo tanto, consideramos muy imperioso que se tenga que estandarizar o incorporar tecnología a las pymes de nuestra querida ciudad. Y eso es una labor que estamos desarrollando ya desde hace 4 años, incorporando todas estas tecnologías o desarrollando algún proceso que optimice los recursos dentro de la organización y tratando de estandarizar un poco, orientándonos a prepararnos, porque en realidad los que tienen que estar preparados para estar en este mundial somos nosotros.
5: Bueno, como es sabido y como lo hemos conversado ya tantas veces, Calama es foco fundamental de la producción nacional y es uno de los núcleos fundamental también del desarrollo tecnológico. No obstante, de tener ese desarrollo tecnológico con las empresas que son empresas de nivel mundial, las empresas mineras que demandan servicios y empresas que vienen a dar servicios al ámbito minero, ya también encontramos un mundo de empresas de menor tamaño que tienen unas limitaciones grandes que le impiden poder mejorar su gestión y su productividad. ¿Es así?
6: Sí, por supuesto. Bueno, ahí consideramos que hay una pequeña brecha en términos culturales, ya, dentro de la organización, para poder implementar o dejarse llevar un poco con los avances tecnológicos que, como comentábamos de antes, avanzan tan rápido. O sea, esto, si nosotros nos dormimos un poquito, nos pasan a llevar. Entonces, necesariamente tenemos que estar estar atentos a todas estas innovaciones tecnológicas, incorporar nuestra inteligencia artificial, por ejemplo, hacerse buenos en eso. Y claro, la debilidad que se nos presenta a veces es un poquito difícil de identificar, porque cuando nosotros tenemos un pequeño éxito, se supone que ese éxito nos aleja un poco de poder escalar a lo mejor los proyectos a una fase mayor.
5: Por lo que yo entiendo, tu empresa está abocada en tratar a disminuir la brecha, claro, ¿ya? Claro. La brecha entre los chicos y los medianos, porque no son ni los grandes, son los medianos.
6: Sí, justo.
5: ¿Ya?
6: Sí.
5: ¿Ya? Y dime, en este mercado, que es un mercado pequeño, el uh-huh. mercado de Calama, ¿dónde has puesto tu foco? En qué áreas de servicio?
6: Bueno, nosotros tenemos en estos momentos implementado dos aplicaciones que están funcionando, ya pasaron el proceso de prototipo y ya están implementadas, que una es Appetit.cl, que es una aplicación orientada a las instituciones para que optimicen los usuarios de la institución tengan beneficios a lo mejor de consumo, por ejemplo, en el casino, en el restaurante o en esos escenarios. La okay. otra es MenuClick.cl, que está orientada a prestar un amplio servicio en términos de lo que es el servicio de gastronomía, ¿ya? El servicio de restaurante. Automatiza todos los procesos, es una aplicación muy amigable y lo mejor de todo es que tenemos un acompañamiento en esos procesos. O sea, nosotros los llevamos de la mano para poder garantizar de que el software se está aplicando al 100% y que realmente es una herramienta que optimiza recursos y que agiliza procesos. Y lo mejor de todo es que los clientes eso lo agradecen al restaurante. O sea, ven una innovación, una pantalla touch, por ejemplo, que ya se está incorporando y eso agiliza los procesos de atención. Por ejemplo, hay muchos restaurantes que los días domingos de repente se colapsan y uno va a tener una linda experiencia en un restaurante y termina pasándolo mal con la familia porque se demoraron una hora y media en atenderlo. Y eso pasa porque la PYME, en este caso, no está preparada para incorporar tecnología.
5: ¿El papelito?
6: El papelito, la comanda y todo eso. Claro. Nosotros ayudamos o colaboramos un poco con ese granito de arena a poder automatizar esos procesos y que obviamente, de acuerdo a la experiencia que hemos tenido, los clientes agradecer ese esfuerzo que hace el emprendedor por mejorar sus procesos.
5: Bueno, el mercado de la alimentación y, como tú me dices, Appetit y MenuClick son dos productos vinculados al ámbito de alimentación. Sí. Uno se puede decir al ámbito de casino y el otro más que nada al de servicio individual directo a un local.
6: Claro, ¿ya? Un restaurante.
5: Y de esta forma, uno lo que puede apreciar, ¿ustedes han pensado en crecer fuera de Calama?
6: Sí, por supuesto, ¿no? Si nosotros igual estamos, o sea, prestamos servicio en Antofagasta, Iquique, La Serena y Santiago.
5: ¿Ya?
6: Pero nuestro origen es calameño, o sea, nosotros amamos nuestra ciudad y estamos acá y no nos vamos de acá, así que queremos generar el mayor impacto acá en la ciudad. A pesar de que los públicos, por ejemplo, son más amplios en Iquique o en Antofagasta, pues, hablamos de universo de personas, por ejemplo, no sé, Antofagasta serán 500.000 habitantes, Iquique unos 300.000, Calama estamos en 150, 130.000. Entonces ahí es donde nosotros queremos fortalecernos, en nuestra ciudad, partiendo de acá. Nosotros adicionalmente a eso tenemos otra, por ejemplo, en Iquique se nos desarrolló la aplicación que se llama Voy Chile, voychile.cl. ¿Cuál es la virtud de esa aplicación? Es que la idea es que el visitante o el usuario tenga a Chile en su bolsillo. Y en este caso tiene dos ambientes, uno que es el viajero y el otro que es el dueño del hotel, o el dueño del restaurante, o el dueño de los parapentes, por ejemplo, como se daba en Iquique, que ellos publican, compran la membresía en la aplicación y ellos salen en la página, con su página web, direccionado y todo, y nosotros le traemos público de Europa, de Australia, de Brasil, porque el marketplace lo hacemos nosotros de forma interna.
5: Bueno, como dice Cristian, es súper interesante el ámbito también turístico, uh-huh. ya que y lo que él plantea, cómo desarrollar, se puede decir, desarrollo tecnológico I+D, valor agregado en Calama que pueda expandirse al mundo y podamos tener aquí no solamente una gacela, sino que un unicornio, ¿ya? Ojalá. Eso sería los objetivos, sí. ¿Ya? Para eso tiene que haber un plan de expansión y un plan estratégico muy fuerte y un plan de inversión privada también que vaya de la mano con estos emprendimientos. Me parece muy interesante, Cristian, lo que ustedes están haciendo, ¿ya? Y como el objetivo de Innova Calama, como dice, desierto creativo, nosotros tratamos de estimular a que las empresas locales puedan pasar a una nueva etapa, hacer que la economía sea mucho más compleja para las pequeñas y medianas empresas y poder no que vengan empresas de fuera de Chile a desarrollar o que vengan de Santiago a desarrollar tecnología, que no, sino que la tecnología de soporte se la pueda dar el territorio, lo cual favorece en cuanto a desarrollo de mano local y el que se pueda establecer y se pueda arraigar dentro del territorio mucha nueva gente. Pasando al tema de, dime tú, Cristian, ¿cuáles son los objetivos? Tú me hablaste un poco que habían tenido un acercamiento en pensar hacer de Calama un Smart City.
6: Sí, bueno, ese fue un trabajo académico que hicimos y claro, en realidad vemos que las oportunidades que tenemos acá son muchas y incorporando tecnología podemos ir generando un pequeño paso a paso en función de crear una ciudad inteligente de Calama. El proyecto Smart City de Calama tiene que ver un poco con eso, con mancomunar las instituciones, ver, no sé, tanto el tema de flujo de vehículos, por ejemplo, tener acciones que a veces son pequeñas acciones que van mejorando la calidad de vida de nuestros vecinos.
5: Hoy uno puede apreciar, te digo, en la calle Vivar, ¿no? Calle Vivar, dice no entrar sí. Vehículos. Hay unas cámaras ahí.
6: Claro. ¿Ya?
5: ¿Y qué pasa si yo entro? No pasa nada. ¿Por qué? Porque no hay ninguna conexión entre la tecnología implementada y los soportes de atrás de control.
6: Claro.
5: ¿Ya? Y eso va ligado a un tema de cómo hace uno un territorio inteligente.
6: Claro. Bueno, más que nada, más que a lo mejor generar una acción correctiva, como se puede decir acá en este caso. La idea de estar acá, por ejemplo, en este programa, es sociabilizar la idea. O sea, sociabilizar las buenas costumbres, sociabilizar el respeto del vecino, sociabilizar un poco y automatizar esos procesos a través de estas vías, que son las comunicacionales, las que nos generan una relación con los vecinos que va en función de mejorar. Por ejemplo, nosotros, me he dado cuenta, porque conduzco todos los días, tenemos una educación vial muy buena, muy buena. O sea, yo conduzco en Santiago, conduzco acá, y acá hay mucha diferencia. O sea, acá nosotros nos damos el tiempo de darle la pasada a otro vehículo. En Santiago eso no ocurre. Entonces esas acciones son muy valiosas socialmente, a pesar de que nosotros podemos pensar, no, pero es que aquí el tránsito, no. Los conductores por lo general son muy respetuosos. Ahora, también viene a lo mejor derivado un poco de la estructura exigencial que tienen las camionetas de la minería y todo, que tienen que cumplir con ciertos requisitos, pero por lo general acá en Calama el conductor es respetuoso en ese ámbito.
5: Bueno, ahí hay un gran desafío que yo sabía que la municipalidad había tratado de tomar incursión en este tema de hacer de Calama un Smart City, y para eso habían preparado un viaje inicialmente para ir a, me parece que Finlandia. Finlandia. Ya ver procesos de Smart City. No obstante, hoy día uno de los grandes problemas que tenía la Smart City en el pasado eran los altos costos. Hoy día eso ya se ha acabado porque son Smart City a la carta.
6: Sí.
5: Uno parte con sistemas de servidores básicos que va avanzando. Ya la IA ha hecho un gran aporte a poder leer la información, porque no basta tener información si es que la información no es leída y no es implementada dentro de un proceso completo de gestión, ya, de data, ya. Y como tú bien lo has señalado, tu inquietud nació, como me decías en un principio, de ingresar al tema de la innovación después de tu formación en, sí, en la Universidad Antofagasta y Universidad del Norte. Sí. Cuéntame un poco cómo fue tu experiencia en haberte formado, preparado en innovación en estas dos entidades académicas.
6: Sí, bueno, en la UCN, en la Universidad Católica del Norte, nuestra tesis fue focalizada un poco también en una un poco innovación, ¿ya? Nosotros hicimos un proyecto que se llamaba Paralelo 23, ¿ya? Y ese proyecto involucraba lo que era hacer paseo o fomentar el turismo de globo aerostático acá en el sector de La Sana.
5: Ya, interesante. ¿Ya?
6: No, sí, fue bastante bueno. De hecho, ganamos porque hicieron un concurso final y todas las tesis postularon a un fondo, nosotros lo ganamos. Teníamos varios contratiempos, sí. Uno era el viento, que si no íbamos a terminar en Argentina. Y lo otro que lo que queríamos exhibir eran unos geoglifos que existen en La Sana, que están ahí para poder fomentar el desarrollo turístico, ¿ya? La idea era muy buena, muy entretenida, lo hicimos como proyecto y bueno, a nosotros nos dio mucha satisfacción poder desarrollar un proyecto de esa calidad, ¿ya? Al final también tenía algunas variables en donde se podía reemplazar el globo por estos observadores que son tridimensionales, uh-huh, y hay un montón de alternativas que se daban a raíz de esa idea, ¿ya? En mi otro proceso académico, que fue un magíster de innovación en la Universidad de Antofagasta, nosotros sociabilizamos el tema. Yo tenía dos innovaciones. Una era hacer un carrito inteligente para disminuir las filas en los supermercados, en donde este carrito medía, a través de un lector de láser, medía lo que era cada producto con su código de barra, entonces lo identificaba y le cobraba ahí mismo en el carro. O sea, el supermercado se ahorraba todas las cajeras, los cajeros, y el carrito hacía toda la automatización de la venta en el carrito. El prototipo en realidad no lo llevamos a cabo porque yo tenía dos ideas, y es la otra era sociabilizar lo que era el tema del turismo industrial. Entonces nosotros decíamos, bueno, nosotros somos capital minera. Si somos capital minera, lo ideal es que podamos desarrollarnos como los entrenadores de la capital minera. O sea, había una pequeña observación que se daba con los turistas que llegaban al aeropuerto y salían directo a San Pedro. ¿Por qué nosotros no los podíamos retener acá un poco? Entonces eso se daba porque no teníamos una parrilla programática en términos de turismo. Y ahí es donde nace la idea del turismo con intereses especiales. Y esa tesis la desarrollamos en función de establecer esta idea del turismo con intereses especiales de nuestra ciudad, en donde podíamos exhibir los procesos industriales, tanto a profesionales, familias, a los que estén interesados. Y a raíz de eso, bueno, obviamente hubo como se sociabilizó la idea, y a todos le hace sentido. Igual se puso el camión CAEX ahí a la entrada de Calama, lo cual es muy atractivo, y va generando este incentivo de desarrollo turístico. Y va en esa dirección. O sea, que nosotros no tenemos un turismo normal, nosotros tenemos un turismo con intereses especiales, que va abocado a exhibir estos camiones, o el rajo, por ejemplo, de Ministro Vales, que uno llega con un vehículo, se para y ve procesos industriales que no los va a ver en ningún otro lado. Eso es una virtud y es una fortaleza que nuestra ciudad tiene que estar orgullosa de poder tenerlo y de poder sociabilizarlo y de poder darle un auge al desarrollo que tenemos nosotros y la oportunidad que tenemos nosotros acá en Calama. Entonces,
5: exacto, sí, así es. Hoy día uno de los desafíos ha sido tener y avanzar en poder tener un tema de turismo alternativo acá en el territorio. Ya no ha avanzado mucho, desgraciadamente, pero han habido, como tú lo dices bien, algunos esfuerzos. Uh-huh. Tenemos ya unos camiones que dan una tónica de ser una ciudad minera. Claro. Ya hay un muy buen museo al lado del río Loba, ya que tiene poca visita, pero es un excelente museo. Sí. Las personas le invitamos a visitarnos. Oye, Cristian, ¿tú tienes contacto con más innovadores locales?
6: Sí, por supuesto, sí, somos un grupo que por lo general estamos todos pensando en nuestras en nuestros sueños, en realidad, nuestras cosas, cómo poder ir incorporando.
5: Porque uno de los grandes desafíos que tenemos aquí con Radio Peregrina y Nova Calama es poder hacer de Calama el primer laboratorio de innovación abierta de Chile. No hablamos de innovación abierta en el concepto de compartir los problemas, sino que es la innovación porque aquí tenemos los problemas a la vista. Claro. ¿Ya? Tenemos el problema, tenemos problemas y oportunidades. Tenemos el tema del sol, tenemos el tema de la contaminación, tenemos el problema de que hay una a veces unas radiaciones excesivas. Entonces hay una serie de y tenemos las oportunidades y problemas que presenta la minería. Todo eso requiere ir innovando para que poder generar conocimiento de punta acá que nos permita llevar soluciones que se generan en ambientes inhóspitos y extremos como es este territorio a otras partes del mundo, ¿ya? Creo, y para eso una de las cosas más importantes que yo creo que se debe hacer en Calama es poder generar ese círculo de innovadores y poder generar una propuesta al mundo político y al mundo local, gremial, que pueda conocer las soluciones que se pueden ir dando acá. Tenemos un gran desafío que lo hablamos en su inicio, que es el corredor bioceánico, ya que nos integra territorialmente, físicamente a tres países más, como es Brasil, Paraguay y Argentina, ya, y nos incorpora a un gran mercado, ya, de oportunidad. Se piensa hacer un puerto seco o un puerto logístico, se piensa muchas cosas, pero si es que no contamos, como tú bien lo has dicho, con un capital humano desarrollado, ya, esto pasa solamente con ser una intención, ya. Por eso me parece muy, muy, muy positivo los desafíos que tú estás haciendo hoy día acá para ir, como uno le llama, ya, es evangelizando, ya, la innovación en el territorio, para que la gente crea que sí se puede hacer. Yo quiero invitar a toda la gente que anda buscando innovación en el ámbito, uno, en el ámbito alimenticio, como es el ámbito de los casinos, y en el ámbito de poder que todos estos locales de Calama puedan estar en una misma plataforma, que no sea a lo mejor una plataforma externa, sino que sea una plataforma como Menú Clip, ya, y uno pueda comprar directamente hacer su pedido rápido, no hacer una cola inmensa, ya, y poder pagar en línea, ya, con la empresa MLab, Merchant Lab. Ya, Cristian, te quiero invitar a que des tus últimas palabras, ya, y llames a la gente a poder conocerte mucho más en el territorio.
6: Bueno, mira, nosotros nos encontramos ubicados en la calle Granadero 3783, ya, y ahí tenemos nuestras oficinas, o nuestro laboratorio en realidad, para hacer lo que sea necesario en términos de innovación o aplicaciones. Invitar a todos los radioescuchas en realidad a poder comunicarse con nosotros. Tenemos el teléfono o WhatsApp 999-793586, y ahí pueden mandarnos un WhatsApp para hacer cualquier requerimiento que tenga relación con optimizar sus procesos o alguna asesoría, consultoría, o simplemente para conversar alguna inquietud que puedan tener. Nosotros, bueno, de acuerdo al mensaje que estaba dando usted recién, todas las cosas las vemos como una oportunidad. Si bien es cierto, a nosotros se nos presenta en la ciudad como un problema, pero esos problemas, detrás de eso viene una ingeniería, viene una inquietud de poder resolver ese problema. Y ahí es donde se produce la oportunidad. Así que, más que nada, dejarlos, bueno, cordialmente invitados a nuestras oficinas. Tenemos todo el equipamiento necesario para poder mostrarles en términos tecnológicos los avances que hemos ido haciendo, el aporte que estamos desarrollando también para la comunidad. Y bueno, también nos pueden visitar en nuestra página web, que es marchandlabs.cl. ¿Ya? Así que, sin más, muy contento, orgulloso de poder participar de este tipo de iniciativas acá, y sé que estamos hablando en la misma sintonía, varios, ya no somos pocos, y cuando ya un tema o una idea se sociabiliza así de varios, empieza a tomar cuerpo y empieza a tomar desarrollo. Seguimos con la esperanza de tener nuestra Smart City de Calama y hacer muchas cosas más también, fomentar el turismo y un montón de otras cosas que al final se reducen en mejorar la calidad de vida de todos nosotros.
5: Muchas gracias, Cristian, y invitamos a todos los innovadores a realmente hacer un nuevo hub de innovación en Calama. Eso es lo que requerimos, juntarnos para poder cambiar y poder incorporar mayor valor agregado a este territorio. Muchas gracias y nos estamos viendo en una próxima ocasión.
0: Nos vemos. Chau, chau. Muchas
4: gracias. 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
2: Nacionales. Reforma constitucional de seguridad sigue congelada. Diálogo podría iniciar en octubre. Pese a que los senadores oficialistas Andrés Longton y Arturo Esquela tienen lista una propuesta alternativa de indicación sustitutiva para la reforma constitucional de seguridad, la Comisión de Constitución del Senado no tiene citación oficial para tener una conversación entre los senadores y el gobierno.
1: Policiales.
2: Sernameg presenta recurso para revertir absolución de exalcalde Reinao por abuso y violación. Con el recurso de nulidad que presentamos como Dirección Regional de Sernameg, esperamos anular la sentencia absolutoria y que se aplique con rigurosidad la perspectiva de género en razón de nuestra representada. La violencia contra la mujer es una grave vulneración de los derechos humanos, expuso Aguilera.
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2: Internacionales. Mulet exige que embajador chileno rinda cuentas por pedir hacer propia causa argentina de Malvinas. El diputado Jaime Mulet cuestionó duramente las declaraciones del embajador de Chile en Argentina, Gonzalo Uriarte, quien planteó que los chilenos deberían hacer propia la importancia que tiene para Argentina su reclamación sobre las Islas Malvinas. El parlamentario sostuvo que el diplomático se equivoca rotundamente y pidió que sea citado por el canciller Francisco Pérez Mackenna para explicar sus dichos.
1: Deportes.
2: Aliado de Infantino en Camerún, Samuel Eto'o es acusado de malversación de $500,000 por amistoso en Rusia. El exdelantero, actual presidente de la Federación Camerunense, fue denunciado de gestionar irregularmente fondos de un amistoso en Rusia que habrían sido traspasados a una cuenta personal del otrora jugador del Barcelona e Inter de Milán. Esto se suma a un amplio listado polémico.
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0: 21 horas, un minuto.
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1: No te juntes con gente malvada, ni sigas su mal ejemplo. Aléjate de su compañía. Aléjate y sigue adelante. Esa gente no duerme hasta que hace algo malo. No descansa hasta destruir a alguien. En vez de comer, se satisface cometiendo maldades. En vez de beber, festeja la violencia que comete. La vida de los hombres buenos brilla como la luz de la mañana. Va siendo más y más brillante hasta que alcanza todo su esplendor. La vida de los malvados es todo lo contrario. Es como una gran oscuridad donde no saben ni en qué tropiezan. He leído lo que dice la Santa Biblia en el libro de Proverbios capítulo 4, versículos desde el 14 hasta el 19. Hola amigos, soy Donizetti Barrios y les doy una cordialísima bienvenida a Promesas de Dios. Un abrazo fraternal. Rompecostillas para cada uno de ustedes. Gracias por estar en nuestra sintonía. Muchísimas gracias por contarle a otras personas, amigos, vecinos, compañeros, en fin, por contarle a tanta gente cómo es que nos pueden escuchar. Ustedes nos están haciendo publicidad gratis y por eso es que les doy las gracias. En tercer lugar, gracias por tener el detalle de acordarse de qué es lo que ha hecho el programa en sus vidas y escribirnos o llamarnos para contarnos eso. Hay gente que dice sencillamente, los felicito, el programa es muy bueno. Sí, pero quisiéramos saber, bueno, ¿para qué? ¿Le ha edificado en algo en particular en su vida que estaba muy mal? ¿El programa le cambió de actitud? ¿Le cambió de manera de pensar? ¿Será que cambió su comportamiento? ¿Algo pasó en su vida? ¿Abandonó hábitos malos o adquirió hábitos buenos? ¿Qué ha pasado en su vida? ¿Se ha acercado más a Dios? ¿Ha conocido cosas de Dios que antes no conocí? Escríbame esos detalles. Cuénteme cómo se llama usted,